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1: 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Este pajarito mide unos 30 centímetros de largo, de los cuales casi 20 pertenecen a su cola alargada en forma de tijera. Debido a la drástica reducción de su población, estimada en 6.000 individuos, está considerada en peligro de extinción a nivel local. En 2020 fue declarado Monumento Natural en Corrientes.
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1: El tordo amarillo es una verdadera perla en el pastizal de los esteros de Liberá. Es un colorido y llamativo pájaro. El macho tiene la parte dorsal y la cola negra, mientras que el resto de su cuerpo es de amarillo oro. Debido al tráfico ilegal y a la pérdida de hábitat, se estima que hay alrededor de 600 individuos en el país. Está catalogada localmente como en peligro crítico de extinción.
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3: 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Se la puede encontrar en pastizales, especialmente de pajonales, humedales naturales y ocasionalmente en dunas costeras. 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

Muy buenos días, buena mañana, buen lunes para todos. Lunes 31 de agosto de 2026, junto a la radio de la Universidad Nacional del Nordeste, te decimos buen día, buena mañana para vos, que ya estás en tu lugar de trabajo, para vos que estás haciendo el mate, que estás preparando el desayuno. Muy buena jornada. Aquí iniciamos otra edición más de Café Cortado, todo lo que tiene que ver con noticias. Te enterás con nosotros a través de la 99.7. Saludamos a aquellas personas que ya nos están escuchando y viendo a través de nuestro canal de streaming en YouTube. Se pueden suscribir, se pueden sumar, si nos buscan como Radio UNE, y de la misma forma nos encuentran en nuestras redes sociales. Estamos en Instagram y también en X, sí, en la X. Allí también nos ubican como Radio UNE. Mi nombre es Guadalupe Ortellado, haciendo aquí este informativo de la 99.7. Sí, no está en estos momentos mi compañero Francisco Villanueva, sí, por cuestiones personales, pero siempre presente, sí, sugiriendo temas, sí, títulos, al igual que nuestro productor periodístico Marcelo Fabián Urrelli, quien nos facilita las entrevistas que hoy vas a estar disfrutando con nosotros a través también de www.medios.une.edu.ar. Allí puedes acceder a toda la información de nuestra querida Universidad Nacional del Nordeste y, por supuesto, escuchar la radio. Y si hablamos de escuchar, tenemos que escuchar buena música también, de la mano del señor Pablo Ariel Zambrana y Sergio de la Cruz. Y desde Exteriores nos acompañan con la agenda oficial, con todo lo que sucede en las calles aquí en Corrientes, el señor Roberto Obregón, y en la ciudad de Resistencia, Facundo Gaona. Mañana rara en temperatura, rara porque uno no sabe si abrigarse, si salir con el paraguas, si salir de mangas cortas. La cuestión es que la actual es de 17 grados una décima, el cielo está nublado con niebla, así nos dice la página oficial del Servicio Meteorológico Nacional. La humedad muy elevada, 90% es la misma, la presión es de 992 hectopascales, vientos del sudeste a 4 kilómetros por hora y la visibilidad está reducida, menos de un kilómetro. Así que mucha precaución, mucha cautela a la hora de salir por estas horas de su casa, agarrar el auto, el vehículo. Por favor, mucha precaución porque la visibilidad está reducida justamente por la niebla que está sucediendo en estas horas de la mañana. La máxima para hoy, sí, la máxima va a llegar a los 23 grados. Y en cuanto al anuncio de lluvias, de precipitaciones, podrían ocurrir esta misma mañana. Esta misma mañana hay probabilidad bastante alta, sí, se encuentra entre un 40 y un 70% de probabilidad de tormentas aisladas para este lunes 31 de agosto. Y se nos va el mes, sí, hoy se va, hoy definitivamente se va, hoy lunes 31 de agosto se va, sí, la estación número 8 de este 2026, y nosotros también con muchas noticias para compartir, todo lo que dejó el fin de semana, no solamente aquí en Corrientes Capital, sino también en el país y en el mundo. El extendido, sí, para aquellos que ya están mirando cómo se va a comportar el clima esta semana. No hay anuncio de lluvias más que el de hoy, ¿sí? No hay anuncio de lluvias más que el de hoy. Ahora, ¿cómo estará la temperatura? Sí, la temperatura, sí, va a estar rondando los 25 grados promedio, ¿sí? ¿Qué quiere decir esto? Que puede llegar a subir más, ¿sí? Puede llegar a subir el día jueves. Se indica que la máxima será de 28 grados. Y estamos todavía en invierno, sí, le queda poco ya en el mes de septiembre. Cambiamos de estación, giramos la página, pero las mínimas, sí, por debajo de los 10 grados, podrían volver a partir del domingo. Sí, el domingo, el fin de que viene, podríamos llegar a tener una mínima de 7 grados.

Noticias, títulos para compartir hasta las 9 de la mañana, sí, todo lo que tiene que ver con la política, todo lo que tiene que ver con lo policial, lo que sucede en el Congreso, lo que va a suceder en el Congreso, sí, más allá de esperar esta sesión especial del 9 de septiembre, sí, convocada por los diputados nacionales en cuanto a diferentes proyectos sobre endeudamiento, sobre ayudar a las familias con morosidad. Bueno, de eso también sí se está trabajando para que próximamente ingrese a las tablas del Congreso de la Nación ya la semana que viene. Pero previo a eso tenemos para repasar muchas informaciones y vamos a entrar directamente con la página policial porque murió un adolescente de 16 años tras chocar con una camioneta. Esto sucedió el fin de semana. El siniestro ocurrió durante la madrugada de este domingo en la intersección de las avenidas Iberá e Igarzábal en la ciudad de Corrientes. Un adolescente de tan solo 16 años murió durante la madrugada de este domingo tras protagonizar un siniestro vial en la ciudad de Corrientes. El hecho ocurrió alrededor de las 1 de la madrugada en la intersección de las avenidas Iberá e Igarzábal, tal como lo habíamos dicho. De acuerdo con el informe policial, la víctima fue identificada, sí, con el apellido Pacheco, quien circulaba a bordo de una motocicleta Honda Wave de color gris, que por circunstancias que son todavía materia de investigación, la motocicleta habría colisionado con una camioneta Toyota Hilux conducida por un hombre de 43 años. Al arribar al lugar, los efectivos de la comisaría séptima encontraron al adolescente tendido sobre la cinta asfáltica. Posteriormente llegó una ambulancia del servicio de emergencia 107, cuyo personal constató que se encontraba ya sin signos vitales. Y arrancando también la semana tenemos diferentes cronogramas y no solamente de pagos sino de operativos y por supuesto todo lo que tiene que ver con la campaña de vacunación, sí, siempre nosotros aquí llamando a conciencia a la gente, sí, a los vecinos de Corrientes que justamente puedan acceder a las diferentes vacunas que se están aplicando desde el Ministerio de Salud Pública de la provincia. Sí, esto se realiza en el Hospital de Campaña, recordemos por un lado, y por el otro lado también, sí, en la Plaza Cabral, en el punto saludable. Tanto a la mañana como a la tarde, estos son los dos puntos centrales de vacunación aquí en la provincia, aquí en la ciudad de Corrientes Capital, ¿eh?

Y de lo policial nos vamos a la agenda política, porque esta semana Javier Milei viajará a Misiones. Está previsto que esto suceda justamente en esta semana. El presidente se va a reunir con gobernadores de diversos sectores políticos en Misiones. El cónclave en la Tierra Colorada, dice el título del diario La República que estamos repasando en el día de hoy, desde el 3 al 6 de septiembre. Es decir, estamos hablando a partir del día jueves, ¿sí? Del día jueves ya se estaría concretando esta reunión en el Instituto Argentino de Ejecutivo de Finanzas. Se realizará esto en Iguazú, ¿sí? Su convención anual 47, uno de los principales encuentros del empresariado y del ámbito económico y financiero del país. Bajo el lema Argentina, de la estabilidad al crecimiento, cómo generar competitividad sostenida, el evento va a reunir a diferentes sectores, a diferentes referentes del gobierno nacional, funcionarios, gobernadores, legisladores, empresarios y economistas, para debatir los principales desafíos que enfrenta la Argentina en esta nueva etapa. Según información oficial, el viernes se va a realizar el panel El rol de las provincias en la transformación competitiva del país, y se trata nada más y nada menos que de un panel de gobernadores que contará lógicamente con la presencia del gobernador de Corrientes, Juan Pablo Valdés. Va a estar acompañado por Alfredo Cornejo, el gobernador de Mendoza, Raúl Jalil de Catamarca y Hugo Passalacqua de Misiones.

Y hay muchas expectativas con lo que pase, sí, en el puente Chaco Corrientes, más específicamente con el peaje, ¿sí? ¿Qué va a suceder con el peaje? Porque se hablaba que va a pasar a nuevas manos, ¿no? A una nueva empresa que será justamente concesionada con respecto al peaje. Y estiman, lo que sí ya podemos advertir, que estiman una tarifa de 1.800 pesos con telepase en Corrientes. Y esto, ¿quién lo confirmó? ¿Quién lo aseguró? Fue David Moulin, ¿sí? El mismo jefe de Vialidad Nacional Distrito 10 Corrientes, quien habló con diferentes medios, ¿sí? Con medios locales, sobre las nuevas concesiones viales. El aumento de los peajes y el avance de la Autovía 12 fueron algunos de los temas, y estimó que esta última, ¿sí? La obra de la Autovía 12, podría finalizar en 14 meses. Y la pregunta, la incertidumbre, era si se va a pagar peaje cada vez que se cruce, ¿sí? Esa era justamente la incertidumbre, la pregunta de correntinos, de chaqueños que constantemente, ¿sí?, se cruzan de lado a lado, ya sea por razones laborales, ya sea por razones de estudio, ¿sí? Recordemos que la Universidad Nacional del Nordeste tiene, ¿sí?, su campus, no solamente aquí en Corrientes Capital, sino también, ¿sí?, en Resistencia está el otro campus, ¿no?, con las diferentes unidades académicas. Respecto de esto, ¿sí?, David Moulin, ¿sí?, quien es justamente el jefe de Vialidad Nacional aquí en Corrientes, brindó detalles sobre las nuevas concesiones. Y según señaló, la nueva modalidad de concesión tendrá un impacto positivo en las rutas nacionales, y puso como ejemplo el corredor de la Ruta 14, donde ya se observan mejoras, dijo el funcionario, desde la implementación de la nueva concesión. Ahora, ¿qué va a pasar también con los trabajadores de los peajes? ¿Sí? Los que actualmente están trabajando en el peaje Chaco Corrientes. Consultado sobre esa situación, ¿sí?, respecto a la situación del personal que actualmente trabaja en los peajes, Moulin indicó que los trabajadores pertenecen a Corredores Viales, empresa estatal, y que el traspaso de las concesiones se realizará ya sin personal. Atención con este dato, porque es muy, muy importante, ¿no?, muy significativo. En ese marco explicó que ante una eventual liquidación los empleados serían indemnizados. Al mismo tiempo aclaró que las empresas que resultaron adjudicatarias podrían posteriormente contratar a algunos de estos trabajadores. ¿Cuánto costará el peaje? Bueno, el funcionario se refirió también al próximo incremento de las tarifas. Y según explicó, el aumento será calculado tomando como referencia la inflación acumulada desde la última actualización que se realizó en febrero. De acuerdo con esta estimación, la tarifa para quienes utilicen telepase rondaría los 1.800 pesos. Ahora, para quienes no están adheridos al sistema, el incremento sería un 50% superior. Por este motivo es que recomendó a los usuarios registrarse en telepase, ya que además de acceder a una tarifa diferencial, el sistema forma parte, ¿no?, del proceso de modernización de los peajes. Además de todo esto, aclaró que se va a mantener la modalidad multipase, es decir, el pase, y esto lo subrayamos, lo ponemos con negrita, porque el pase tendrá una vigencia de 24 horas, tal como ocurre actualmente, por lo que no será necesario abonar nuevamente cada vez que se atraviese el peaje dentro de ese periodo y bajo la modalidad correspondiente. Así que bueno, estas fueron algunas de las palabras también de David Moulin, quien es el jefe de Vialidad Nacional Distrito Corrientes, respecto a qué va a suceder con el peaje Chaco Corrientes.

Te decíamos que esta semana tendríamos un jueves con una máxima de 28 grados y Corrientes tendrá en sí una semana más cálida y con temperaturas en ascenso, es lo que recoge también el diario El Litoral, sí, en cuanto a la información oficial del Servicio Meteorológico Nacional, que adelantó que la temperatura irá subiendo a partir del martes en la provincia correntina. El Servicio Meteorológico Nacional informó justamente ayer que Corrientes tendrá una semana con temperaturas en ascenso, luego de un fin de semana con algunas precipitaciones y cielo mayormente nublado. Según el organismo, la semana va a arrancar con inestabilidad. Justamente hoy tenemos un porcentaje elevado de precipitaciones que está entre un 40 y un 70% de que ocurran, ¿sí?, precipitaciones durante la mañana de este lunes. Se prevén precipitaciones, mientras que la temperatura será de 15 como mínimo y de 23 como máximo. El tiempo va a comenzar a mejorar a partir del martes, cuando se espera una jornada con cielo parcialmente nublado y sin precipitaciones. Para el miércoles las condiciones serán más estables, el aumento térmico continuará el jueves, tal cual lo decíamos al abrir el programa, cuando se espera una jornada soleada, por fin saldrá el sol, y una máxima de 28 grados con una mínima de 12 grados. Ahora, hacia el viernes, sí, ya acercándonos al nuevo fin de semana, al primer fin de semana de septiembre, el cielo estará parcialmente nublado y las temperaturas se van a mantener elevadas con una mínima prevista de 14 y una máxima de 25. De esta manera, el pronóstico anticipa una semana que comenzará con algunas lluvias y temperaturas moderadas, pero que luego dará paso a jornadas más cálidas y con máximas cercanas a los 30 grados.

Y a pesar del fin de semana nublado, se concretó la peregrinación de la familia policial. Esto se llevó adelante este fin de semana, este sábado. La familia policial llegó a los pies de la Virgen María. Pasado el mediodía de este sábado, se vio uno de los momentos más emotivos de la jornada, el encuentro entre la imagen peregrina que venía desde el santuario y la imagen de la Virgen de Itatí, patrona de la Fuerza Policial, con el rango de comisario general que traían los caminantes. Alrededor de las 12:30 del sábado 29 de agosto, la masa de peregrinos de la Policía Provincial hizo su ingreso a la localidad de Itatí por la avenida 25 de Mayo. A solo 3 cuadras del templo, de la Basílica, se vivió uno de los momentos más emotivos de la jornada, si el encuentro entre la imagen peregrina que venía desde el santuario, acompañada por el rector padre Claudio Muñoz, y la imagen de la Virgen de Itatí, patrona de la Fuerza Policial. Con la banda de música de la policía marcando el paso, la procesión rodeó la plaza principal hasta llegar al atrio de la Basílica. Allí el padre Muñoz brindó unas palabras de bienvenida y justamente también bendijo a los efectivos y familias peregrinas antes de su ingreso al santuario para participar de la Santa Misa.

Y de la peregrinación, sí, de la familia policial a la Basílica de Itatí, pasamos también a las actividades que se concretaron este fin de semana aquí en Corrientes Capital, específicamente en la Costanera. Se concretó, se realizó Pasión que Corre, que es esta maratón que reunió a 500 participantes en la Costanera Sur, con deporte, música y los colores de la comparsa, porque eso justamente era el motivo, ¿sí? Congregar a las diferentes agrupaciones, comparsas de Corrientes, en el marco de esta maratón. Pasión que Corre, el espíritu de Momo, sumó 500 participantes esta semana. La propuesta también tuvo un fuerte carácter solidario y recaudó más de 200 kilos de mercadería. El espíritu del carnaval, que más allá de pensarlo en verano, más allá de pensarlo en enero, febrero, bueno, no esperó justamente hasta el verano para volver a las calles. El gobierno provincial concretó con éxito la primera maratón de carnaval Pasión que Corre, una propuesta que reunió unos 500 corredores en la Costanera Sur, si tal cual nosotros lo habíamos avisado, y combinó deporte, música, solidaridad y la pasión por las comparsas durante una jornada que buscó mantener vivo el carnaval durante todo el año. La consigna: el carnaval empieza en invierno. La convocatoria invitó a los participantes a vestir los colores de sus comparsas y agrupaciones musicales. La competencia contó con recorridos de 3 y 5 kilómetros y categorías mini runners y runners. Uno de los aspectos destacados fue justamente su carácter solidario. La inscripción, si bien fue gratuita, se solicitó a cada participante la entrega de un alimento no perecedero y algún elemento de carnaval en desuso. Las donaciones serán destinadas a acciones solidarias y al fortalecimiento de las instituciones carnavaleras.

Y ya que nos dio el top de las y media, antes de irnos a nuestra pausa musical, recordamos que el pago de becas de líderes comunitarios y pensiones no contributivas ya arrancó el sábado pasado, el sábado 29 de agosto, así que los montos disponibles en los cajeros para los beneficiarios de las becas líderes comunitarios y pensiones no contributivas, todas pertenecientes al Ministerio de Desarrollo Social de la provincia de Corrientes. Pasa de esta información, disfrutamos de buena música.

0: 7:37 AM. Sí, ya estamos en contacto con Héctor Viale, productor y yerbatero, para hablar un poco de las economías regionales. Muy buenos días. De este lado lo saluda Guadalupe Ortellado. ¿Cómo le va? Héctor, ¿me escucha?
1: Ya. Sí, te escucho.
0: Buen día. ¿Cómo le va?
1: Sí. Muy bien, ¿y vos? Un saludo a toda tu audiencia.
0: Bueno, muchísimas gracias justamente por su tiempo para la entrevista, porque nosotros de este lado estamos interesados en conocer un poco más, ¿no?, cómo está la producción yerbatera debido a las últimas informaciones respecto a las economías regionales, que está, digamos, en línea roja, ¿no?, en caída.
1: Sí, totalmente es así, tal cual lo informan. El problema que se planteó en el sector yerbatero es desde la desregulación del DNU. Sí. Entonces, ahí no hubo un precio fijado por el Instituto de la Yerba Mate, el cual el DNU le quitó la potestad de fijar precio. Entonces, para que te dé una idea, de 3.80 que terminamos el kilo, 380 sí, pesos el kilo, estamos hoy en 200, 280, no más de eso, sí, el kilo de hoja verde. Y el productor no tiene espalda para aguantar, y además subieron los costos, ¿no? Uh-huh. Porque sigue subiendo la luz. Subió el jornal también y el producto quedó estancado el precio.
0: Claro. Ahora, esa es la realidad. Sí, ¿cómo afecta esto principalmente a los pequeños productores?
1: Es una situación muy, muy difícil para el pequeño productor, porque no tiene, si vive solo en la yerba, está muy complicado. Uh-huh. Está muy complicado porque además de ese precio, es el plazo. Están pagando a 90 y 120 días. Uh-huh. Escalonado, ¿no es cierto? Claro. Y hoy, por ejemplo, el productor le sale la cosecha 64 pesos con 50 el kilo nomás para pagarle al tarifero. Claro. Sí tiene que mandar, por ejemplo, a hacer con una cuadrilla que le llamamos acá, que son los equipos de cosecha, eso se le triplica porque va a 150, 160 uh-huh. pesos la tonelada, el kilo. Y después eso no, el productor no puede hacerlo. Volvimos a una situación similar de los años 90, cuando también fue la desregulación de la Comisión Reguladora de la Yerba Mate, ¿no? Uh-huh. Se volvió a repetir.
0: Claro, ¿no? Son 27 meses consecutivos que está en rojo justamente la producción de la yerba mate, y tiene que ver justamente con la desregulación, ¿no?, con la falta de fijar el precio a través del INIM, ¿no? ¿Cómo está hoy el INIM?
1: Y bueno, el INIM está cumpliendo algunas funciones, que la principal es el tema de la promoción, sí, que es lo que quieren hacer apuntar, que por un lado lo están haciendo bien porque aumentó la exportación, ¿no es cierto? Sí. Pero no es tanto tampoco como para sacar lo que tenemos de producción. Y bien, bueno, el resto de facultades perdieron con el DNU. Entonces están trabajando en eso, que lo que recaudan de la estampilla que se paga para el paquete de yerba, están promocionando y están asistiendo también a los pequeños productores, pero con eso el productor no le sirve, porque no tiene para pagar la luz, no le alcanza, para comer se le hace difícil. Bueno, vive en la chacra, tiene por lo menos algo, ¿no es cierto? Pero no puede tomar gente tampoco.
0: Claro, el INIM, que es el Instituto Nacional de la Yerba Mate, ¿no? También para aclarar un poco, llevar claridad, sí, sobre la situación que están, sí, atravesando justamente la producción de la yerba mate, que ya que estamos, le pregunto, ¿no? Porque estamos todos, sí, pendientes con lo que sucede respecto al fenómeno del Niño, ¿no? Que ya está presente, pero que podría justamente fortalecerse a partir de la primavera. ¿Cómo están con respecto a eso, no?
1: Mire, ya en Corrientes, gracias a Dios, no nos afectó todavía el Niño, pero ayer, casualmente, entre sábado y domingo, ayer estuve leyendo a la noche, en la zona norte de Misiones afectó mucho el granizo. Sí. Estaba viendo fotos de yerbales que prácticamente lo dejó sin hoja, tras que los pequeños productores no pudieron cosechar lo poco que le quedaba en este mes para cosechar algo, lo perdieron todo, ¿no?
0: Claro.
1: Y bueno, acá estamos esperando a ver qué podemos hacer, porque la verdad, contra este fenómeno no tenemos una protección para decir, bueno, nos protegemos con esto, con aquello, ¿no es cierto?
0: Claro.
1: Lamentablemente, si viene una granizada, nos afecta a todos por igual.
0: Claro. Bueno, más allá, ¿no?, de esta situación, la que estamos todos pendientes y que también decimos ojalá que no ocurra, que no sea tan grave, ¿no?
1: Sí.
0: Considerando esto y también, ¿no?, la situación económica que bien describía, ¿cuáles creen que son las medidas necesarias que se debería tomar, sí, considerando esta parte, esta segunda parte del año, ¿no?
1: Y bueno, la medida acá es un mejoramiento en el precio para el productor. Y también acortar los plazos de pago, ¿no es cierto? Porque el tarifero trabaja y quiere cobrar y el productor cobra solamente un poco porque no le alcanza a pagar todo el productor y el resto tiene que aguantar 30 y 60 días, ¿no? Entonces esa sería una de las medidas, pero también hay una realidad que el sector molinero no está pudiendo conseguir incrementos de precio a salida de molino. Ese es otro problema y los márgenes ahí son chicos. Hay que eficientizar todo lo que sea con respecto a la cosecha del productor, que hoy muchos productores medianos grandes lo están haciendo con la máquina, con cosechadoras mecánicas. Entonces eso le alivia al productor, pero el pequeño productor no puede hacerlo si no es la única forma que se agrupen en un consorcio, una asociación y puedan comprar una máquina y trabajen en forma conjunta, ¿no? Sería lo ideal para que esto se revierta un poco la situación.
0: Claro.
1: Porque además tenemos una situación que tenemos una caída de el 11% más o menos la producción de la hoja verde.
0: Uh-huh.
1: O sea, no vamos a alcanzar la producción del año que viene, lo veo muy, muy difícil para que lleguemos a esos mismos kilajes, ¿no?
0: Claro, es diferente, ¿no?, la situación entre lo que es el mercado interno al mercado internacional con respecto a las los diferentes productos, en este caso la yerba mate, ¿no?
1: Sí, totalmente diferente. Lo que pasa en la yerba mate, por ejemplo, la mayoría que exporta, lo exporta a granel, o sea, en bolsones de 50 kilos molida, pero no con marca. Son uh-huh. muy pocas las empresas que exportan con marca y, bueno, eso lo cuesta mucho más ingresar al mercado internacional, ¿no?
0: Claro, claro. Ahora, ¿quién absorbe todo esto? Supongo que el productor, ¿no? El tema de la pérdida de la rentabilidad.
1: Sí, prácticamente siempre se corta por el hilo más fino, uh-huh. el productor el que absorbe la mayor parte de la situación, uh-huh. esa es la realidad.
0: Sí. No, y ante este escenario crítico, ¿no?, ¿existe algún riesgo, ¿no?, de que esto termine provocando, como decía usted, un abandono de chacras, una pérdida de productores? ¿Cómo lo ve a esto?
1: Y sí, puede pasar esa situación, no está libre de que no ocurra, como en todos lados. Anoche justamente le escuchaba a algunos empresarios por televisión que lamentablemente muchos que se quedan en el camino y el que no es eficiente, como bien decían ellos también, en la chacra no sos eficiente.
0: Sí.
1: Lamentablemente vas a quedar en el camino, que ya pasó la época del 90 acá.
0: Claro. Héctor Viale, muchísimas gracias por su atención, por el tiempo para la entrevista y seguramente lo vamos a convocar más adelante.
1: No, muchas gracias a ustedes. Y cualquier cosa estamos a disposición y un gran saludo para toda tu audiencia.
0: Un abrazo.
1: Gracias.
0: Hablaba con nosotros Héctor Viale, productor yerbatero, para entender un poco qué está sucediendo con las economías regionales. La yerba mate y la vitivinicultura siguen cayendo y no encuentran piso. El último semáforo de economías regionales de Coninagro, con datos de junio, mostró 4 actividades en verde, o sea, en positivo, 8 en amarillo y 7 en rojo. El maní fue el único sector que logró mejorar de categoría. Mientras, la vitivinicultura acumula 41 meses consecutivos en crisis, a lo que se suma también la situación de la yerba mate, con 27 meses consecutivos en baja, con una regularidad que ya lleva más de 8 años con INAGRO, que es la Confederación Intercooperativa Agropecuaria Limitada, volvió a publicar su semáforo de economías regionales, el termómetro mensual con el que la entidad cooperativa retrata la salud de 19 producciones agropecuarias del país. Cuarenta y siete minutos pasan de las 7 de la mañana. La temperatura actual a esta hora es de, ya les digo, estamos actualizando aquí la página del Servicio Meteorológico Nacional en la ciudad de Corrientes. La actual es de 17 grados 3 décimas, un cielo cubierto con niebla, máxima prevista de 23 grados. Viajamos a Resistencia para contarles de que la temperatura está un poco más arriba. La actual es de 16 grados 7 décimas, un cielo nublado con niebla, la máxima para hoy llegaría a los 21 grados con esta probabilidad de tormentas aisladas durante la mañana, con un alto porcentaje que va entre un 40 y un 70%. Según la confirmación también a través de las redes sociales oficiales del gobierno de la provincia de Corrientes, hay avisos a corto plazo por tormentas en diferentes departamentos, entre ellos sí, una alerta roja para Paso de la Patria, Verón de Astrada, General Paz, Itatí, San Cosme, San Luis del Palmar, Ituzaingó, San Miguel, General Alvear y Santo Tomé bajo alerta, sí, a corto plazo, alerta roja para estas localidades. También hay advertencia amarilla por tormentas que podrían iniciarse en la jornada de hoy en diferentes departamentos, y entre ellos mencionamos a San Miguel, Ituzaingó, Santo Tomé, Alvear, San Martín y Paso de los Libres. También serán las zonas afectadas, según lo que indica el Servicio Meteorológico Nacional, que lo recoge también las redes oficiales del gobierno de la provincia de Corrientes.

Y nosotros seguimos recorriendo noticias, sí, para conocer la realidad de diferentes sectores, ¿no? Hablábamos recién con Héctor Viale, productor yerbatero, para conocer justamente cómo se encuentra la situación. Una situación que atraviesa también otros rubros, y en este caso hablamos del comercio, sí, de la baja del consumo que constantemente nosotros nos estamos haciendo eco. Y en cuanto a esto, la información de este fin de semana que sorprendió a más de uno, que quizás haya ido a Musimundo, sí, a comprar algún que otro electrodoméstico, bueno, finalmente cerró sus cuatro puertas, sí, sus cuatro locales, en realidad, para ser específicos, de Corrientes, según la información, y crece la preocupación. Estamos hablando de las sucursales de la Avenida Maipú, Cazadores Correntinos, de Junín y el del Shopping Centenario dejaron de funcionar, según dicen también las informaciones a esta hora. Un ex trabajador dialogó con un medio local, sí, y dijo que los empleados van a buscar justamente presentarse hoy ante la Subsecretaría de Trabajo. Musimundo cerró sus cuatro locales en Corrientes Capital, sí, según también se pudo confirmar este fin de semana. El cierre también habría alcanzado a sucursales de la cadena en el Chaco, en un escenario que genera preocupación entre los trabajadores por su situación laboral. Este ex trabajador, sí, que del cual no se conoce el nombre, pero que sí ha dialogado con un medio local que estamos repasando acá, dijo que un grupo de empleados está analizando presentarse este lunes ante la Subsecretaría de Trabajo para plantear su situación y buscar que la empresa cumpla con sus obligaciones. Un grupo de compañeros dijo que quieren presentarse en la Subsecretaría de Trabajo, no sé o no creo que en modo de manifestación, pero para que esto no quede en la nada y la empresa se haga cargo de los sueldos e indemnizaciones, expresó. La principal preocupación, lógicamente, entre los trabajadores estaría vinculada con el pago de los salarios pendientes, sí, porque ha quedado eso justamente, y las eventuales indemnizaciones correspondientes tras el cierre de los establecimientos. El cierre de las cuatro sucursales en Corrientes deja ahora abierta la incertidumbre respecto del futuro laboral de los empleados y de los pasos que dará la empresa frente a los reclamos. Y de esto a una buena, que lo decíamos el viernes pasado, porque Nación oficializó el aumento de las becas Manuel Belgrano, ¿sí? Desde la Secretaría de Educación consideraron que el incremento contribuirá a adecuar la ayuda económica destinada a estudiantes de carreras estratégicas. La actualización será a partir de julio. El Gobierno Nacional resolvió actualizar el monto mensual, ¿sí? Un monto que actualmente se encuentra en 122.000 pesos, ¿sí? Va a pasar directamente a 187.000 pesos por medio de una publicación de la resolución número 544/2026 en el boletín oficial. El secretario de Educación, Carlos Torrendel, oficializó la suba que se aplicará a los beneficiarios de las ayudas sociales. De esta manera establecieron que el monto mensual de la beca se fija en la suma de 187.495 pesos a partir de la cuota correspondiente al mes de junio de 2026. Ahora, ¿qué son las becas Manuel Belgrano? Aquellos que la están escuchando por primera vez. Bueno, las becas Manuel Belgrano están destinadas a estudiantes regulares argentinos que cursan carreras en universidades públicas, nacionales o provinciales. Y dentro de áreas consideradas estratégicas, como lo decíamos también anteriormente, para el desarrollo del país. Y cuando hablamos de áreas estratégicas, nos referimos a disciplinas como, por ejemplo, energía, hidrocarburos, minería, geociencias, logística e infraestructura. Agroindustria también está incluida allí, biotecnología, tecnologías de la información y control de sistemas, profesorados también en áreas estratégicas y, por supuesto, ciencias exactas y naturales. El programa tiene como objetivo promover el ingreso, pero también la continuidad y la graduación de los estudiantes en sectores centrales para el crecimiento económico y social. Esta beca, aparte, tiene una duración de 12 meses, pero puede renovarse cada año hasta un máximo de 3 años en carreras de pregrado y de 5 años en carreras de grados. Los postulantes, ¿sí? Acá pasamos ya directamente a los requisitos para acceder a las becas Manuel Belgrano. Bueno, los postulantes deben ser argentinos nativos o naturalizados.
tienen que tener una edad límite, que es de hasta 30 años para ingresantes y hasta 35 años para avanzados, salvo excepciones como discapacidad o crianza monoparental. Se exige la cursada presencial, a excepción de quienes acrediten alguna discapacidad. Bueno, todos estos requisitos, bases, condiciones, sí, cómo tramitarlo, ¿no? ¿Cuándo tramitarlo? Porque hay plazos, hay fechas de convocatorias. Bueno, lo pueden hacer a través de la página oficial, sea de argentina.gov.ar, o directamente ponen en el buscador, como lo estamos haciendo ahora, sí, ponen en el Google becas Manuel Belgrano y allí acceden directamente a toda la información oficial que está en la página de argentina.gov.ar. Allí están todos los requisitos, todo lo que le estuvimos comentando para aquellos interesados, sobre todo ya para el año que viene, porque hay posibilidad de renovación, hay posibilidad de ingreso, hay que estar pendientes nada más de la página oficial. Y a las 7:30 arrancó la entrega de módulos alimentarios para personas con celiaquía. Ya tenemos también aquí la información, sí confirmada, en el barrio Apipé. Recordemos que estos módulos, estas cajas alimentarias, corresponden a los beneficiarios que previamente se inscribieron, sí, en el Ministerio de Desarrollo Social de la provincia de Corrientes, que está justamente en el barrio Apipé. Está sobre calle Murcia 59, es la dirección exacta, y a partir de hoy se comienza a entregar justamente los módulos alimentarios para personas con celiaquía. Hoy lunes 31 de agosto y martes 1 de septiembre a partir desde las 7:30 hasta las 13 horas tienen tiempo de ir a retirar aquellos que previamente se inscribieron cajas alimentarias para personas con celiaquía. Hoy de 7:30 a 13 horas y mañana también en el barrio Apipé en Murcia 59.

0: Y en materia política, ya de cara a lo que va a suceder el año que viene, ¿sí? En 2027, cuando nos acerquemos nuevamente a las escuelas, a las urnas para elegir presidente, bueno, también se va a elegir gobernadores en diferentes provincias, no así aquí en Corrientes, pero sí, por ejemplo, en la provincia del Chaco y en otros distritos también. Bueno, con respecto a esto, La Libertad Avanza lanzó ya a su primer candidato a gobernador para el 2027. Estamos hablando de Lisandro Catalán, ¿sí? Quien se lanzó como candidato a gobernador de Tucumán. La Libertad Avanza dio este viernes su primer paso formal hacia las elecciones provinciales del 2027 con el lanzamiento de Lisandro Catalán como candidato a gobernador de Tucumán. El anuncio realizado ante unas 900 personas en el Hotel Catalinas Park marcó el inicio de la estrategia electoral del oficialismo libertario en una de las provincias donde busca disputar poder territorial al peronismo. Catalán, presidente del partido en Tucumán y ex ministro del Interior Nacional durante el 2025, cerró el acto con una frase que sintetizó la ambición del espacio. No voy a ser candidato a gobernador, voy a ser el gobernador de Tucumán. Así lo dijo en pleno lanzamiento Lisandro Catalán, sí, como candidato a gobernador de la provincia de Tucumán. Tiempo de hacer una breve pausa musical, disfrutar de buenas canciones y enseguida estamos con más títulos aquí en Café Cortado.
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6 minutos pasan de las 8 de la mañana. La temperatura actual en la ciudad de Corrientes es de 17 grados, 3 décimas. Sí, cubierto con niebla. Hay probabilidad de tormentas aisladas para la jornada de hoy, para la mañana, específicamente entre un 40 y un 70% de que así suceda. La humedad elevada a 99%, la presión es de 999 hectopascales, vientos del sudeste a 4 kilómetros por hora, la visibilidad reducida a menos de un kilómetro. Revisamos las alertas sí que rigen sobre la provincia y a esta hora sí nos habla de advertencia amarilla, sí, por tormentas justamente para Corrientes. Así que mucha precaución si es que tiene que salir de su casa, si está saliendo en estos momentos, no se olvide del paraguas del piloto porque podrían suceder algunas precipitaciones durante la mañana de este lunes 31 de agosto.

0: Y avanzamos con más noticias, más novedades, más agendas y lo que se viene para Corrientes, porque ya empiezan a definir algunos detalles de lo que va a ser justamente el Tarawí Rock. ¿Sí? La provincia ya tiene un primer borrador, un primer boceto, un primer bosquejo, llámelo así, ¿sí? Del Tarawí Rock. La presidenta del Instituto de Cultura de Corrientes, estamos hablando de Lourdes Sánchez, confirmó que el festival Tarawí Rock se va a realizar en octubre como parte de la agenda prevista para la segunda mitad del año. La funcionaria brindó detalles sobre la organización del evento durante una entrevista con un medio local. Según explicó, la fecha definitiva del festival todavía no fue establecida públicamente. En este sentido, señaló que el día concreto en el que se va a desarrollar el Tarawí Rock será anunciado formalmente durante un próximo lanzamiento. Así que se están ajustando los detalles de lo que va a ser este gran festival del rock de Corrientes para el mes de octubre. Y giramos la página, ¿sí? Cambiamos de tema rotundamente porque ¿sí? Hace poco, la semana pasada, se dio a conocer sobre créditos hipotecarios. Lo dio a conocer el mismo ministro de Economía de la Nación, Luis Toto Caputo, y con respecto a ello ya estamos en contacto, ¿sí? Con quien nos va justamente a aclarar, ¿sí? Sobre los requisitos, sobre las condiciones, sobre quiénes pueden acceder. Y para ello vamos a comunicarnos con Miguel Jankovic, quien es el titular del ANSES aquí en Corrientes. Muy buenos días. De este lado lo saluda Guadalupe Ortellado.
1: ¿Qué tal, Guadalupe? ¿Cómo estás? Muy buenos días para vos y para toda tu audiencia.
0: Bueno, muchas preguntas, sí, muchas cuestiones, sí, muchos interrogantes, ¿no? Que la gente seguramente del otro lado está pendiente para saber quiénes pueden acceder, para entender un poco cómo van a funcionar estos créditos hipotecarios.
1: Aún es muy reciente la noticia, pero sí estaría ya pronto a empezar a ejecutarse todo lo que es créditos hipotecarios para compra de primera vivienda o refacción en el caso de ampliación o construcción.
0: Sí.
1: Son créditos, garantía de la seguridad social, lo que hace es constituir un plazo fijo, digamos, y los bancos compiten para ofrecer los créditos hipotecarios.
0: Sí.
1: Y hay dos, tenemos entendido que hay dos programas o dos tramos dentro del programa, uno de un año y otro de 5 años, con una tasa del 2,50 respectivamente.
0: Uh-huh. Bueno, lo escucho.
1: Bueno, tenemos entendido que el ingreso familiar aproximado debe ser, es decir, el valor de la cuota debe cubrir no más del 25% del ingreso familiar.
0: Uh-huh. Sí.
1: Es decir, si la cuota es 700, 800 mil, el ingreso debe ser 3.200.000, pongámosle entre ambos, digamos, en la pareja.
0: Uh-huh, claro. Ahora, con respecto a estos detalles que nos está brindando de cómo va a funcionar, esto, ¿dónde va a estar oficializado? ¿Va a estar oficializado en la página de ANSES? ¿Cómo puede uno acceder? ¿Si hay una línea de contacto, línea directa, si alguna área que se dedique específicamente a resolver este tipo de consultas?
1: Va a estar seguramente, no, en la página del BNA, del banco.
0: Bien.
1: Exactamente. Lo que hace es simplemente hablar con lo que es el FGS, el Fondo de Garantía de Sustentabilidad, la política de vivienda, la política de crédito hipotecario para la vivienda.
0: Claro.
1: Esto, bueno, naturalmente es una muy buena noticia porque era algo que venía pendiente,
0: sí,
1: que va a reactivar mucho la economía.
0: Claro, esas son las expectativas, ¿no? Había una incertidumbre, una consulta que tiene que ver justamente con de dónde provienen esos fondos, ¿no? Y preocupaba por ahí a la gente que lo escuchó o lo leyó muy por arriba la noticia, se preocupaba porque decían, bueno, quizás pertenezcan a los fondos de los jubilados. Si nos puede aclarar esto, ¿no? Para llevar un poco de claridad, ¿sí?
1: Bien. Siempre es un respaldo a las políticas tradicionales, digamos.
0: Sí.
1: Pero dentro de lo que es la reglamentación, digamos, lo puede utilizar la ANSES para generar nuevos activos. El garantía está respaldado por títulos públicos, acciones de empresas, plazos fijos, obligaciones negociables. Es decir, es un multifondo o un fondo que recibe fortaleza o ingresos de distintos ámbitos. Y lo que se hace es, bueno, esa es la finalidad del fondo, digamos, respaldar una política determinada y generar activos mientras está depositado. Así que no hay que preocuparse, al contrario, eso es la medida del gobierno, porque si bien el fondo, por un lado, respalda la cuestión previsional, hoy día toma un rol más activo, todos los títulos públicos, acciones de empresas, plazos fijos, obligaciones negociables, seguramente estos 2 billones para lo que es reactivar la vivienda. O sea, al contrario, yo creo que está bueno mover el dinero para generar desarrollo.
0: Claro, sin duda va a generar, ¿no?, lo que es la reactivación del mercado inmobiliario, y entiendo que también al sector de la construcción, ¿no?, porque también está la posibilidad de las refacciones.
1: Exactamente, refacción y ampliación. Cada licitación más o menos está de orden de 200 millones. Así que, y también, bueno, hay ciertos estándares que, por ejemplo, que ningún banco puede quedarse con más del 20% del monto convocado. Hay un plazo, el banco una vez que acredita el crédito, tiene 90 días para transformarlo, ¿sí? Y crédito hipotecario. Las tasas son buenas, hay un techo de hasta un 7,50, y nada, los 15 a 25 años no hay tope.
0: Sí. Bien. ¿Se sabe ya qué bancos de Corrientes, los que se encuentran aquí ubicados, van a estar participando?
1: No, porque en realidad, está el proceso inicial, digamos. Seguramente el BNA y otro banco hipotecario, no sé.
0: Sí. Sí. Sin lugar a dudas, ¿no? Va a servir, va a ayudar a las familias, sí, sobre todo para justamente aquellos que necesiten la primera vivienda, como bien decía, ¿no? Por el otro lado, la refacción, la ampliación, va a motorizar lo que es el sector de la construcción, de la inmobiliaria también. ¿Se sabe más o menos acá en Corrientes a cuántas familias podría alcanzar? ¿Ya se están haciendo esos estudios, esos análisis?
1: La verdad en eso yo no entro, estoy más abocado a la institucionalidad, lo que tiene que ver con el organismo. Sí, naturalmente, si usted me pregunta, bueno, celebro la medida y es más o menos lo que yo puedo informar, digamos, claro. Es necesario. Entonces, tengo un informe, digamos, que pueden analizar.
0: Claro. Bien, bueno, Miguel Jankovic, muchísimas gracias, ¿no?, por su tiempo para la entrevista. Seguramente vamos a estar en comunicación más adelante. Bueno, que tenga una excelente jornada. Hasta pronto. Hablaba con nosotros Miguel Jankovic, él es titular del ANSES de aquí, de Corrientes Capital, de la provincia de Corrientes, con respecto a los créditos hipotecarios que fueron anunciados la semana pasada por el ministro de Economía, ¿no?, en conferencia de prensa, que dio a conocer justamente esta iniciativa para generar depósitos públicos de largo plazo que permitan sumar fondos prestables para crédito para vivienda ajustados por UBA, ¿sí? El ministro de Economía había anunciado medidas para impulsar lo que tiene que ver, ¿no?, con el crédito hipotecario aquí en la Argentina, el mecanismo que consiste en licitar dinero del Fondo de Garantía de Sustentabilidad, tal cual lo decía Jankovic, a plazo fijo entre bancos para generar fondos prestables que permitan ampliar el sector. Los anuncios se realizaron el miércoles de la semana pasada y se estima que llegue aproximadamente a 18.000 personas aquí en la Argentina. Como base, sí, en cuanto al ingreso familiar, deberían llegar a 3.5 millones, entre algunos números que se empiezan a conocer, sí, en detalle respecto a esta posibilidad de acceder a créditos hipotecarios en la Argentina.

0: 8 de la mañana, 18 minutos, y me dicen por ahí que anda Roberto Obregón por las calles y está listo para salir en comunicación, ¿puede ser? ¿Sí? Bien, bueno, vamos con él entonces.
1: Salimos a la calle para traerte las noticias antes que nadie. Móvil de Exteriores.
0: Hola Robert, ¿cómo estás?
2: ¿Cómo día para vos? Buen día para todos. Mañana nublada, con cielo cubierto. Sí. En la capital correntina hay mucha humedad, muy elevada la humedad. Precaución para todos los que están conduciendo por la ruta, porque hay también un poco de neblina, me decían, en ruta, depende del tramo en el cual elijan transitar, hacia Itatí, un poco de neblina, pero viniendo, o yendo, sí, hacia Riachuelo, o viniendo desde Riachuelo a la capital, mucha neblina. Y atención, ¿por qué digo esto? Porque hay máquinas pesadas trabajando en el tramo de la autovía que va ahí en esa zona, así es que hay que tener mucho cuidado y conducir con mucha precaución. Es una recomendación que hacemos teniendo en cuenta que la gente de policía, de seguridad vial, nos alertaba de esta situación con las alertas muy temprano, y también la gente del puente General Belgrano. Bueno, a ver, algunas de las situaciones que vamos a detallar en la jornada de hoy tienen que ver con el cierre de Musimundo, sí, lamentablemente. Sí, hay sucursales aquí en la capital correntina que hoy ya no atienden. El día sábado, 8:15 de la noche, les comunicaron a los empleados que desde hoy ya no van a trabajar, ¿sí? Así es que la situación se pone muy, pero muy complicada, teniendo en cuenta que hay mucha incertidumbre para saber si los van a indemnizar, en qué condiciones están. Ellos lo mismo, creo, y hacia ese encuentro estamos yendo, se van a presentar a trabajar porque ellos se consideran todavía no despedidos. No creo que las cartas documento hayan llegado durante este fin de semana, sino que van a empezar a llegar seguramente durante esta semana, y por eso ellos se van a presentar en la sucursal, en una de las tantas sucursales, porque acá creo que hay cuatro, ¿no? Una en el shopping, una por Cazadores, la otra por Maipú, sí, y 3 de abril, y la otra en calle Junín. Así es que en alguna de las sucursales a algún empleado seguramente vamos a poder rescatar para el diálogo. Hay mucha incertidumbre, mucha preocupación, pero ya dicen ellos que estaban viendo esta situación hace bastante tiempo, porque ya no había stock, diríamos, ya no se estaban estoqueando las sucursales, y presagiaban que algo de esto iba a suceder. Así es que nos vamos a ocupar en la mañana de hoy de este tema. Y después otra situación tiene que ver con el precio de los peajes, ¿sí? Uh-huh. Están estudiando un aumento, ya lo habíamos dicho en alguna oportunidad, respecto a esta situación, y hay algunos cuadros tarifarios que están dando vueltas aquí y que dan para pensar. El nuevo cuadro tarifario establecería, si lo hace por telepase, por ejemplo, 1.260 pesos para vehículos hasta 2 ejes y hasta 2,30 metros. Sí. El peaje se iría a 2.517 pesos para vehículos de hasta 2 ejes de mayor altura o con rueda doble. Uh-huh. Y 3.777 pesos para las unidades de 3 y 4 ejes. Siguen los, sí, aumentos, 5.034 pesos para 5 ejes y 6 ejes, y 6.300 pesos para vehículos de más ejes. Claro. Es lo que indica la noticia, lo habíamos adelantado la semana pasada. En este fin de semana habló el titular de Vialidad Nacional, dio a conocer alguna de estas novedades, pero todavía nada es oficial. Todavía nada es oficial. Nos cuesta mucho conseguir información respecto de esta situación, porque también, y atención con esto, los trabajadores que dependen de Corredores Viales, que es una empresa estatal, sí, seguirían trabajando, pero los empleados contratados por las empresas por sobre las cuales ya venció su concesión también serían desafectados. No tengo el número de personas que serían desafectadas y cuántas quedarían afectadas todavía con este recambio respecto de las concesiones que fueron publicadas en el boletín oficial respecto de corredores 12, 16, 14 y algunas otras rutas que pasan por el territorio correntino y zonas aledañas. Pero más o menos así viene la situación. Complicada situación en Musimundo, complicada situación también para los trabajadores que prestan servicios en los peajes, y con el aumento que tendrían los peajes según estas tarifas que recién estábamos diciendo. Claro. Y aparte, insisto con esto, no quiero provocar alarma ni mucho menos, simplemente estoy haciendo algo extraoficial, como lo dijimos la semana pasada, Y también el peaje ya lo tendría la característica de 24 horas de pase. O sea, vos pagás una vez y podés cruzar 24 horas. Parecería ser que vas a tener que pagar cuando te vas y pagar cuando venís. Hablando de este peaje, que es el más transitado y conocido por nosotros, que es el de Chaco Corrientes, ¿no? Cuando cruzas a la ciudad de Resistencia o venís desde Resistencia hacia Corrientes. Extraoficialmente, ¿aumentaría? Sí. ¿Y extraoficialmente ya se pagaría de ida y de vuelta? Sí, pero todavía extraoficialmente no hay oficial, información oficial, porque más allá de esta situación que, de la cual te decía, de la, del reportaje sí. que dio el director de Vialidad Nacional este fin de semana en una radio, parecería ser o borraron la noticia o algo pasó, porque estoy tratando de ubicar la novedad. Yo me había guardado esa noticia y, sin embargo, ahora cuando uno cliquea ya no aparece ahí en el panel para poder leer. Vamos a ver finalmente si conseguimos información oficial y traer claridad acerca de esta cuestión que preocupa mucho, porque se trata de costos que seguramente tendrán que afrontar remises que cruzan, colectivos que cruzan, vehículos particulares que cruzan y mercadería que cruza, porque el peaje hay que cargarlo en precio y eso indicaría tal vez un reacomodamiento o una remarcación de precios en claro. los productos de góndola que por allí, por el Puente General Belgrano, casi todos pasan. Con estas novedades estamos arrancando la mañana informativa, contándoles que está el cielo absolutamente cubierto, que hay una alta humedad, que no hace frío, pero que está fresquito y que hay probabilidades de alerta amarilla y naranja también en esta zona de la Argentina. A cuidarse, estamos en minutos otra vez en el aire de Radio UNE. Buena semana para todos.
0: Igualmente, Roberto, un abrazo. Bueno, nosotros seguimos transitando más novedades, más noticias. Lo que ha dejado el fin de semana, como por ejemplo el aniversario de Santa Rosa. La localidad de Santa Rosa estuvo de festejo, sí, el aniversario número 115 de dicha localidad. Y por supuesto, del acto central participó el gobernador de la provincia de Corrientes. Estamos hablando de Juan Pablo Valdés, que aparte de participar, sí, de estar en el agasajo, en la celebración de este aniversario, inauguró un hospital, el Hospital Doctora María del Carmen Casellas, entregó aparte una ambulancia, 0 kilómetro, y habilitó además un cuartel de bomberos forestales. Todo esto sucedió este sábado. El primer mandatario de la provincia de Corrientes encabezó este sábado los actos centrales por el aniversario número 115 de Santa Rosa, con la inauguración de obras de salud y prevención de incendios, la entrega de una ambulancia 0 kilómetro y un desfile cívico militar. Inauguró el nuevo cuartel de bomberos forestales en el Parque Industrial, que es la tercera, ¿no?, sede, y cuenta ya con personal capacitado, autobombas de última generación y camionetas 4x4. 8 de la mañana, 26 minutos, hacemos una tanda musical y enseguida estamos con más entrevistas aquí en Café Cortado.
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8:35, saludamos a aquellos que se conectan a partir de esta parte de Café Cortado. Ya estamos casi sobre el tramo final. Sí, bienvenidos a aquellos que nos escuchan a través de la 99.7, aquellos que lo hacen también a través de internet, a través de www.medios.une.edu.ar, aquellos que están también con la compu, con el celu, en YouTube, se suscriben a nuestra página, sí, a nuestro canal de streaming, sí, allí nos buscan como Radio Uni. De la misma forma nos encuentran en nuestras redes sociales, estamos en Instagram y estamos en X, sí, para dejarnos sus mensajes, para contactarse con la radio. Esas son nuestras vías de comunicación. Y si va a salir de su casa, salga con mucha precaución. Más allá de que se anuncien lluvias, el cielo se presenta con neblina, sí, con 17 grados 5 décimas, una humedad del 99%, la visibilidad reducida a 2 kilómetros y la máxima para hoy que llegaría a los 23 grados. Tema de agenda, sí, que empezamos a repasar también. Hace un rato comentábamos, sí, sobre justamente el aniversario de la localidad de Santa Rosa, agenda oficial del gobernador de la provincia de Corrientes, pero ahora vamos a repasar lo que tiene que ver con las proyecciones, con lo que se viene, sí, porque va a participar el gobernador Juan Pablo Valdés.

0: De una nueva comitiva que llegará a París, ¿sí? Con una agenda que abre posibilidades comerciales. Pero para entender un poco de qué se trata esto, vamos a conversar con quien es ministra de Industria de la provincia de Corrientes. Nos atiende gentilmente a esta hora Mariel Gabur. Muy buenos días. De este lado la saluda Guadalupe Ortellado. ¿Cómo le va?
1: Hola Guadalupe, ¿cómo estás? Te escucho un poquito entrecortado, Guadalupe. Buen día a toda la audiencia. No sé si me escuchan bien.
0: Sí, nosotros la escuchamos bien. No sé si ahora nos está escuchando un poco mejor. Vamos a mejorar por ahí los detalles técnicos. ¿Nos escucha bien ahora, ministra?
1: Sí, ahí les escucho.
0: Bien, bueno, comentaba de que se viene lo que tiene que ver con esta nueva gira no comercial, por así decirlo, del gobernador de la provincia, que va a participar de una comitiva mayor de gobernadores, incluso el mismo presidente de la nación, sí, con este destino que es París, en busca de inversiones extranjeras, ¿no? Coméntenos un poco más al respecto.
1: Sí, bueno, una vez más, encabezado por el presidente Javier Milei, Argentina es presente en una ciudad, en esta oportunidad, en una localidad, ciudad europea, la capital de Francia, sí, donde Argentina busca mostrar todas sus potencialidades. Y bueno, concretamente ya se suma al gobernador de la provincia de Corrientes, Juan Pablo Valdés, que va a estar acompañando esa comitiva. Obviamente es una oportunidad para que Corrientes pueda mostrar todas sus potencialidades, busque inversiones y, por supuesto, haga conocer al mundo los productos que está produciendo, que está dándole valor agregado en la provincia, y es una oportunidad para las relaciones comerciales, como bien decías vos al hacer el anuncio, ¿no es cierto? Así que creo que es una gran oportunidad para Corrientes, sí, y el gobernador ya tuvo la oportunidad de participar en Nueva York, de la Argentina Week en Nueva York. Sí. Es un trabajo que viene haciendo Cancillería Argentina conjuntamente con la presidencia, ¿no es cierto? Donde lo que se busca es potenciar a la República Argentina en el mundo, en una serie de reuniones que convocan a importantes empresarios de la región. En este caso, bueno, Europa, creo que es otro escenario, sí, al que Corrientes tiene una gran oportunidad. Nosotros tenemos forestoindustria, pero también tenemos muchas otras industrias que tienen su origen en la alimentación, ¿no es cierto? Claro. Como el arroz, como sí, los cítricos, productos que Europa tiene un gran potencial de consumo. Así que, bueno, seguramente el gobernador va a hacer su mejor tarea, como lo hace siempre, para exponer y mostrar lo que tiene Corrientes y generar nuevos lazos comerciales. Nosotros, como experiencia, tenemos que estos viajes que ha realizado el gobernador sin duda han traído nuevas inversiones a Corrientes y también han generado lazos comerciales importantes que bueno, sí, llevan su tiempo, pero que generan crecimiento y desarrollo para la provincia.
0: Claro. ¿Ya se sabe la agenda concreta de con qué empresas, si se va a reunir, qué organismos van a participar, qué inversores van a estar presentes?
1: Sí, bueno, obviamente hay una agenda que todavía se está armando, en la cual van a estar importantes empresas e interesados, obviamente, de la región que comprende a la Unión Europea. Francia va a ser la sede, pero como se manejan los negocios en el mundo, siempre hay una interrelación con todos los países de la Unión Europea. Sí. Y bueno, se está armando una agenda que obviamente en principio la lleva adelante el presidente de la nación, pero en este caso teniendo en cuenta todos los productos y lo que tiene para ofrecer Corrientes. Nosotros se está trabajando, el ministro secretario general está trabajando conjuntamente con Cancillería, armando la agenda para hacer las reuniones particulares en las que el gobernador se reunirá con posibles inversores, pero así también con interesados en adquirir productos argentinos. Y por supuesto, las empresas argentinas que están en el mundo y que ya son parte de este entramado comercial van a estar acompañando al gobernador.
0: Claro. Bueno, un escenario distinto, bien lo decía, porque, bueno, Argentina Week, si recordemos el otro viaje que se realizó a Nueva York, como bien lo decía, fue a comienzos de este año. ¿Qué cambió de ese viaje a este viaje? ¿Cómo va Corrientes preparada, no? Con aprendizaje, supongo que, con experiencias que se suman, ¿no? Para este nuevo viaje hacia París, ¿no?
1: Bueno, el aprendizaje que fuimos teniendo, creo que en esa primera oportunidad, es que tenemos que consolidar reuniones exclusivamente para que el gobernador pueda mostrar y hablar con los inversores y con posibles nexos comerciales. Y bueno, justamente por eso se está armando una agenda exclusivamente para Corrientes. Y bueno, ya hay algunas reuniones que se han concretado, otras que se están llevando adelante su concreción en los días previos al viaje. Pero bueno, el gobernador abarca ya todo el sector en la oportunidad de la Argentina Week en Estados Unidos. Estábamos muy, muy dirigidos a todo lo que era energía, que bueno, hizo una excelente presentación ahí con relación, porque nosotros también somos productores de energía, pero también generó nuevas expectativas para avanzar sobre minería, sobre exploración de tierras raras, interesados que están llegando a la provincia, un área que por ahí me toca de oído, pero que bueno, que es importante ver que una salida al mundo abre oportunidades a la provincia, y en esta otra oportunidad, bueno, basado más a ubicar nuestro sector agroalimentario, que es fuerte, que tiene muchísimo potencial y que todavía necesitamos seguir explorando mercados, por lo tanto va a ser orientado a parte de la agenda del presidente, ¿no es cierto? Que no es menor, porque cuando un presidente es recibido por otro presidente y en esa oportunidad se le da visibilidad al país, bueno, las provincias tienen la oportunidad también de mostrar lo suyo, y esto es lo que va a hacer el gobernador Juan Pablo Valdés, que justamente en las reuniones y en la agenda que se está armando exclusivamente para el gobernador, va a tener la oportunidad de mostrar la potencialidad de Corrientes a quienes están interesados en ello, ¿no es cierto? Así que bueno, yo creo que esto es muy provechoso para la provincia de Corrientes, entendiendo que muchas veces el mundo no conoce nuestro potencial, y esto es el primer paso que abre el gobierno para que después se den las relaciones comerciales que generalmente se dan entre privados, ¿no? Pero nosotros, como te decía hace un ratito, por la experiencia que vamos teniendo de cada visita que se fue generando al mundo, tenemos inversiones y también tenemos abriendo relaciones comerciales, y esto es importante también porque hay cosas que por ahí la sociedad no lo ve porque no está de cerca trabajando en el tema, pero bueno, se trabaja también para abrir esos mercados que muchas veces tienen ciertas barreras, que hay que bajar aranceles quizás, o hay que trabajar para que el producto llegue a determinado destino donde es requerido, con algún acuerdo, y bueno, esto se va trabajando a través de las gestiones que hace el gobierno provincial con la Cancillería Argentina y con las distintas representaciones que el mundo tiene en Argentina, y esto acompaña el crecimiento y el desarrollo de los industriales y de quienes producen y exportan en la provincia de Corrientes.
0: Claro. ¿Cómo están hoy nuestros parques industriales, ministra?
1: ¿Cómo
0: están hoy, no, trabajando para el desarrollo económico regional nuestros parques industriales? ¿Cómo
1: bueno,
0: está el trabajo?
1: Sí. Estamos trabajando y felizmente, a pesar de que es un momento difícil para la industria, yo lo reconozco constantemente. Nosotros estamos afrontando cambios estructurales en la economía, y eso hace que impacte directamente en nuestras industrias. La verdad que en los parques industriales estamos recibiendo proyectos y están avanzando nuevas inversiones, lo que nos llena de satisfacción por todo el trabajo que se ha hecho, porque realmente hoy estamos recogiendo los resultados y seguimos trabajando en infraestructura en la medida que el gobernador lo vaya indicando y en la medida que haya interés de alguna inversión en cada uno de los parques. Un tema que no es fácil porque, bueno, también estamos preparándonos en cada uno de los parques para afrontar una posible presencia del niño con todos las improntas que la naturaleza nos pone como desafío, pero bueno, se está trabajando en cada uno de los parques industriales y se está acompañando para poner en orden también todo lo que es la parte administrativa y de documentación de los parques industriales, y estamos recibiendo felizmente interesados en gestionar y gestionando para que puedan instalarse pronto en los distintos parques. Seguimos trabajando, por supuesto, fuerte en los parques industriales.
0: Bien. Ministra, muchas gracias por su tiempo para la entrevista. Un gusto como siempre y seguramente vamos a llamarla más adelante.
1: Bueno, muchísimas gracias. Que tengan un excelente lunes y bueno, y una mejor semana que se inicia.
0: Igualmente, un abrazo. Hablaba con nosotros la ministra de Industria de la provincia, Mariel Gabur, sí, sobre justamente este viaje al cual se prepara también Corrientes para la Argentina Week, que se va a desarrollar ahora, fin de mes, el 30 de septiembre, entre el 30 de septiembre y el 2 de octubre, según dicen las informaciones, sí, que tiene que ver con esto de entramar, de articular, sí, todo lo que tiene que ver con el desarrollo productivo, sí, para que lleguen inversiones, sí, aquí a la provincia de Corrientes en toda su extensión de productos y servicios, lógicamente.

Y ya acercándonos al cierre, tenemos aquí para seguir compartiendo información útil para los vecinos, para aquellos oyentes que están pendientes a la 99.7. La semana pasada habíamos anunciado sobre el cronograma de la garrafa social. Bueno, esto va a estar activo a partir del miércoles, ¿sí? A partir de mitad de semana, ¿sí? El miércoles 2 de septiembre de 10 a 11:30. El operativo estará en el barrio Esperanza, ubicado en las calles Abitbol y Revidati. Continúa el jueves 3 de septiembre de 10 a 11 horas en la delegación ubicada en Ex Vía y Cazadores Correntinos. El mismo jueves, sí, este cronograma o venta de garrafa social llega a la delegación Madariaga de 11:30 a 12:30, sí, en el barrio Madariaga, en la avenida Raúl Alfonsín 3801.

Y así como decíamos que Corrientes se prepara, empieza a ajustar lo que tiene que ver con las fechas, el calendario, ¿sí?, los artistas para el Tarawí Rock, ¿sí?, lo que también empieza a prepararse tiene que ver con la Feria del Libro de Caacatí, ¿eh?, que va a celebrar esta feria número 13 bajo el lema Hermandad Guazú. La tradicional cita cultural propone una intensa agenda de 3 días que combina literatura, cine, música y reflexiones históricas sobre el lazo entre Corrientes y Paraguay. Caacatí se prepara para vivir una nueva edición de su cita cultural más emblemática. Del 4 al 6 de septiembre, la Feria número 13 del Libro de Caacatí, cuna de poetas, volverá a transformar a la localidad en el epicentro de la palabra, el pensamiento y las expresiones artísticas del litoral. Organizado de manera conjunta por la Biblioteca Popular, Juan Manuel Rivera y el municipio local, esta nueva entrega lleva como lema central Hermandad Guazú, un concepto que busca tender puentes afectivos y culturales para cicatrizar las secuelas históricas de la guerra de la Triple Alianza.

0: 51 minutos pasan de las 8 de la mañana. Recibimos nuevamente a nuestro compañero Roberto. ¿Cómo
1: estás? Salimos a la calle para traerte las noticias antes que nadie. Móvil de Exteriores.
0: Bien, me apuré un poco en decirle hola nuevamente. ¿Cómo está, Roberto?
2: ¿Cómo andas, Guadita? ¿Todo bien?
0: Muy bien.
2: Bueno, mejor al escucharte. Yo estoy aquí en Junín Peatonal. Sí. Estoy acompañando a los trabajadores de la sucursal de Musimundo, que lamentablemente va a dejar de trabajar. Sí. El día sábado a las 8:15 de la noche les comunicaron que, muchachos, hasta acá llegamos. Uh-huh. Sí. Sí, de prepo y claro, con las palabras, les comunicaron que dejaban de trabajar. ¿Te molesto un ratito?
3: Sí,
2: ¿puedo?
3: Sí.
2: Estoy en vivo para Radio UNE. Bueno, contame.
3: Bueno, soy José Luis, soy un vendedor de acá del local de Junín, Corrientes, como le venía diciendo acá a tu colega. Nosotros hace un año, en agosto del año pasado, nos desayunamos, quienes nos empezaron a pagar el sueldo en dos veces, así como te cuento.
2: Hey, el micro.
3: Del 1 al 10 nos pagaban el 60% y del 10 al 20 el otro 40% del sueldo, que teóricamente iba a ser un mes, después dos meses, después tres meses, después hasta fin de año, diciembre, y eso siguió hasta el día de hoy.
2: Sospechazo.
3: Sí, era sospechazo. En febrero agarran y nos dicen no, que la empresa, es muy probable que la empresa se vende, que se van a poner de acuerdo los accionistas de Carsa. Carsa S.A. es nuestra empresa, nuestro dueño, la licenciataria de que tiene el nombre Musimundo. La otra licenciataria que tenía el nombre Musimundo, EMSA, que es lo que hoy conocen como On City ustedes. Bueno, acuérdense, esto lo voy a decir, en el 2018 Musimundo ya hizo concurso de acreedores, salvó la deuda, y en el 2019 EMSA toma la mitad de los locales de Musimundo, todo lo que sea Buenos Aires, Santiago del Estero, Salta, Jujuy, y es el otro Musimundo que se conocía, el otro dueño. Y nosotros quedamos Corrientes, Misiones, Formosa y Chaco. Nuestra empresa es de Chaco, nuestros dueños.
2: ¿Cierra todo?
3: Sí, cerró. Cerró todo, sí. Bueno, el tema es así. Siguiendo lo otro. Primero empezaron en abril, bueno, que se iban a juntar todo porque se iba a vender la empresa, que se iban a poner de acuerdo los accionistas, que son como dos familias. Son varios, la familia de los dos dueños, y toda una movida, que no se ponían de acuerdo, que después se pusieron de acuerdo, y ahí nos venían peloteando, que nos quedemos tranquilos, porque el funcionamiento era así. 50 locales tenía Carsa, que la otra empresa iba a comprar solo 45 locales. ¿Sí? Y de esos 40, y sin la parte administrativa, con los 45 locales, con el personal, que le iban a mantener la antigüedad, todo igual, y los tres regionales que quedaron.
2: ¿Cuántos trabajadores son acá?
3: Y acá somos 12.
2: Calculo 12 por sucursal, son 4 en Corrientes Capital.
3: Claro, algunas más, otras menos. El shopping tiene más, y los otros tienen menos. Tienen 6, 7, el de Cazadores y el de Maipú.
2: ¿Cómo fue lo del sábado? ¿Sí, muchachos, hasta acá llegamos?
3: Sí, bueno, y ya te paso lo último. Claro, el sábado a la mañana no empezamos, se cerró el de Cazadores. Cerramos Cazadores, no entendíamos nada. El de Maipú, ya empezamos a mandar un mensaje entre todos. Cerró el de en Posada, cerró en Formosa, cerró en otro lado.
2: Ahora venía.
3: Claro, y los de Maipú, ¿qué hacemos? No sé, que a la media hora cerró acá Maipú, a la hora cerró el shopping. De acá el problema. A nosotros nos hacen venir el sábado a la tarde. Nuestro gerente, que está ahí adentro, ¿sí? Nos dice, no, vengan ustedes a la tarde, porque el cartel, así nos manda un mensaje, el cartel dice Junín. ¿Qué significa cartel? Es como que nosotros íbamos teóricamente a estar un mes más para cobrar cuota y esas cosas. Como que íbamos a ir operando, según lo que nos informó nuestros gerentes. Vinimos el sábado a la tarde, le preguntamos, él tuvo la reunión y bien entramos, no nos decía nada, nos ocultó. Siempre nuestro gerente puede ocultarnos cosas. Y nos ocultó hasta lo último y esperó hasta que sea a las 8:30, hasta el cierre, y ahí recién nos dijo que estamos todos despedidos, pero sin ningún papel.
2: ¿No tienen carta de documento? ¿Recibir?
3: Nada, teóricamente tenemos que recibir hoy y mañana. O sea, hay gente, cada uno en nuestras casas, esperando recibir. Si no recibimos, iba a venir acá al local. O sea, mañana pasado estamos acá todos si no recibimos la carta de documento.
2: Última pregunta, perdón por la pregunta, ¿no? ¿Y tu cabeza cómo está? ¿Qué pensás?
3: No, pero
2: busco laburo.
3: El estrés que tuvimos fue hace mucho tiempo, porque esto viene de hace mucho, de no saber qué va a pasar, qué hacemos. Imagínate que yo tengo 20 años. Si yo empezaba a buscar hace dos meses, yo sé que no hay trabajo, pero ponele que me den trabajo. Yo entregaba mis 20 años de trabajo sin indemnización, sin nada, y sabiendo que en agosto, viste que venían pagando las cuotas de las indemnizaciones de los que ya echaron, en agosto no le pagaron a nadie la cuota de la indemnización. Ahí fue que empezó la desconfianza de todo. Estos no tienen plata. Ahora, la única promesa que hicieron la jefa de recursos humanos, que pudieron hablar algunos, es que Musimundo lo que va a hacer es vender toda la mercadería, todos los inmuebles, Carsa, para pagar. Que la idea es pagarnos todo de una.
2: Solidaridad, ¿eh?
3: Gracias.
2: Gracias, loco. Bueno, ahí estaba la palabra de uno de los trabajadores, Guada.
0: Qué tema complicado, ¿no?
2: Oh,
0: y aparte, ¿cómo se entera?
2: Sí. Sí, sí. Claro, sí. Bueno, sí. Me imagino lo que le debe costar, entiendo yo, al gerente, porque es un trabajador más de ellos, tener que comunicarle primero.
0: Claro.
2: Acá hay gente del sindicato de comercio y ya está también, en cierta forma, asesorándolos, porque acá quiero ser bien puntual en esto. Se fueron cerrando paulatinamente las sucursales el día sábado. Sí. Primero una a la mañana, otra al mediodía y después esta a la tarde. El shopping ya se había cerrado, si mal no recuerdo, directamente el sábado no abrieron. O sea, el viernes fue su último día de trabajo. Acá en Corrientes hay 4 locales, Maipú y 3 de Abril, este pues, sí, está por Junín, otro por Cazadores y uno en el shopping. Calculale entre 12 y 15 trabajadores por sucursal. Saca el cálculo, son casi 50 y un poco más de trabajadores. El día sábado a las 8:15 p.m. le dijeron, muchachos, hasta acá llegamos, pero ¿cómo? No, bueno, ya van a recibir la carta documento, pero es fin de semana. Bueno, el lunes seguramente recibirán la carta documento. Ellos todavía se presentan acá para que no les digan que no se presentaron a trabajar, si sacaron selfies, fotos, se filmaron, hicieron toda la documentación, diríamos, para que no queden dudas de esta situación, y finalmente ahora están esperando la carta documento. Pero el mismo trabajador te dijo absolutamente todo, ¿no?
0: Sí, totalmente. Bueno, esperemos que se solucione esto, ¿no?, de la mejor forma.
2: Ojalá que así
0: porque
2: sea.
0: También en el Chaco, ¿eh? Entiendo que en el Chaco también está pasando la misma situación.
2: En todo el país, en Misiones también.
0: Sí.
2: En toda la República Argentina, esta marca Musimundo se cierra.
0: Sí, claro. Bueno, Roberto, muchas gracias. Seguramente
2: placer.
0: Vamos a hablar más adelante.
2: Chau, chicos.
0: Chau. Bueno, nuestro compañero Roberto Obregón reflejando un poco, ¿no?, lo que sucede en las diferentes sucursales de Musimundo del país, pero específicamente las de aquí, las de Corrientes Capital. Nosotros ya sobre el cierre, sí, ya nos ha dado en realidad el cierre, simplemente para decir de los cronogramas. Tenemos los cronogramas de pagos por acá, sí, y la gente del otro lado ansiosa, esperando saber quiénes cobran hoy. Bueno, vamos a arrancar por el cronograma de pagos para los trabajadores provinciales activos y jubilados. Se está pagando el mes de agosto, se está pagando los saberes de agosto y hoy corresponde a los documentos terminados en 8 y 9. Los montos ya estaban disponibles desde el sábado en los cajeros automáticos, ¿eh? Desde el sábado 29 de agosto, bueno, montos disponibles. Pero hoy finaliza este cronograma que tiene que ver con los haberes de agosto para los trabajadores públicos de la provincia de Corrientes. Y de aquí nos vamos también, seguimos en el terreno local, simplemente para recordar de que hoy comienza el pago del sueldo de agosto, pero para los agentes municipales. Arranca en el día de la ficha, hoy lunes 31 de agosto, corresponde al personal de higiene y NEIQUE bancarizados, personal de planta y contrato. Los que no están bancarizados deben acercarse a la Caja Municipal de Préstamos de 7:30 a 12:30 y de 16 a 20 horas a partir de mañana. Mañana martes 1 de septiembre en la Caja Municipal de Préstamos están cobrando los documentos terminados en 0, 1 y 2. Esto es sueldos de agosto para los municipales. Y lo que decíamos hoy temprano, sí, las becas de líderes comunitarios y pensiones no contributivas. Esto ya arrancó el sábado 29 de agosto, así que ya está disponible también en los cajeros automáticos. Información nacional no tenemos porque recién la página de ANSES, las distintas ayudas económicas, pensiones, jubilaciones, se activan todas a partir del 8 de septiembre. Eso es lo único que les podemos adelantar a esta hora de la mañana. Nosotros hasta aquí llegamos, ya están los chicos de Ciudad Invisible, nos vamos con 17 grados 5 décimas, máxima prevista de 23, anuncio de lluvias, de tormentas aisladas para esta mañana entre un 40 y un 70% de probabilidad. Nos encontramos mañana tempranito a partir de las 7 de la mañana aquí en Café Cortado. Que tengan todos un excelente lunes.

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0: Muy buenos días a todos los que se están prendiendo a la radio de la Universidad Nacional del Nordeste. Mi nombre es Lourdes Peselato y voy a conducir este magazine que es Ciudad Invisible. Hoy no se encuentra mi compañero, pero te vamos a estar acompañando hasta las 12 del mediodía. Bueno, también saludamos al equipo, quien está detrás de este programa, ¿no? En primer lugar, al Puma Barreto, quien está en la producción y quien es el que se encarga justamente de proponer los temas del día de hoy, conectando a distintos entrevistados de Corrientes, de Resistencia, del interior, así como también del país. También saludamos a Pablito Ariel Zambrana, quien se encuentra en la operación técnica de la radio, así como también a Sergio de la Cruz, quien está en el stream, dando siempre sus efectos y música para llevarte la información y el magazine que necesitas del día de hoy. Por supuesto, también vos que te estás prendiendo ahora la radio de la universidad, vamos a ir actualizando un poquito los datos del tiempo, porque bueno, tenés que saber más o menos cómo está el tiempo antes de salir de casa, ¿no? Y en este momento en la ciudad de Corrientes está haciendo 18 grados, tenemos un pronóstico de cielos nublados con pronóstico de lluvias para el día de hoy de un 60%, ¿no? 18 grados está haciendo, vamos a tener una mínima para el día de hoy de 17 grados y una máxima de 23. Para mañana una mínima de 16, va a estar nublado nuevamente y una máxima de 22 grados. Y para la semana, recién para el miércoles, estaría saliendo el sol, ¿no? Con mínimas que rondarían los 14 grados, las máximas de 25 grados. Esto significa que de a poco va a ir aumentando la temperatura, vamos a tener calorcito en la ciudad de Corrientes. Y también para ahora, precisamente, hay un 90% de humedad. Bueno, y en lo que respecta a las entrevistas que tenemos para el día de hoy, en primer lugar vamos a hablar en la primera mañana de este magazine, vamos a hablar del caso Loan, porque el juicio continúa, ¿no? Y en los últimos días hubo novedades judiciales importantes. Y para ello vamos a hablar con Sebastián Domenech, quien es periodista de TN, quien está haciendo el caso. También vamos a hablar del dengue, ¿no? Que es un tema importante porque, como ya veníamos hablando, no solamente en Café Cortado, sino también en este magazine de Ciudad Invisible, bueno, hay pronósticos que puntualizan el mes de septiembre como el punto culmine, digamos, histórico, digamos, de las lluvias. Por eso es preciso empezar a hablar del dengue porque empieza a circular en la ciudad de Corrientes, ¿no? Este mosquito. Y bueno, es importante tener en cuenta los tips que tenemos que reforzar ante la prevención, ¿no? Así que vamos a estar hablando con Tomás Orduna, quien es médico infectólogo tropicalista, también es consultor de medicina tropical y medicina del viajero del Hospital Muñiz y miembro del Comité Científico de la Fundación Mundo Sano. Después, también, como parte de este magazine, ¿no? Porque no solamente es la información local la que tenés que saber, la de la agenda, por ejemplo, la del caso Loan, así como también pasamos por el lado de la salud con el dengue, también vamos a abrir un poquito nuestros ojos, a despertar la curiosidad y vamos a hablar con el docente de la Facultad de Ciencias Exactas, Naturales y Agrimensura, Oscar Gallego, ¿no? Porque nos invita con una propuesta bastante interesante que tiene que ver con empezar a fotografiar en fósiles en la ciudad, ¿no? Paleontólogos de la UNE invitan a los correntinos a convertirse en investigadores. La verdad, interesante la propuesta. Y en el último tramo de este magazine también vamos a hablar sobre aquello que te preocupa, ¿no? Y que tiene que ver con la economía. Vamos a hablar con Jorge Ingaramo, quien es economista, porque a partir de hoy, ¿no? Van a permitirse cobrar las deudas desde las cuentas bancarias. Y el Banco Central de la República Argentina cambia el cobro de préstamos. ¿Qué pasa con los bancos y las billeteras a partir de este lunes 31 de agosto? Por supuesto, también vamos a hablar de la actualidad, no solamente desde la mirada universitaria y científica que tiene este magazine y que trata de conectar con los investigadores y docentes de esta casa de estudio, que es la Universidad Nacional del Nordeste, sino también con la actualidad informativa. Y por supuesto, tenemos a nuestros drones de ciudad con Roberto Obregón desde Corrientes y con Facundo Gaona desde Resistencia. Bueno, y como te conté, no lo tenemos en este caso Marcelo Urrelli, pero está con nosotros otro conductor.
1: ¿Cómo estás, Luli, querida? ¿Todo bien?
0: Eduardo del Valle.
1: Por suerte no está Marce.
0: No, pero me interrumpís antes de tiempo.
1: ¿Por qué?
0: Y sí, porque no terminé de presentarte.
1: Y me amenazó. Vos nombrás Marcelo Urrelli y a mí lo primero que me sale es eso. Bastante. ¿Cómo andás?
0: Muy bien.
1: ¿Qué tal el fin de...?
0: La verdad que lindo, disfrutando el fin de semana.
1: ¿Qué hiciste? ¿No? A ver, ¿qué hiciste?
0: Y bueno, ayer, por ejemplo, bueno, el sábado en realidad
1: sí.
0: Me junté a tomar unos mates y unos bizcochitos con una amiga que hace tiempo no la veía.
1: Ajá.
0: Y que estaba como un poquito alejada, ¿viste? No mandaba mensajes.
1: Distante,
0: y demás.
1: Sí.
0: Y la verdad que hay que tener en cuenta todo esto, ¿no? Porque...
1: Estaba con una relación amorosa, cortó y, bueno, se alejó un poco.
0: No, en realidad estaba full con el tema de la facultad, del trabajo, ¿no? Uh-huh. Entonces digo, no, es momento de mandarle un mensaje porque hay que tener en cuenta esto. Nosotros lo veníamos hablando también en el magazine, uh-huh. En Ciudad Invisible, ¿no? Sobre la salud mental. Cuando alguien a veces no te contesta por un largo periodo, es importante volver a hablar
1: pero
0: y comunicarse.
1: Pero capaz no quiere hablar.
0: Puede ser también, pero no importa. Lo ideal es siempre decirle que estamos ahí presente para cualquier cosa,
1: claro.
0: ¿No?
1: ¿Cómo se llama tu amiga?
0: Re intensa, habrá dicho, ¿no?
1: ¿Cómo se llama tu
0: Melisa.
1: Amiga? Hola, Melisa, ¿cómo estás? Uf, listo. No quería hablar con vos. ¿Eh?
0: Bueno,
1: pasó un buen tiempo,
0: Luli,
1: no tenía ni Luli, ganas.
0: La Luli va a estar.
1: Luli insiste.
0: Sí, obvio. Yo soy tipo el Marcelo Urrelli 2.
1: Bueno, o sea, una pesada.
0: Y no quise decir eso. Sino
1: está bien, pero presente por lo menos. Presente por lo menos.
0: Así es.
1: Lindo entonces, lindo fin de semana, más allá de que estuvo nublado, que todo el fin de semana estuvo gris.
0: Sí.
1: Dio para ir a matear y comer bizcochitos.
0: La verdad que sí. ¿Y vos cómo lo pasaste? Porque
1: yo lo pasé.
0: El sábado fue tu cumpleaños.
1: El sábado fue mi cumpleaños.
0: Recibiste mensajes de la audiencia,
1: montón,
0: de tus fans.
1: Un montón, por suerte. Sí, tengo el club de fans. Había sido que hay varios. Bueno, me empezaron a escribir. Saludos de amigos, de gente conocida, como siempre. Las redes explotan. Las redes están hechas para que uno salude los cumpleaños y se entere de los cumpleaños.
0: Claro, sí.
1: Entonces, cuando se enteraron, porque, a ver, nadie me saludaba por redes.
0: Uh-huh.
1: Cosa que me entristeció bastante, porque yo veo muchos cumpleaños y vos ves saludos de millones de personas.
0: Bueno, pero eso sí.
1: A mí nadie me subió una historia, y cuando me subió alguien una historia, eran como las 6 de la tarde.
0: Claro.
1: Y ahí empezó toda la gente a darse cuenta. Que
0: pero
1: tenía
0: a vos te gusta,
1: que,
0: por ejemplo, que te suban una historia.
1: No.
0: Ya a esta edad, no.
1: No me cambia nada. No me cambia nada.
0: Claro.
1: Pero.
0: Porque la gente que realmente, bueno, es importante en tu vida, me imagino que se acordará de tu cumpleaños.
1: Y
0: no,
1: obvio,
0: es necesario.
1: Bueno.
0: Viste que antes estaba el tema del Facebook.
1: Sí.
0: Que vos no sabías, por ejemplo, cuándo cumplía años una
1: por
0: amiga
1: eso.
0: O un pariente, uh-huh. Y te ibas a Facebook. Y ahí
1: salía,
0: tenías el dato,
1: te avisaba,
0: ¿no?
1: Te avisaba.
0: Claro.
1: Claro, ahora está Instagram, que se usa mucho más que Facebook, por lo menos gente de nuestra edad, gente joven.
0: Claro.
1: Y que el claro ese con risa no me gustó nada. Pero bueno, te enterás de los cumpleaños cuando de repente ves en la historia que le están saludando.
0: Claro.
1: Y eso es lo que me pasó a mí. 6 de la tarde subo replico esa historia y empezaron los mensajes de gente que incluso yo no conozco a decirme feliz cumpleaños, Edu. Y ahí empecé a responder.
0: Bueno, pero se valora esos mensajes.
1: Sí, siempre, obvio, yo también lo
0: está
1: hago.
0: La gente que se acuerda sí o sí de tu cumpleaños. A la hora...
1: Sí, la gente que...
0: A las 12 pone
1: que
0: comienza
1: sos.
0: Y después tenés la otra gente que, bueno, ve una historia y dice, hay que saludarlo a
1: claro,
0: Edu.
1: Claro, yo tengo mucha gente, sí.
0: O en mi generación, por ejemplo, también se usa de subir una foto.
1: La misma que la mía, sí.
0: Es como, casi una obligación, ¿no?
1: Sí, vos sabés que a mí me pasó incluso de gente que me dice, ay, qué vergüenza, hablé con vos todo el día y no sabía que era tu cumpleaños. ¿Y vergüenza de qué vas a tener si no sabes?
0: Claro.
1: Hay por ahí también como una culpa en un montón de cosas. El otro día un amigo me dijo, metiste la pata porque esta persona a la que saludaste ya no está en relación con la otra persona que vos pensabas.
0: Ah.
1: Y le digo, no metí la pata, no sabía.
0: Claro.
1: No tengo la obligación de saber todo. Es como cuando preguntás a alguien, ¿y tu papá y tu mamá cómo andan? No, falleció. Y bueno, listo.
0: Claro, no pasa nada.
1: No pasa nada.
0: Te comento
1: no
0: y te estás enterando en este momento.
1: Exactamente.
0: Claro, lo que pasa es que también la gente se lo toma como muy a pecho también.
1: Claro, sí. Claro. Vos sabés que ando preocupado. Bueno, ahora te termino de contar lo de mi cumpleaños. Pero ando preocupado por la salud de nuestra compañera Aguada.
0: ¿Por qué?
1: Porque la tía llega y está en este momento como hipotérmica.
0: Claro.
1: Es como si estuviera con muchísimo frío.
0: Lo que pasa es que a esta hora, no como a las 7 de la mañana, baja un poco la temperatura.
1: Está bien, pero no es para tanto.
0: Y no, bueno, yo por ejemplo siento siempre frío en las manos, no sé por qué.
1: ¿Y por qué no tengo usa guantes?
0: Pero a veces ponele, está haciendo, no sé, uno está con una, ahora por ejemplo, estoy con una manga larga o una más corta y estoy con un, me pongo un guante, tipo no da, por ejemplo.
1: Bien. Bueno, el sábado de la noche recibí a unos amigos, a los que tenían que estar. No compañeros de trabajo, hice la gran Puma Barreto. Y a las 12 menos 5 empezaron que los, a las 12 menos 2 más o menos, que los cumpla feliz, que los cumpla. ¡Feliz cumpleaños, Marile! El cumpleaños de mi mujer. O sea, hasta ahí llega mi cumpleaños. Hasta las 12 llega mi cumpleaños.
0: O sea que tenemos doble cumpleaños.
1: Doble cumpleaños.
0: Bueno, y ahora también el equipo de la radio también está esperando facturas.
1: ¿Facturas de
0: sí,
1: qué?
0: Sí, para celebrar tu cumpleaños.
1: Tengo la de luz,
0: porque no
1: tengo
0: llegó
1: la
0: nada.
1: De agua. Y tengo
0: no,
1: un montón,
0: queremos las comestibles.
1: Que las paguen. No voy a pagar. El cumpleaños, cuando cae un día, ese día se festeja.
0: Ay,
1: no
0: qué mala
1: hay.
0: Onda. Bueno,
1: cayó
0: vamos.
1: Sábado. Hubiéramos venido a laburar el sábado y yo les traía comida.
0: No, bueno, yo a mí también. Mi cumpleaños cayó un sábado y yo traje el lunes acá.
1: Pero no está bien lo que hiciste. No es un buen ejemplo a seguir.
0: Bueno, vamos a ver si te convenzo durante todo el día, ¿no?
1: Algo va a llegar.
0: Así que, bueno, nosotros vamos a una tanda musical y ya volvemos con las entrevistas.
1: Sí, nos
0: que
1: están apurando ya.
0: Que
1: yo
0: el Puma,
1: recién me siente, ya me apuran. El Puma es así, ¿viste? El Puma es así.
0: Y eso que comencé antes.
1: Sí, y eso no.
0: Pero bueno, la información siempre corre, Edu. Así que bien, nosotros tenemos que correr tras la info. Así que nosotros nos vamos con un poquito de música y ya volvemos.

0: 27 minutos pasaron de las 9 de la mañana y nosotros vamos con una noticia que venimos siguiendo hace unos meses y que tiene que ver con el juicio del caso Loa, ¿no? Y para ello estamos en comunicación con un periodista de TN, quien es Sebastián Domenich. Sebastián, ¿estás del otro lado?
1: ¿Qué tal? ¿Cómo le va? Buen día.
0: Buen día, Sebastián, ¿cómo estás? Lourdes Pezzolato te saluda. Tenemos acá en la mesa también a Guadalupe Ortellado, quien también se especializa en estos casos judiciales. Y bueno, te damos la bienvenida desde la radio de la Universidad Nacional del Nordeste para hablar.
1: Gracias a ustedes.
0: Muchas gracias a vos. Y para hablar justamente sobre el caso Loan, ¿cuáles son las últimas novedades que tenemos al respecto?
1: Bueno, esta semana tenemos audiencia el miércoles y jueves, viste que hay martes a jueves o miércoles y jueves. Se viene las declaraciones de personal de la Prefectura Naval. Estos últimos días hubo mucha declaración testimonial de policía, de funcionarios judiciales, policiales que fueron trabajando en el momento de la desaparición, ¿no? Y yo creo que estas semanas también se estuvo dando mucho de interés para lo que son los abogados defensores del grupo de los Dupuy, ¿no?
0: Sí, sí.
1: Así que yo creo que falta todavía bastante para seguir escuchando puntualmente acerca de bien cómo fue la desaparición, cómo fue ese momento del almuerzo, aunque ya pasaron, obviamente, la familia, todos aquellos que pudieron dar testimonio de ese momento exacto. Falta mucho, calculan que para fin de año o comienzo del año que viene puede haber un veredicto, pero para mí se va aclarando bastante, más teniendo en cuenta lo que dio a conocer la jueza Poserpenso esta semana, que tiene que ver con el sobreseimiento para los imputados por el delito de trata de personas, ¿no?
2: Claro. Sebastián, bueno, gracias por tu tiempo y también gracias por hacerte eco, ¿no?, de esta lamentable noticia que nosotros estamos siguiendo desde el 2024. Ahora, te pido, ¿no?, un análisis, una mirada tuya, ¿no?, como periodista de un medio nacional que estuvo allá en el 2024, en aquella cobertura, ¿no?, de los primeros días, las primeras semanas, y ahora, ¿no?, un análisis de cómo está avanzando este juicio por la desaparición de este pequeño Loan Danilo Peña. ¿Qué es lo que te llama la atención, sí, en todo este tiempo?
1: Vos sabés que de entrada advertí, no es que yo no soy de hacer de lucubrar y de hacer hipótesis porque sí, ni nada, porque tampoco es nuestro rol, nosotros tenemos que comunicar y bueno, después la conclusión la dará la justicia y las hipótesis, bueno, en todo caso en la intimidad podemos tener también una opinión.
2: Claro.
1: Pero en este caso a mí me quedó muy, pero muy claro que nunca hubo una organización que haya planificado llevarse a Loan para, por ejemplo, venderlo.
2: Sí.
1: Está claro que se lo llevaron, sí, por supuesto que lo agarraron del lugar y se lo llevaron. Yo estoy convencido, por todo lo que hay como prueba, que Loan fue arrollado, se lo llevaron, tal vez con vida todavía, y lo descartaron. Con este término feo lo doy, porque es así como piensa un criminal en este contexto, en este escenario.
2: Uh-huh.
1: Esta es una hipótesis. De hecho, es la única que es lo que todavía sigue vigente de manera firme, más ahora teniendo en cuenta que la trata tampoco es una hipótesis que se esté trabajando, porque tampoco está surgiendo del propio juicio. A mí lo que yo veo en el propio juicio, antes del juicio, se llegaba con esta misma teoría. Ahora, durante el juicio, no solo se va confirmando todo esto, sino que yo veo que puede haber posible inocencia, entre comillas, de varios de los imputados. Veo que hay elementos de donde pueden agarrarse fuerte las defensas y sostener la inocencia de sus clientes.
2: Sobre todo de los 10, ¿no? De los 10 de la famosa banda del hotel, ¿no?
1: Ni hablemos.
2: Sí.
1: Eso, ni hablemos. Yo creo que la mayoría actuó, hizo malas cosas, claramente. Uno no puede andar por la vida queriendo ser el héroe y el justiciero, voy a encontrar un niño perdido, después cometo delitos. Pero ninguno tuvo complicidad o fue como cómplice para tapar una organización de trata de personas.
2: Claro.
1: Yo creo que lo hicieron porque

0: pero no veo que sea el camino.
1: Claro. Sebastián, bueno, vos mencionabas, ¿no?, que a estas 7 personas se le apartaron justamente por el delito de trata de personas, pero ¿por qué aún se lo sigue investigando? ¿Cuál es la tipificación penal que tienen los demás integrantes, digamos, de los imputados?
0: O sea, básicamente la acusación es la sustracción y ocultamiento. Uh-huh. O sea, la justicia está diciendo, se lo llevaron y lo ocultaron, eso está claro. O sea, que él también se descarta que se haya perdido solo, eso ya se sabe de la primera semana, ¿no?, en realidad. Pero, entonces, bueno, no quedó otra que acusarlo de tal delito para entender que algo a propósito hicieron, que alguien encubrió, que son tales personas las que tal vez cometieron esto, pero no sabemos el por qué. Uh-huh. Eso es lo que la justicia no logra establecer. Claro. Uno puede hablar de la teoría del accidente, pero en definitiva hay que probarla.
1: Claro. Sebastián, y de lo que, bueno, de todos estos meses en lo que venís siguiendo el juicio, ¿no?, ¿cuál considerás que fue la evidencia más importante que, bueno, arrojó justamente la justicia?
0: La mancha de sangre en la camioneta de Pérez y Caillava, sí. La mancha de sangre en la rueda delantera derecha, en el guardabarro, y también el positivo de los perros, ¿no?, en los dos vehículos de los acusados. Claro. Así que yo creo que más contundente que eso no hay. Y ellos van a decir que no hubo, no se preservó la camioneta, que la cadena de custodia no se cumplió, que está contaminada la prueba, y que van a defender desde ahí, ¿no?
1: Claro. Y te pregunto, ¿no?, ¿cómo considerás que sigue ahora el juicio? ¿Crees que se va a llegar a un tipo de resultado o alguna sentencia este año, o se va a extender justamente?
0: Sí, puede ser que lleguemos a febrero o marzo todavía con el veredicto ahí por conocerse, pero, y después, bueno, en cuanto a si va a haber resultado contundente, yo no sé, en la mayoría de los casos mediáticos y grandes, la justicia a veces se acomoda de la manera más cómoda y bueno, o sea, se adaptan a lo que hay como prueba. No hay mucha prueba nueva que haya salido en este juicio. Pero sí veo que, por ejemplo, Millapi, Ramírez y hasta el propio Benítez, y con la teoría del accidente, no sé hasta cuándo deberían estar detenidos, incluso el propio Benítez, María de la Bordelina.
1: Claro. Sí, que uno, otra de las informaciones que tenemos también tiene que ver con que apartaron la defensa de Benítez, quiere apartar al juez justamente por imparcialidad en los resultados.
0: Sí, la verdad es que no, todavía a mí me sorprendió esta jugada que fue de los últimos días también, de Ditela, el defensor de Benítez, para hablar de, por ejemplo, el barra-voz, hablar, gritar, no dejarlos hablar a veces a los defensores. Yo estoy ahí, la verdad, que hasta, no por parte de este defensor particular, pero veo mucho protagonismo de otros defensores que se dedican más a ser protagonistas que a saber dónde está Loban, pero dentro de las reglas, en realidad. Claro. Así que no sé cuál es la intención. Ahí hay una jugada que no estoy leyendo bien, pero me extraño porque incluso Benítez está muy comprometido, pero dentro de todos los acusados es uno de los que más tiene para defenderse.
1: Claro. Bien. Bueno, perfecto. Gracias, Sebastián, por comunicarte con la radio de la universidad. Gracias por tu tiempo y seguramente te vamos a contactar en otro momento.
0: Bueno, gracias. Un saludo para todos. Un fuerte abrazo.
1: Muchas gracias.
2: Bueno, Sebastián Domenech, ¿no?, periodista de TN, sí, quien estuvo desde los primeros minutos, ¿no?, allá en el 2024 y que sigue paso a paso lo que es este juicio, sí, por la desaparición de este pequeño, Loan Danilo Peña, quien desapareció el 13 de junio de 2024. Quedo con esta última información, sí, que vos bien señalabas, Luli, uh-huh, que tiene que ver justamente con la información de que han pedido apartar al juez por temor de parcialidad.
1: Sí, dicen al juez Ceroleni.
2: Exactamente. Fermín Armando Ceroleni ya es un juez que está en la edad jubilatoria.
1: Sí.
2: Es más, con este caso debería ya retirarse, ¿sí? Uh-huh. Ha justamente tomado el desafío de que este sea ya el último caso antes de jubilarse. Veremos qué sucede, sí, pero bueno, las defensas han pedido, algunas se han adherido, otras no, sí, sobre todo por el hecho de la interrupción que ha tenido el mismo juez, sí, con los defensores a la hora de hacer los interrogatorios, las preguntas.
1: Claro.
2: Bueno, a raíz de eso han pedido, sí, justamente el apartamiento.
1: Estamos hablando

0: Hablando justamente de la defensa de
1: Antonio Benítez.
0: Sí, y también otra de las acusaciones tiene que ver con lo que escuchamos en la última audiencia sobre la declaración de Catalina, quien justamente apuntaba contra Benítez, y es a quien, digamos, están apuntando en este juicio, que tiene que ver con esta teoría del accidente, sí, que él lo mencionaba al periodista, ¿no?, de TN, que es como una de las hipótesis más fuertes, digamos, durante este juicio. Ella mencionaba, ¿no?, vinieron tres hombres a decirle al lado de Lina que tenía que decir que era un accidente, pero bueno, para ella, para la abuela Catalina, dice que era mentira, ¿no? Y que lo llevó justamente el chupasangre, como lo dice ella, y que...
1: este mito popular, ¿no?
0: Sí, sí, afirma que es Benítez.
1: Claro, sí, sí. Bueno, esta hipótesis que decía el periodista Sebastián Domenech, ¿sí?, desde su análisis, desde su ojo periodístico, ¿no?, a raíz de la cobertura de la desaparición, de las primeras semanas, del juicio, no es la hipótesis que maneja el Ministerio Público Fiscal. Porque claro, la Fiscalía dice que la hipótesis es otra, sí, que tiene que ver justamente con la carátula de los siete imputados, que es sustracción y ocultamiento del menor.
0: Claro.
1: ¿Cómo fue? No se sabe, ¿sí? Uh-huh. ¿Quién fue el que dio la orden? Todavía no se conoce, ¿sí? ¿Cómo se instrumentó todo el operativo? Es lo que justamente se tiene que saber a través de este juicio, que tiene más de 200 testigos. Sí. Por esta razón es que decía justamente Sebastián de que podría extenderse no solamente hasta fines de este 2026, sino también hasta marzo de 2027.
0: Claro.
1: Porque falta todavía mucha gente pasar por el banquillo de quienes van a declarar. Fíjate que dentro de los que tienen que declarar hay una periodista que es Paula Bernini, de
0: sí,
1: TN también, ¿no?
0: Así es, que está pautado para septiembre, creo que para el 14 de septiembre está pautada su testimonio, ¿no?, que se había reprogramado.
1: Sí, igual que Ramón Tupuy, ¿sí? Sí. ¿Quién es? El, bueno, el representante, el referente, el titular de la Fundación Lucio Dupuy, ¿sí? Esta fundación, la cual se vio envuelta en el marco de este caso porque estas 10 personas que están imputadas por entorpecimiento, que vinieron de diferentes provincias, la mayoría de ellos de Buenos Aires, con el objetivo supuesto de ayudar, de colaborar a la hora de la investigación, de la búsqueda, terminaron entorpeciendo.
0: Sí.
1: Esto es lo que sostiene la Fiscalía.
0: También. Así es, y también con títulos falsos, ¿no? Que
1: sí,
0: eso es lo que se está investigando, si formaban parte justamente de la fundación o no.
1: Claro, claro.
0: Pero bueno, nosotros vamos a seguir actualizando justamente porque la audiencia va a seguir. Y bueno, vamos con un poquito de música y ya volvemos con más entrevistas acá en Ciudad Invisible.

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1: Bueno, 52 minutos pasaron de las 9 de la mañana y nosotros te seguimos acompañando acá en Ciudad Invisible y por supuesto lo tenemos de nuevo acá a Eduardo del Valle.
2: ¿Cómo de nuevo? ¿Suena?
1: Otro mosquito, claro, que apareció por acá.
2: ¿No dijo otra vez, Luli?
1: No.
2: ¿Cómo de nuevo?
1: Creo que no, espero que no.
2: ¿Sabes qué? Te voy a contar
1: una... le voy a molestar igual.
2: Está bien. Cuando sí. Te vas a Buenos Aires, ¿solés ir a Buenos Aires? ¿Alguna vez fuiste?
1: Una vez fui, sí.
2: ¿Qué es lo que más te llamó la atención? ¿Por qué volverías? ¿Qué te gustaría conocer?
1: Y me gusta más como la parte histórica, digamos, de Buenos Aires, los museos. Me quedó pendiente...
2: Jodeme que fuiste a Buenos Aires y fuiste a un museo.
1: No, tuve la oportunidad, pero siempre...
2: ¿Te gustaría recorrer museos de Buenos Aires,
1: por ejemplo? Sí. Bien. Sí, porque justo fui a visitarlo a mi primo.
2: Ajá.
1: Que estábamos de bautismo.
2: ¿Eh? ¿Es museólogo?
1: No. Ah, okay, nos fuimos a visitar por un evento especial.
2: Ah, bien.
1: Pero ¿por qué me preguntas esto, no?
2: ¿Por qué te pregunto esto?
1: Sí. Muy bien
2: hecha.
1: ¿A qué vas?
2: Pero fuiste al obelisco, por ejemplo, conociste el obelisco, anduviste en subte.
1: También.
2: Bien. Sí. En mi época, cuando yo era muy jovencito.
1: Claro, vos viviste en Buenos Aires.
2: Yo viví, sí. No, pero cuando yo era más chiquitito todavía.
1: Pablito dice,
2: Sí, me tocó.
1: Allá.
2: Pero cuando yo era, ¿qué allá qué?
1: Hace mucho tiempo
2: que,
1: atrás.
2: Chicos, para ustedes todo el pasado es viejo.
1: No.
2: Yo viví en Buenos Aires, pero no tiene que ver con eso. Cuando yo era muy chiquitito, nosotros ansiábamos ir a Buenos Aires, sobre todo porque había un parque que se llamaba Little Park. Pero otro de los recuerdos grandes que tenemos de aquella época era que íbamos a ver las fragatas que estaban estacionadas en Buenos Aires o en Mar del Plata.
1: Mirá.
2: Un gran paseo era ir a ver las fragatas, Fragata Libertad, por ejemplo, que creo que fue la que yo conocí, ya no me acuerdo, creo que sí, que era la Fragata Libertad, que se exponían al público días previos a su partida. Después salían 6 meses, años, 2 años.
1: Claro.
2: ¿Y
1: cómo
2: sabías
1: en qué
2: mares.
1: Momento iba a salir? Porque en ese momento no.
2: Y justo
1: no
2: coincidía con el verano, generalmente coincidía porque se abría para que la gente vaya.
1: Claro.
2: En este caso, hoy es el día de la fragata Presidente Sarmiento, que es la otra gran fragata que tiene nuestro país, porque se establece esta fecha, el 31 de agosto, porque recuerda al primer traslado de esta fragata.
1: ¿Qué fue cuando?
2: Su botadura, digamos. ¿Cómo?
1: ¿Qué fue cuando?
2: 1897.
1: Wow.
2: Es la época en que la botan, o sea, la llevan al mar, a su lugar donde tiene que estar.
1: Claro.
2: La construyen en un astillero y luego la lanzan al mar. Y marca un precedente histórico, dice, por el crecimiento en el área de la Marina Argentina, ¿no? La fragata Presidente Sarmiento es una de las embarcaciones más icónicas de nuestra historia. Su construcción fue planificada en la última década del siglo XIX, cuando la Marina Nacional comprobó que la corbeta, que es un barco de menor medida, la Argentina, presentaba fallas y debía ser reemplazada para las funciones que tenía.
1: Claro.
2: El astillero fue un astillero inglés, que se llamó Light Brothers, fue el encargado de la construcción de la nueva nave. Y ya cuando estuvo en el país, el buque tuvo su botadura el 31 de agosto de 1897 y es por esto que esta jornada celebra su día.
1: Claro.
2: ¿No?
1: ¿Y para qué usualmente se utilizaba más en ese momento, me imagino, de la historia argentina?
2: Son fragatas de instrucción. Son fragatas para aquellas personas que aspiran a realizar sus trabajos, digamos.
1: Claro.
2: En alta mar, hagan sus primeros pasos. Son fragatas de instrucción.
1: Yo pensé que se lo usaba más para un tipo de comercio.
2: No. ¿Qué estás queriendo mandar? ¿Estás queriendo llevar algo? Ahora
1: no,
2: te pueden traer todo lo que compres de Temu y Shein.
1: Claro, ahora ya no.
2: Solamente instructivas entre el año 1899, por ejemplo, y 1939, estamos hablando de 40 años, la fragata realizó 37 viajes internacionales, todos de instrucción. Desde entonces y hasta el 61, o sea, a partir de ese momento hasta el 61, siguió cumpliendo las mismas funciones para la Escuela Naval Militar a nivel local.
1: Claro. Y, bueno, ¿vos tuviste la oportunidad de subirte o no?
2: Yo me acuerdo haber visitado la fragata Libertad, que también tenía funciones similares, pero no me acuerdo de la Sarmiento, no me acuerdo si subí a la Sarmiento. Ahora, por ejemplo, si vos vas a Buenos Aires, por sí. eso te preguntaba qué te gustaría conocer, está amarrada en el dique 3 de Puerto Madero. Okay. Y es una de las visitas que propone la ciudad de Buenos Aires para que vayas a conocerla. Son fragatas muy lindas. A ver, para que te des una idea, tienen más de 100 años.
1: Sí.
2: Y está muy bueno ver cómo eran los barcos de aquella época.
1: Es una manera de navegar a la historia pasada, ¿no? De sí. cómo me parece, o sea, me pasa a mí cuando uh-huh. me subo a algún barco o algún flotante, ¿no? Y trato como de imaginar como toda esa situación y época pasada, de cómo claro. era.
2: Bueno,
1: para despertar
2: pasar con
1: un
2: esto.
1: Poco.
2: Estaría bueno por ahí. Si alguien se va a Buenos Aires, que no todo es. Caminar Caminito. Por Santa Fe, que no todo es ir a Caminito, que no todo es... Bueno, hay cosas muy importantes de la historia que son paseos que a los chicos incluso les va a gustar mucho porque no son cosas muy comunes de ver.
1: Claro.
2: Una fragata, por ejemplo, no es un barco que vos ves hoy en ningún lugar, flotando por ningún río, ni mar, ni océano. Entonces no. está muy bueno como paseo. Hoy es el día de la fragata Sarmiento y lo propongo como visita cada vez que alguien se pueda ir a Buenos
1: Está
2: Aires.
1: Está bien, lo voy a anotar en mi agenda. Anotarlo cuando tenga la oportunidad. Agenda.
2: Primero, viajar a Buenos Aires. Sí. Segundo, visitar de nuevo al primo. Claro. Tercero, ir a los museos que decís. Y cuarto, ir a la fragata.
1: Sí, bueno, la última invitación que yo tuve para ir a Buenos Aires justamente fue para ir a un cementerio.
2: El de Recoleta,
1: sí.
2: O sea, vamos a Buenos Aires a visitar.
1: Claro, sí, mis amigas tenían como una obsesión ahí de conocer el cementerio.
2: Lindo.
1: Yo, pero había un recital también de Tambiónica, pero bueno, yo no tuve la posibilidad justamente de ir.
2: Vamos a ver el cementerio de Recoleta claro. y de paso vamos a ver a Tambiónica.
1: Sí.
2: Dejá de engañarme, iban a ver la Tambiónica y después dijeron, estaría bueno también conocer el
1: claro,
2: cementerio de la Recoleta.
1: Otro de los puntos que tenían para recorrer, ¿no? Teníamos bueno. una amiga como un poco obsesionada, creo que quería conocer una historia en particular, ahora no
2: bien.
1: Recuerdo, pero también forma parte...
2: Hay muchas historias.
1: Sí, igual acá también, en el,
2: sí, obvio,
1: en
2: obvio.
1: El cementerio San Juan Bautista.
2: Pero el cementerio de la Recoleta y el cementerio de la Chacarita tienen a personas que han tenido una historia muy rica, enterradas ahí... Y hace ajá. poco fue noticia de nuevo el cementerio de la Recoleta porque querían poner en un lugar de uno de los nichos, querían construir un lugar para generar marketing, para vender, ¿cómo se dice esto? Merchandising.
1: Merchandising.
2: Sí.
1: Mirá.
2: Hace poco, hace una semana, estuvo en discusión.
1: Bien. Bueno, vamos dale. A seguir navegando allí.
2: Sí.
1: Una de las propuestas que nos trajo Edu El Valle. Y ahora pasamos de tema y nos vamos directamente para hablar sobre el dengue, ¿no? Y ya estamos en comunicación bien. Con el doctor Tomás Orduna, quien es médico infectólogo, consultor de medicina tropical y medicina del viajero del Hospital Muñiz y también miembro del Comité Científico de la Fundación Mundo Sano. Doctor, ¿cómo está? Lo saludamos acá, Lourdes Pezzelato y Eduardo El Valle desde la radio de la Universidad Nacional del Nordeste.
3: ¿Qué tal? Buenos días, un gusto saludarlos a ustedes ahí en la mesa y a la audiencia nordestina.
2: Muy bien.
1: Muchas gracias. Y bueno, precisamente porque veníamos actualizando esta información que tiene que ver con el niño, ¿no? Y preguntarles precisamente cómo impacta o cómo está el estado de situación hoy en día del dengue en el país.
3: Bueno, nosotros venimos en los últimos dos años con la antítesis de lo que fue el 24 y 23. Sí. Esto es 24, 600.000 casos registrados, en el 23, 150.000. Y estos dos últimos, 25, 26, un puñado de casos este año y en todo el país el año pasado poco más de 3.000 casos. O sea, pasamos a la situación de lo que llamamos periodo interepidémico, que podríamos decir, sin tener la bola de cristal para hacer futurología, es bastante probable, en función de cómo se está previendo el impacto potencial del fenómeno del niño, que ya comenzó en varias regiones de nuestro país, ustedes estarían... Sí. Justamente en una de las regiones donde la previsión es que el niño golpee con un aumento en las precipitaciones. Uh-huh. Por lo tanto, si eso ocurre tal cual está previsto por los climatólogos, meteorólogos, etcétera, aumenta de esa manera la posibilidad, probabilidad de tener dengue nuevamente, producto de lo que impacta el aumento de agua sobre la mejora en la posibilidad de tener muchos más criaderos de Aedes aegypti en las áreas urbanas y periurbanas. Vale. Pero insisto, todo esto es futurología. Pero las condiciones pueden estar y hay que hacer previsión de cómo podríamos trabajar si tenemos nuevamente una importante epidemia.
2: Doctor, ¿qué tal? ¿Cómo le va? Eduardo del Valle lo saluda.
3: ¿Qué tal? Un gusto.
2: Igualmente. Le voy a hacer una pregunta absolutamente desde un desconocimiento total, más allá de que tuve dengue. Una pregunta que me la suelo hacer y habla totalmente de una ignorancia, pero se la traslado para que me desahogue.
3: Okay.
2: ¿En algún momento desaparece? O sea, ¿cómo es que nunca desaparece el dengue? El otro día estaba hablando con una doctora y le digo, ahora no hay dengue. Me dice, siempre hay dengue. ¿Por qué si esto es una enfermedad que se produce a través de un mosquito que hace de puente entre un infectado y una persona no infectada, según tengo entendido, siempre hay infectados? En algún momento debería haber cero infectados y ya debería el mosquito no encontrar su fuente para trasladar la enfermedad. ¿Se entiende lo que estoy queriendo transmitirle?
3: Claro, pero sí, perfectamente, está muy buena la pregunta.
2: Gracias.
3: Y ahí tenemos... No, claro, tenemos dos respuestas posibles.
2: A ver.
3: La primera, que tiene que ver con el movimiento planetario de personas.
2: Ajá.
1: Claro.
3: Por lo tanto, todo el tiempo hay posibilidad de personas llegando a determinada área portando virus. Sabiéndolo, porque tienen un cuadro clínico que lleva a la consulta y hay diagnóstico, o inadvertidamente recordando que por cada persona sintomática hay por lo menos 3 personas que pueden estar cursando la infección porque la adquirieron a partir de mosquitos y ni se enteran, pero sí pueden dar virus a los mosquitos y los pican para tomarle sangre. Por lo tanto, el movimiento de personas en el mundo norte, sur, este, oeste, lleva desde lugares donde hay transmisión en este momento, como podría ser la región del nordeste brasileño, Natal, Fortaleza, Juan Pessoa, toda esa región donde hoy hay transmisión, y vienen a la región sur. A ver, yo tengo una pareja amiga ahora, personas mías, que hace 15 días están en Natal. En el nordeste brasileño está circulando virus. Por lo tanto, ellos pueden adquirirlo y venir. Y si vienen a Buenos Aires, hoy no hay mosquitos. Si van a lo mejor a Asunción del Paraguay o a Río de Janeiro, a esta altura ya empieza a haber mosquitos a ese tipo en cantidad. Por lo tanto, se desplazan las personas con virus. Y la otra respuesta posible, aunque hasta ahora los epidemiólogos y los biólogos no la han jerarquizado tanto, es que la hembra de ese tipo, cuando coloca huevos, esa hembra estaba infectada por virus dengue, en esos huevos puede haber virus dengue, por lo cual ya nacen mosquitos portadores de virus.
2: Está bien.
3: Por lo tanto, imaginemos que los huevos que quedaron en la última estación verano, comienzos de otoño, pegoteados en diferentes recipientes que actúan como criaderos, cuando llegue el momento en que las temperaturas adecuadas más la llegada de agua dentro de esos recipientes generan entonces la posibilidad de que eclosionen esos nuevos mosquitos, que salen como larvas, pasan a pupa y de ahí sale el adulto, esos adultos en muchas ocasiones ya van a salir con virus dengue, por lo cual ni siquiera hace falta en ese modelo que venga alguien desde afuera trayendo virus.
2: Claro, claro.
1: Doctor, otra de la información que a mí también me llama la atención tiene que ver con los 4 serotipos también que tiene el dengue, ¿no? Si yo, por ejemplo, me pongo la vacuna y estoy cubierta con un serotipo y viene otro mosquito que tiene otro serotipo, ¿de igual manera me puedo infectar?
3: Bueno, en principio la vacuna que hoy tenemos en uso, y aprovecho su pregunta para estimular a que se utilice la vacuna y que todas aquellas personas que están contempladas en cada provincia, lo que podría ser en el modelo del Nordeste para ustedes, Misiones, Corrientes, Chaco, Formosa, cada una de las provincias tienen oferta de vacuna para determinados grupos poblacionales, la utilicen, porque está viendo una subutilización, lamentablemente, de un recurso preventivo. Así que, en principio, alentamos a la vacuna. Y con respecto a su pregunta puntualmente, la vacuna cubre a los 4 serotipos inicialmente. Bien. Lo que ocurre es que tenemos muchos datos por dengue 1 y dengue 2, porque han sido los que más han circulado, y eso nos da un promedio de protección de 2 de cada 3 personas vacunadas no van a expresar enfermedad. 2 de cada 3. Y quien la exprese, probabilísticamente lo va a hacer con un cuadro atenuado, que lleva entonces a la otra cifra importante de los vacunados, que 8.5 de cada 10 no van a necesitar ser hospitalizados, no van a tener cuadros que ameriten preocupación por cuadros graves. Claro. Así que tenemos que alentar a la vacuna y en principio protege a los 4, la experiencia fuerte es con 1 y 2, pero ya hay datos que nos dicen que 3 y 4 también están dentro de lo que es la protección.
2: Uh-huh. Acá estoy leyendo, doctor, que actualmente en nuestro país se encuentra disponible ya la vacuna tetravalente contra el dengue, que hay que vacunar a personas ya desde los 4 años de edad cuyo esquema...
3: Está habilitada desde los 4 años sin límite superior, es decir, claro, alguien como yo me vacuné a los 67.5 y la segunda dosis a los 68. Bien. Porque son 2 dosis el esquema. Lo que han contemplado los programas de vacunación provinciales en 15 de nuestras provincias, en general la mayoría arrancan a los 15 años para proteger a los grupos etarios donde se ha visualizado en la Argentina, se ha registrado la mayor incidencia, que va de 15 a 40. Por lo tanto, todos contemplan esas franjas etarias, uh-huh. Algunos lo llevan a 49 y algunos ya llegó a liberarla para hasta 59. Uh-huh. Como la experiencia de los protocolos por el laboratorio productor no tuvieron los mayores de 60, a pesar de la autorización que hay en nuestro país y en varios países europeos para mayores de 60, los programas provinciales todavía no han incluido estos grupos de edad, pero en el ámbito privado se puede acceder a la vacuna para aquellos que, por supuesto, la puedan comprar, para mayores de 60 también, y desde los 4 años de edad.
2: Muy bien. Los métodos de prevención siguen siendo los mismos de siempre, ¿no? No está mal repetirlos, ¿no?
3: No. Es fundamental porque nosotros, cada uno de nosotros, tiene un granito de responsabilidad.
2: Totalmente.
3: Y fuertemente, claro, y eso fuertemente tiene que ver con que, no sé, yo estoy ahora mirando al balcón de mi casa. Si yo viera que inadvertidamente quedó algo que pueda actuar como recipiente criadero de mosquitos, uh-huh, yo termino de hablar con ustedes, tengo que salir al balcón y a ver qué voy a hacer. Si sirve, lo tengo que limpiar, dar vuelta para que no pueda colectar agua. Y claro, si no sirve, lo tengo que sacar y tirar con los residuos.
2: Totalmente.
3: Es así de simple, tengo que hacer lo mío mínimamente. Y si en la calle veo algo que voy caminando y que puedo actuar, puedo hacer mi pequeña obra del día por ahí, de darlo vuelta, tirarlo, llevarlo hasta la basura general, al contenedor, y sacarlo del medio. Porque ahí tenemos un laburo, cada uno de nosotros, después nuestra familia, la comunidad organizada, y siempre, por supuesto, necesitamos del Estado, municipal, provincial, nacional, que sean los que lideran las campañas de lucha contra el mosquito, cosa que en este momento, me permito decir, está bastante silenciosa.
2: Muy bien. También con esto de la prevención que todos conocemos, también por ahí creo que es necesario prevenir para prevenir el pánico, ¿no? Porque
3: absolutamente.
2: No me falta mi hija de 10 años diciéndome, hoy maté un dengue, ayer vi un dengue.
3: Claro, anda. Son mosquitos, no son dengue. El virus es el dengue y el mosquito es el Aedes.
2: El Aedes, claro. Y tiene vuelo bajo, ¿no? Este mosquito.
3: Tiene vuelo bajo, en general están lugares más bien sombreados, frescos y en el interior de la casa, porque es un mosquito mascota, como se lo ha definido, por eso incluso es muy silencioso, es un mosquito que vive, no me entero, incluso claro, cuando pica puede pasar casi desapercibido, a diferencia de los que se llaman cules, que son los zumbones, los que hacen ruido, que me pica mucho después de que digamos que me picó el mosquito, me rasco porque me pica, son muy diferentes. Uno anuncia que está, que hace tanto ruido. El Aedes está ahí silencioso, agazapado, vuelo bajo, como usted dice. Así que lo que hay que hacer es utilizar todo lo que históricamente hemos usado para combatir a los mosquitos, que tiene que ver con la ropa, si voy a salir a un lugar donde hay muchos mosquitos, ropa de tipo manga larga, pantalón largo, ropa clara para evitar que atraiga los mosquitos, el uso de repelente en su momento. Así es. Cada uno de esos mecanismos que hemos usado, los espirales en las galerías, al aire libre, en los patios, pero todo eso también requiere, insisto, que destruyamos los potenciales criaderos, porque de lo contrario, ahora necesitamos hacerlo todo, porque si mi vecino lo hace y yo no lo hago, mis mosquitos van a ir a la casa del vecino porque tiene un radio de vuelo de 80 a 100 metros. Por lo tanto, lo tenemos que hacer todos en la manzana.
2: Claro, claro, totalmente.
1: Doctor, yo le quería consultar, ¿no? Porque hace unos meses veníamos leyendo este informe de que el mosquito ya no respeta la estación, ¿no? Las distintas estaciones. Sí. Y particularmente, bueno, como se avecina el niño también. Precisamente preguntarle por qué el NEA y el NOA son zonas, una de las zonas más afectadas, y cómo prepararnos ante una situación de emergencia, ¿no?
3: Bueno, a ver, tenemos dos o tres cosas. El NOA y el NEA fueron los primeros lugares desde el año 97, primero en el NOA, después en el NEA, donde se fueron instalando los brotes de verano, comienzos de otoño de dengue, producto de estar ustedes en la región tropical o subtropical, depende de qué provincia y hasta qué altura hablemos, o están en el trópico o en el subtrópico, la gran mayoría subtrópico. Por lo cual las condiciones climatológicas favorecieron la instalación de los Aedes, que después, a lo largo de casi 30 años, hoy los tenemos en Bahía Blanca. Uh-huh. Digo, fíjense ustedes la diferencia entre Chaco Corrientes o Resistencia Corrientes como ciudades, a pensar ahora en Bahía Blanca. Estamos hablando de más de 1,000 kilómetros de diferencia, es como 1,500 kilómetros.
2: No, y una zona fría. 1,500... Una zona fría.
3: Claro, eso, exacto, pero ¿fría cuándo? Ahora, en agosto.
2: Claro.
3: Porque en enero, febrero, marzo, en Bahía pueden hacer 37 grados.
2: Así es.
3: Y si llueve, hay inundaciones, en fin.
1: Claro.
3: Lo que quiero decir es, en 30 años, el Aedes aegypti ya llegó desde el norte del país hasta Bahía Blanca, por eso tuvimos tanto impacto en la región metropolitana de Buenos Aires, Córdoba, Rosario, Santa Fe, etcétera, etcétera. San Juan o Mendoza, con casos autóctonos. O sea, la expansión del Aedes se fue dando por las condiciones climatológicas y las que nosotros le ofrecemos como humanos, permitiendo que haya criaderos. Y con respecto al fenómeno del Niño, por lo menos las previsiones son que va a impactar más en la región Mesopotamia Nordeste, ustedes están incluidos en esa región, pero puede haber también esto una expansión hacia el área sur, Santa Fe, área metropolitana de Buenos Aires, provincia de Buenos Aires. Por lo tanto, lo que tenemos que hacer es saber que las cosas pueden estar más condicionadas a favor de que este año sí haya nuevamente muchos casos de dengue, y hay que tener la previsión. La previsión es lo de los criaderos que hay que destruir, pero a su vez hay que preparar los equipos de salud, las instituciones,
1: claro,
3: para la respuesta de lo que puede ser un mayor número de demanda de consultas, insumos, personal de guardia, en fin. Hay que estar previendo, como lo están haciendo ya algunas provincias, por ejemplo, con respecto a evitar inundaciones, cómo trabajar en el caso de que se generen inundaciones. No hay que esperar a tener, digamos, el agua al cuello. Hay que ver cómo vamos a hacer para minimizar ese impacto del fenómeno del Niño.
2: Sí, sobre todo cuando ya tenés vasta experiencia al respecto.
1: Claro,
2: ¿no?
3: Claro, tenemos 30 años y hemos sufrido en muchas regiones de nuestro país inundaciones calamitosas, tremendas. Bueno, tenemos que ver cómo hacer para que disminuya el riesgo de inundaciones ante precipitaciones desusuales ¿Y cómo vamos a responder en todo sentido para contener a las personas que lamentablemente sufren inundación, tengan que ser evacuadas? ¿Cómo vamos a hacer por ahora para evitar inundaciones si es que tengo que hacer cuestiones relacionadas con el drenaje? Ya lo tendríamos que venir trabajando hace mucho, pero ahora hay que ir con más celeridad, porque de lo contrario, cuando empiecen las precipitaciones hacia fin de año, podemos ver situaciones muy trágicas, ¿no?
1: Doctor, la última de mi parte y para la audiencia precisamente que nos está escuchando, sí. ¿Cómo podemos saber si tenemos dengue, incluso si nos pusimos la vacuna?
3: Bueno, la primera cosa es que nosotros aconsejamos desde el punto de vista de lo que hace a la respuesta sanitaria y salud pública, que cualquier persona que tiene un cambio en su estatus de salud tiene que consultar. Si yo hoy estoy bien y esta noche empiezo con 38.5 chuchos de frío, no digo que tenga que salir corriendo esta noche, pero mañana a primera hora voy a ir a una guardia, voy a llamar a mi médico clínico. Si yo mañana necesito ser evaluado, esa fiebre puede ser una gripe, depende de la época del año, ya puede ser un dengue. Recordemos que el mismo mosquito puede transmitir chikungunya. Este año tuvimos más de 3.000 casos de chikungunya en la Argentina, puede ser Zika o puede ser cualquier otra cosa que requiera estudios, que requiera un tratamiento. Por lo tanto, yo tengo fiebre, tengo que consultar. No digo salir corriendo a la hora que recién comenzó la fiebre, si es la medianoche, pero yo tengo que planificar en las 24 horas desde el inicio de fiebre, consulta, claramente.
2: Claro.
3: Porque no puedo diferenciar si es dengue, si es el inicio de una neumonía o de cualquier otro tipo de origen de la infección.
1: Tal cual.
2: Muy bien, doctor. Le agradecemos muchísimo las palabras. Yo ya lo estoy odiando al mosquito. Ya cuando me dijiste, cuando me dijo, doctor, además es silencioso, ya que esté tramando y ardiendo picarme, ¿viste?
1: Y ya empieza a circular.
3: Porque usted no está ahí dándonos vueltas. Cuando él es, uno siente que está con alguien, pero no logra saber quién es.
2: Claro.
3: Es
2: qué loco. Bueno,
1: lo oímos.
2: Muy amable.
1: Muchas gracias, doctor.
3: Pasen bien. Buenos días.
2: Igualmente.
3: Adiós.
2: Bueno, el doctor Tomás Orduna, médico infectólogo tropicalista, que yo pensé primero que tenía una banda de música tropical. Había sido que no. El hombre sabe sobre este tipo de pestes que tenemos en nuestra región.
1: Sí, más que nada, acá nos decían el NEA y en el NOA porque presenta justamente condiciones climáticas que favorecen justamente la transmisión, y porque estamos en la frontera y también eso genera un nexo también con Paraguay,
2: sí, sí,
1: con Brasil.
2: Justamente este clima tropical, y sobre todo ahora en época del Niño,
1: sí,
2: que va a haber abundante agua, y el agua, como sabemos, en pastizales y demás lugares, el agua es uno de los que propaga la enfermedad. El virus, en realidad, no la enfermedad.
1: Así es. Y también para refrescar un poco sobre la prevención, hay que eliminar los recipientes donde puedan acumularse agua, limpiar periódicamente los recipientes justamente, y mantener correctamente tapados los tanques y reservorios, como mencionaba el doctor, así como también empezar a usar repelentes y mosquiteros y consultar rápidamente ante síntomas compatibles. También mencionarte que en Corrientes está accesible, digamos, la vacuna, y cualquiera se puede vacunar en la estación saludable Plaza Cabral, que comenzó a partir de este lunes 31 de agosto al viernes 4 de septiembre para completar tu calendario regular de dengue, pero también antigripal y COVID-19. También está disponible en el hospital de campaña. Solamente tenés que asistir con tu DNI y con tu carnet de vacunación.
2: Muy bien.
1: La verdad que me preocupa porque con el aumento de las precipitaciones, yo, por ejemplo, ya en mi departamento empecé a ver mosquitos, empecé a ver que están circulando los mosquitos.
2: Sí,
1: ¿no?
2: Sí, hay ya mosquitos, obviamente. Con respecto a los recipientes, por ahí darlos vuelta. Que no tengan cabida para que se llenen de agua. Y a vos, obvio que las abundantes lluvias y las inundaciones deberían preocuparte más todavía,
1: claro,
2: porque la altura empieza a subir y vamos a tener que empezar a flotar.
1: Voy a ver qué mecanismo puedo hacer para salir a flote.
2: Ya no hago pie.
1: Lo bueno es que sé nadar por ahora.
2: Bien.
1: Bueno, nosotros nos vamos a un poquito de música.
2: Dale.
1: Y te seguimos acompañando acá en Ciudad Invisible con más entrevistas.

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0: Bueno, 29 minutos pasaron de las 10 de la mañana y ahora te presento algo que para mí es súper curioso y entretenido a la vez y que tiene que ver con empezar a observar y visualizar las calles de Corrientes, ¿no? Porque una vereda, una fachada o una roca que forme parte de un edificio, por ejemplo, puede contener una historia de 1,000,000,000 de años. Y para ello ya lo tenemos acá, al especialista en la materia, ¿no? Al doctor Oscar Gallego, quien es paleontólogo, docente de la Facultad de Ciencias Exactas, Naturales y Agrimensura de la UNE e investigador del CONICET en el Centro de Ecología Aplicada del Litoral, porque vamos a hablar sobre una propuesta que tiene la universidad y que tiene que ver con los fósiles en la ciudad. ¿Cómo está, doctor? Bienvenido a la radio de la universidad.
1: Bueno, muchas gracias por la invitación. Buen día para todos. Gracias, Luri, por la introducción.
0: No, muchas gracias a usted. Y bueno, quiero que nos cuentes la propuesta que tienen desde la universidad, ¿no? Esto de recorrer las ciudades y empezar a fotografiar rocas o fósiles que o huellas también que pueden formar parte de una historia milenaria, ¿no?
1: Exactamente. Bueno, te comento que este proyecto se inició con el hallazgo que hicimos en el año 2024 en las escalinatas del rectorado, donde aparecieron estos fósiles que tenemos acá arriba de la mesa, que son unos moluscos, unos caracoles marinos.
0: Ahí mostramos
1: que la cámara. Están preservados en esas rocas calizas que hay en las escalinatas del rectorado.
0: Esto se pudo encontrar en el rectorado.
1: Esas son especies que se hallaron en el rectorado. Nosotros sacamos fotografías del material, lo compartimos con colegas de la UBA, el doctor Darío Lazo y la doctora Cecilia Cataldo, que casualmente ella es especialista en este grupo de caracoles marinos que son muy, muy abundantes. Incluso tenemos acá en Argentina representantes en la cuenca neuquina, en todo lo que es Vaca Muerta y otras formaciones geológicas de la cordillera. ¿No?
0: Y ustedes encontraron, digamos, a estos caracoles, pero me imagino que después estuvo toda la parte por detrás, ¿no?, de la investigación y de cuánto más o menos data, por ejemplo, de cuántos años estamos hablando sobre estos caracoles en específico, ¿no?
1: Bueno, estas rocas son del periodo Jurásico y el Cretácico. Son dos periodos, lapso de tiempo del Mesozoico, de la era Mesozoica, y tienen una antigüedad de entre 100 y 130 millones de años aproximadamente.
0: Bien.
1: Bueno, la idea del proyecto es, a través de un Instagram que nosotros creamos, que se llama Fósiles Urbanos Corrientes, participar a toda la comunidad de la ciudad, contribuyendo con fotografías, la ubicación de esa fotografía que nos mandan, y nosotros interactuamos con la ciudadanía.
0: Claro.
1: Digamos, comentándoles a través de esta plataforma, de esta, de,

0: No es necesario que sean técnicamente perfectas, pero como ese formulario permite subir una ubicación georreferenciada,
1: Claro.
0: nosotros podemos volver al lugar y observarlos directamente y sacarle
1: Claro.
0: también fotografías. Nosotros trabajamos en todas estas instancias con fotografías. Y una vez que nosotros observamos la fotografía que nos manden los ciudadanos que estén participando,
1: Sí.
0: nosotros podemos identificar tentativamente y comentarles a ellos a través de la misma plataforma a qué grupo pertenece.
1: Claro, la
0: Nosotros.
1: idea es identificar y después claramente interviene el grupo que está asociado a este proyecto, ¿no?
0: Exactamente,
1: Bien.
0: exactamente. Nosotros ahora estamos con un equipo del Departamento de Informática de FACENA, de la Facultad de Ciencias Exactas y Naturales y Agrimensura. Estamos desarrollando una página web que están haciendo los estudiantes de la carrera de
1: Sí.
0: Ingeniería en Informática, donde se va esa página web va a permitir hacer esta interacción con mejores características, digamos, ¿no?
1: Claro.
0: Ahora estamos haciéndolo con un formulario Google, ¿sí?
1: Bien. Doctor, y le quiero preguntar también de paso, ¿no? ¿Qué fósiles? Sabemos que se encontraron varios fósiles en Rectorado
0: Sí.
1: y quería preguntar por qué precisamente se encuentra en ese lugar, o sea, cuál es la causa y si también, bueno, lo podemos encontrar en otros puntos de Corrientes.
0: Sí, esto de la paleontología urbana es una disciplina relativamente nueva, pero antigua,
1: Sí.
0: porque las civilizaciones siempre han usado rocas, digamos, de la superficie terrestre para la construcción de sus viviendas. Los egipcios utilizaron rocas para construir las
1: Claro.
0: pirámides y las pirámides de Egipto tienen rocas con fósiles, que serían los primeros fósiles urbanos de 4.000 años antes de Cristo, digamos, ¿no?
1: Claro.
0: Esa es la antigüedad más o menos que tienen las pirámides. A lo largo de toda la historia de las civilizaciones, siempre se fueron usando materiales para la construcción de edificios y actualmente se han usado para el revestimiento externo, por ejemplo, veredas, zócalos y
1: Claro.
0: escalinatas, ¿sí? En la ciudad de Corrientes nosotros tenemos todas estas alternativas. Hay muchos edificios antiguos y no tan antiguos donde se han utilizado rocas que portan fósiles y que no son de acá de Corrientes los fósiles, sino que provienen de otros lugares, por ejemplo, Europa, ¿sí?
1: Claro. Y si tendríamos que mencionar algunos de los fósiles que se han encontrado, por ejemplo, ¿cuáles serían en este avance de la investigación?
0: Bueno, principalmente lo que nosotros encontramos son fósiles de origen marino, porque estas rocas provienen de los fondos de un mar interior que hubo en el Mesozoico, que ocupaba lo que actualmente ocupa el Mediterráneo aproximadamente. Esas rocas se forman en el fondo por la acumulación de carbonato de calcio y atrapan todos los organismos que mueren, digamos, en el fondo del mar.
1: Claro.
0: Esas rocas después, por cuestiones tectónicas, se levantan y quedan aflorando en la superficie y se han utilizado a través de canteras que explotan estas rocas, que son muy duras y muy, muy, digamos, interesantes desde el punto de vista de la coloración, de las estructuras sedimentarias que tienen o de los fósiles que tienen, son
1: Claro,
0: muy atractivas.
1: claro.
0: Bueno, por ejemplo, las rocas estas del Rectorado
1: Sí.
0: provienen de Francia, en el límite con Austria y con Suiza, una zona muy antigua que ya desde la Edad Media se explotaban estas canteras, ¿sí? Y con respecto a la pregunta de los tipos de fósiles que hay caracoles, hay amonites, que son típicos del Mesozoico, que son unos parientes, digamos, cercanos de los pulpos y de los calamares.
1: Claro.
0: Y además hay corales, hay almejas, ¿sí? El problema es que estas rocas están cortadas, ¿sí? En la cantera y a veces los cortes no son perfectos
1: Claro,
0: a través del esqueleto del organismo,
1: eso
0: ¿no?
1: es lo que le quería preguntar porque acá podemos ver a través de, bueno, esta imagen en 3D que se realizó. Hay como un pequeño, como una pequeña forma que da cuenta de este caracol, ¿no? Y que
0: Sí.
1: se puede ver acá en el zócalo. ¿Ustedes cómo hicieron para identificar justamente que esto formaba parte de un caracol en ese
0: Claro.
1: tiempo?
0: Normalmente yo les digo cuando me preguntan sobre cómo identificar a los fósiles en las rocas,

0: Yo les digo que tengan en cuenta que si tienen formas redondeadas, si son simétricas esas formas, digamos, si tienen una contraparte derecha o izquierda, si le hace acordar alguna foto que vieron. Entonces, con eso, es lo mismo que hacemos los paleontólogos. Nosotros siempre comparamos los fósiles con representantes actuales, ¿sí?
1: Claro.
0: En este caso, un caracol de jardín, por ejemplo, que sería lo más cercano que tenemos a la mano nosotros.
1: Sí.
0: Entonces, la forma que nosotros vemos en la roca es una forma transformada de tres dimensiones, como tenían originalmente, a dos dimensiones, solamente largo y ancho. Pues la tercera dimensión, la profundidad, no la tenemos.
1: Claro.
0: Esto, bueno, gracias al trabajo que hizo nuestro técnico Pedro 40, que hizo los diseños en base a la fotografía, pudimos hacer estas impresiones 3D.
1: Claro, ¿sí? Para poder visualizarlo un poco, ¿no? Y yo le quería consultar cómo es trabajar hoy como paleontólogo en Corrientes, ¿no? Porque supongo, bueno, el arroyo, el Toropí, digamos, es una reserva que se puede encontrar y uno puede justamente poder expandirse a nivel de trabajo. Pero, por ejemplo, en la ciudad de Corrientes a veces lo veo complicado, ¿no? Porque estamos urbanizados completamente. Entonces, ¿cómo hoy es hoy en día es el trabajo del paleontólogo?
0: Bueno, a ver, en las ciudades, en las ciudades, estos fósiles que nosotros estamos viendo no pertenecen a este ámbito, digamos, geográfico, sino que son materiales importados de otros lugares. ¿Sí? Son materiales de construcción que ha usado el hombre a lo largo de la historia de la civilización.
1: Sí.
0: También se usan rocas, por ejemplo, de Mendoza, de Neuquén, ¿sí? De canteras también, que también tenemos en nuestra ciudad, en algunos ejemplos de ese tipo. Pero en las ciudades, por ejemplo, los fósiles que pueden aparecer en las excavaciones para hacer cimientos de edificios, normalmente en la ciudad de Buenos Aires ha pasado, o cuando se hicieron las excavaciones para los subterráneos, aparecen fósiles in situ, se llaman, autóctonos.
1: Claro.
0: Que vivieron en esa zona. Por ejemplo, en la ciudad de Corrientes hasta el momento no se han logrado encontrar fósiles autóctonos, que vendrían a ser fósiles de la era cuaternaria, por ejemplo, los que estudia el profesor Zurita, en Toropí.
1: Claro.
0: El problema es que acá nosotros en la ciudad de Corrientes no tenemos acceso a esos sedimentos, ¿sí? Sí se podrían encontrar en todos los arroyos que desembocan en el río Paraná. En el riachuelo, que está acá al sur de la ciudad, se han encontrado fósiles del cuaternario.
1: Bien.
0: Megafósiles.
1: Claro. Sí. Y, bueno, la idea, le quería preguntar cómo está formado el equipo de esta propuesta, ¿no? Porque me contaba, ¿no?, que la idea es hacer después una plataforma, una página donde se puedan difundir todas las imágenes y los fósiles que se están encontrando. Y ¿cómo se conforma ese equipo y cuál es el objetivo, los resultados que quieren justamente de esta investigación, más allá del descubrimiento?
0: Bueno, la importancia de estos fósiles en el edificio del rectorado radican en que eso le da un valor extra al patrimonio arquitectónico de la ciudad de Corrientes.
1: Sí.
0: Y nosotros tenemos una cantidad de casas, ¿sí?, del casco céntrico, donde se han utilizado estos materiales. Eso le da un valor extra. Estamos pensando, este proyecto va unido a una acción que hizo el municipio de la ciudad de Corrientes, que fue declarar de importancia los materiales de construcción que se utilizaron en muchas casas de Corrientes, que es de darle importancia patrimonial,
1: claro.
0: ¿Sí? Esa ordenanza que declara de interés paleontológico y geológico a la ciudad de Corrientes, pensamos a futuro, cuando se reglamente la ordenanza, que estuvo a cargo de la concejal Mercedes Franco Laprovita, desarrollar a través del municipio, por ejemplo, city tours o recorridos urbanos, mostrándole a los turistas la importancia patrimonial de estos hallazgos, ¿no es cierto?
1: Claro, sí, qué importante, ¿no? Y es algo que también de a poco se va a ir dando. Y justamente para la otra persona, para la audiencia, ¿no?, que nos está escuchando, ¿cómo tiene que hacer para sumarse a esta convocatoria de este tour, de alguna manera, correntino o paleontológico?
0: Bueno, la, Nosotros tenemos un Instagram que es Fósiles Urbanos Corrientes, que en la bio tiene un cuestionario, uh-huh. un formulario Google que las personas pueden ingresar, y en ese formulario cargar sus datos personales, cargar su teléfono, cargar la ubicación georreferenciada de la foto que, claro. que van a cargar, y nosotros nos ponemos en contacto con ellos para decirle o comentarle a qué fósiles podría pertenecer esa foto, hacer una investigación sobre la antigüedad de esas rocas, ¿sí? Uh-huh. Y así interactuamos y vamos construyendo esta información patrimonial, digamos, de la ciudad de Corrientes.
1: Bien.
0: Vos me preguntabas también,
1: sí.
0: perdón, qué otras personas participaban, qué otros grupos de investigación. Nosotros tenemos un grupo de investigación con el doctor Mateo Monferrán, uh-huh. Además de una cantidad de alumnos que están participando, que están cursando las materias de la orientación paleontología, que están incluidos en el grupo, y además, yo te decía, los docentes y alumnos del Departamento de Informática de la Facultad de Ciencias Exactas.
1: Claro,
0: que
1: sí.
0: Que están desarrollando esta aplicación.
1: Esta plataforma, ¿no? Para poder visualizar, ¿no? Y también nosotros periódicamente vemos, bueno, una de las experiencias que tuvieron fue el viaje a través de este simposio jurásico, ¿no? En 3 de abril. En un arroyo, si nos podía contar un poco cuáles fueron los resultados de esa investigación y el grupo de alumnos que se reunió justamente.
0: Bueno, durante el mes de julio desarrollamos acá en Corrientes el noveno simposio argentino del, sí. Jurásico, que reúne a geólogos y paleontólogos que trabajan en ese periodo de tiempo, que llamativamente, digamos, tiene relación con estos fósiles urbanos que descubrimos acá en Corrientes.
1: Claro.
0: Y dentro de ese simposio organizamos una visita al paraje Tres Cerros, que uh-huh. es uno de los lugares donde nosotros tenemos rocas de ese lapso de tiempo.
1: Claro, y que es una reserva que está cuidada de alguna manera para que ustedes vayan a realizar sus investigaciones.
0: Exactamente, porque eso es un proyecto que desarrolló el doctor Rodrigo Cajada de Entre Cerro, sí. que fue al principio un proyecto de biodiversidad y estudio de la fauna y la flora actual del paraje Tres Cerros, donde ellos descubrieron una cantidad de especies uh-huh. endémicas de Corrientes, pero también el doctor Cajada nos invitó al grupo de paleontólogos del SECOAL a desarrollar estudios de paleontología.
1: Bien.
0: Bueno, nosotros hemos desarrollado describimos ahí el primer fósil de un tronco petrificado de ahí del paraje Tres Cerros.
1: Sí.
0: Y ahora hicimos este viaje con los alumnos y algunos geólogos y paleontólogos argentinos uh-huh. al sitio durante los días 14 y 15 de julio.
1: Sí.
0: Bueno, eso fue una experiencia muy, muy interesante, porque no solamente intercambiamos información con los geólogos y paleontólogos especializados en el Jurásico, sino que también nuestros alumnos tuvieron la oportunidad de recorrer el paraje,
1: claro.
0: ver la belleza, digamos, natural, una de las bellezas naturales que tenemos en la provincia, y además hacer observaciones geológicas y paleontológicas.
1: Sí.
0: Por ejemplo, en este viaje, lo más interesante que surgió fue el hallazgo de trazas fósiles, sí. marcas de organismos que quedaron registrados en las rocas.
1: Claro.
0: Esto es un proyecto que va a llevar un desarrollo en tiempo bastante largo, pero, digamos, vamos encontrando, todas las veces que viajamos a los Tres Cerros, encontramos nuevas evidencias que pueden ser interesantes para avanzar con el proyecto paleontológico dentro de los Tres Cerros.
1: Claro, qué bueno esto, ¿no? Porque de alguna manera también te invita a ver la reserva natural que tenemos, no solamente acá en Corrientes, sino también en el interior, a cuidar justamente nuestro patrimonio. Y bueno, ahora con este proyecto que nos invita a los correntinos a poder fotografiar justamente ciertas marcas que pueden ser fósiles de esa época milenaria, ¿no? Así que, bueno, muchas gracias por acercarse. Y seguramente vamos a estar siguiendo todas las informaciones, porque siempre hay propuesta desde el grupo de paleontología de la UNE también, ¿no?
0: Bueno, Muchísimas gracias por la invitación, Luri, y a todo el equipo acá de la Radio de la UNE. Sí. Y bueno, invitar a todos los ciudadanos de Corrientes y, ¿por qué no?, de otras ciudades de Corrientes que tienen este tipo de patrimonio, digamos, arquitectónico.
1: Sí.
0: Yo creo que otras ciudades como Goya, Bellavista, son factibles de que tengan este tipo de rocas ornamentales, digamos, con fósiles. Sí. Así que yo creo que hay que dejar abierto la participación a todos los que estén interesados, ¿no?
1: Así es.
0: Te cuento una anécdota que tengo, dos cositas para finalizar.
1: Dale.
0: Digamos, hay una de la importancia de las rocas ornamentales. Por ejemplo, en el planetario de la ciudad de Buenos Aires, sí, todas las veredas de los alrededores ahí en Palermo están hechas con rocas que provienen de la provincia de Neuquén.
1: Bien.
0: En las veredas del planetario encontraron un fósil que es nuevo para la ciencia, es claro, un pez del Jurásico que estaba preservado, sí, en esas rocas que se usaron para hacer las veredas del planetario. Esa roca, a pedido de los científicos, la ciudad de Buenos Aires, la municipalidad de la ciudad de Buenos Aires, hizo la extracción de ese, uh-huh, de esa laja, y se pudo estudiar desde el punto de vista científico.
1: Qué, ¿sí?, genial. No, o sea, y aparte Neuquén, una provincia que también es pionera, digamos,
0: claro,
1: en encontrar fósiles de aquella época, ¿no?
0: Bueno, lo otro que, sí, te comento muy rápidamente es que he visto recorriendo la ciudad de Corrientes que hay una cantidad de modificaciones que se están haciendo en el casco céntrico,
1: uh-huh,
0: se están construyendo edificios, se están demoliendo estructuras. Entonces, invitamos a todos los ingenieros, arquitectos, maestros mayores de obra que están participando en estas obras de demolición, que se contacten con nosotros, porque es muy probable que entre los materiales que se están reciclando,
1: claro,
0: pueda haber este tipo de rocas, ¿sí?
1: Perfecto.
0: Así que sería muy interesante también interactuar con este grupo de profesionales, digamos, que están haciendo estas obras para rescatar este tipo de roca.
1: Perfecto. Bueno, queda la invitación, ¿no?, hecha ya. Así que, bueno, estuvimos hablando con Oscar Gallego, quien es docente de la Facultad de Ciencias Exactas, Naturales y Agrimensura de la UNE, investigador del CONICET en el Centro de Ecología Aplicada del Litoral. Además, paleontólogo, ¿no? Para invitarnos con esta propuesta que tiene que ver con observar ciertas rocas que hay en la ciudad de Corrientes y que se pueden fotografiar y que después pueden formar parte de una investigación, ¿no? Así que queda hecha la invitación a quienes se quieren sumar. Nosotros nos vamos con un poco de música y ya seguimos con más Ciudad Invisible.
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1: Bueno, nosotros llegamos a uno de los bloques más esperados que tienen que ver con la economía, ¿no? Aquello que preocupa y que genera dudas que hay que sacarse, ¿no? Porque entra en vigencia una nueva modalidad del Banco Central que puede cambiar la manera en que se cobran determinadas cuotas de préstamos. Estamos hablando de esto que se denomina cobro con transferencia. Y para ello ya estamos en comunicación con Jorge Ingaramo, quien es economista. Hola Jorge, ¿cómo estás? Bienvenido a la radio de la Universidad Nacional del Nordeste.
2: ¿Qué tal? Buen día. ¿Cómo andan? Gracias por llamar.
1: Muy bien. Mi nombre es Lourdes Pezzelato y precisamente te quería preguntar, ¿no? ¿De qué trata este nuevo denominado cobro con transferencia, ¿no? ¿Y qué modificaría respecto a cómo se venía utilizando el tema de los préstamos anteriormente?
2: Bueno, el sistema de cobro con transferencia ha sido anunciado por una comunicación del Banco Central en el mes de marzo y hoy entra en vigencia. Uh-huh. Es básicamente para los proveedores de servicio de pago, o sea, las llamadas billeteras y las fintech.
1: Sí.
2: Y lo que tiene es que se admite el cobro con transferencia de las cuotas, de las cuotas que han quedado pendientes de los clientes.
1: Claro.
2: No hay mucha diferencia con el sistema que existía antes, porque el cliente tiene que dar su consentimiento. Uh-huh. Sin el consentimiento explícito no se puede hacer la detracción de la transferencia de la cuenta del cliente. Todo el mundo sabe que las fintech y las billeteras tienen una cuenta a la vista vinculada en el sistema financiero. Ahí es donde se hace el cobro del servicio, del pago de la cuota. Bueno, la comunicación del Banco Central le pone límites. O sea, el importe a descontar no debe superar el 30% del ingreso, sí, o el sueldo del cliente. Tiene que tener el consentimiento del cliente. Bueno, hay que notificar.
1: Jorge, sí, precisamente eso te quería preguntar. ¿Cómo es ese proceso o esos requisitos que se establecen por parte del usuario antes de que de alguna manera el banco ingrese a tu billetera virtual? Así sería, ¿no? Para sacar esa parte del préstamo que debes.
2: Bueno, ahí no está claro si lo hace el banco donde tiene la cuenta a la vista vinculada, es el que se encarga de hacer el procedimiento, lo hace directamente la billetera electrónica, ¿no?
1: Claro.
2: Yo eso no lo tengo. Ahí dice que hoy entra en vigencia y que está y que hay que notificar con antelación, o sea, el día hábil previo al débito, a que, sí, el débito pegue en la cuenta, tiene que estar notificado.
1: Claro.
2: Así que evidentemente no sé cómo llegará la notificación, si llegará vía el banco donde está la cuenta o vía la fintech o la billetera electrónica donde el cliente se ha endeudado. Uh-huh. O sea, y por consiguiente, ¿quién notifica a quién? Eso no está explícito en la pero para evitarlo que haya atracciones inconvenientes, el responsable es el prestamista, ¿no? O sea, el prestamista se tiene que hacer cargo de cualquier error que cometa al sacarle la plata de la cuenta al cliente sin el consentimiento.
1: Claro, allí ya
2: o sea
1: sería...
2: que evidentemente tiene que haber un aviso previo, el recibir el consentimiento, y a partir del consentimiento, entonces recién ahí el banco titular de la cuenta de depósito a la vista, que es la base de la billetera o de la cuenta fintech, es el banco ese el que tiene el depósito, tendrá que hacer el débito correspondiente y por supuesto transferírselo de manera automática y irá seguramente a la billetera, ¿no?
1: Claro. ¿Y qué sucede, por ejemplo, si uno no tiene cuenta en la billetera, ¿no? Porque por un lado está este límite del 30% que mencionabas, pero también puede no tener justamente para pagar la deuda. ¿Qué sucede ahí?
2: Bueno, es el famoso problema de la mora del cual tanto se habla, ¿no? O sea, se puede dice él, la resolución dice, se establecen topes en los intentos de cobro de cada cuota. Un intento inicial y hasta dos reintentos a las 48 y 96 horas, ¿no?
1: Claro.
2: Y bueno, pues que ya tendrá, ya evidentemente entra la parte judicial, ¿no? O sea, la parte de cobro por vía judicial.
1: Claro.
2: Como yo. Como le pasa a cualquiera que le debe a la ANCA, o sea, la ANCA primero te embarga las cuentas y después, primero te intima y después te embarga las cuentas y tenés que ir a discutir con el abogado de ANCA. A mí me ha pasado una vez por un error de ellos, de ANCA, y bueno, me embargaron todas las cuentas y tuve que ir a discutir con el abogado de ANCA.
1: Claro,
2: pero la notificación me llegó después. Que ya me viene para la cuenta.
1: No, lo que
2: o sea, es, muy, es complejo, no le creo que va a ser tan simple que esto vaya a funcionar tan linealmente, ¿no? O sea, primero que bueno, hay que ver si cuántas cuentas tiene abiertas porque ahí el problema es que hay acá es que el endeudamiento se ha estimulado muchísimo entre digamos marzo del 24 y marzo y abril del 25, después vino la corrida cambiaria, eso subió las tasas de interés, entonces el endeudamiento que se había estimulado muchísimo y que había incorporado a muchos jóvenes a estos sistemas, que son muy prácticos, muy lindos, pero finalmente hay que pagar. Entonces después vino en octubre vino la suba de tasas, entonces ahí se asustaron porque la gente tenía demasiadas cuentas abiertas en un montón de lugares y todas vinculadas a una misma cuenta, y cuando uno hacía la suma de todo lo que debía, no, con la cuenta no alcanzaba.
1: Claro, eso precisamente.
2: Entonces ahí viene la discusión sobre cómo, o sea, si uno recibe recibe notificaciones de tres, supongamos que yo tenga tres billeteras virtuales o dos. Y recibo dos notificaciones más la del banco donde tengo la cuenta, y bueno, a quién le contesto, no sé, eso, ese procedimiento es administrativo, no lo tengo claro, pero de lo que estoy seguro es que llegado el momento, si yo di mi consentimiento y empiezan a querer debitarme de mi cuenta como corresponde, son cuotas fijas e iguales durante el contrato que yo tengo con la billetera o con el banco, llega un momento que si no cumplo y van a buscar durante 98 horas después y no encuentran plata, comenzará un procedimiento judicial. Claro. Si es que yo di mi consentimiento y si es que intentaron tres veces y no pudieron, ¿no?
1: Jorge, eso precisamente le quería preguntar, ¿no? ¿Cuál sería el objetivo en este caso del Banco de la República Argentina justamente al imponer esta nueva medida, ¿no? Teniendo en cuenta la morosidad que hay en las distintas provincias y esto que mencionabas también, al tener distintas billeteras virtuales, ¿cómo se aplicaría ahí el porcentaje para recaudar justamente los fondos de un préstamo?
2: Bueno, yo creo que al Banco Central el tema de las... Hay una pelea notable entre los bancos del sistema financiero tradicional, lo que realizan la verdadera intermediación financiera, y estos nuevos sistemas que existen en el 2020 con las billeteras y las fintes, ¿no? Mm-hmm. Y hay una puja, digamos, ¿no? Está bien, las fintes y las billeteras, hay muchas cosas que hacen los bancos que ellas no las pueden hacer. Pero también es cierto de que están tienen muchas más facilidades para conceder préstamos usando la cuenta que el deudor tiene en un banco del sistema financiero.
1: Claro.
2: O sea, es muy fácil dar el crédito usando y después ir a buscar el cobro en la cuenta de otro banco, ¿no? Uh-huh. Del banco de otro. Por eso digo, si hay... yo creo que se ha ido un poco de las manos la suba de tasa, sí. Que ha creado semejante morosidad que ahora se marca un lío bárbaro, porque ¿dónde doy mi consentimiento yo? Si yo tengo dos billeteras electrónicas y un banco en el cual tengo una cuenta vinculada a las billeteras electrónicas, ¿dónde doy mi consentimiento y en qué porcentaje? Si le debo los tres, por ejemplo, ¿no? Supongamos que a dos billeteras virtuales le deba y al banco le deba la tarjeta de crédito, ¿a quién le doy el consentimiento?
1: Claro.
2: Es un lío bárbaro. Sí. No es tan simple. Además, el banco, alguien se tiene que ocupar de hacer la suma y de fijarse que yo tenga, por lo menos, que digamos, lo que me van a detraer de cuota es el 30% de ingreso.
1: Sí, incluso...
2: ¿no? En general, en ese caso, sí. Esos casos de billetera y demás, no es tan formal el ingreso, no siempre es formal, no siempre es un sueldo o un recibo de sueldo.
1: Claro, ¿no? Claro, pueden haber otro tipo
2: de... O sea,
1: de
2: yo creo que sería un poco de mambo el sistema, y sí. Ahora lo tratarán de ordenar y en prolijar para ir metiendo todo dentro de un sistema donde la cuenta principal, que es la que respalda al endeudamiento virtual, es esa cuenta principal, sea un poco la que concentre toda la... También es un paso, digamos, es un avance de los bancos sobre las billeteras, esto no cabe ninguna duda, porque finalmente de donde se saca la plata es la cuenta principal del banco original.
1: Claro. Jorge, para pasar un poquito en limpio, ¿no? ¿Qué le podríamos decir a la gente, a la audiencia que nos está escuchando? ¿Y qué debería revisar primero, no, una persona antes de aceptar un préstamo con esta, bueno, con esta nueva normativa?
2: No, bueno, esto es para los préstamos existentes. O sea, que antes de aceptar un nuevo préstamo, sepa que la normativa está vigente y trate de evitar caer en esa situación. Uh-huh. Eso es el consejo más obvio, ¿no? Y cuidado con el endeudamiento, porque ahora las tasas son exorbitantes, ¿no? Uh-huh. O sea, hoy un endeudamiento, hoy se sabe de que hay 2.400.000 jóvenes en su mayoría con problemas con el sistema financiero, con alguna clase de sistema de endeudamiento y con moras, ¿no? Y en algunos casos moras que son del 60-70% del ingreso probable.
1: Claro, sí, tal cual.
2: Así que prácticamente si le pagan todo, no se queda sin plata, o sea, no puede vivir. Uh-huh. Por eso se toma la precaución de que sea el 30% del ingreso, pero yo puedo dibujar los ingresos si no soy un empleado formal.
1: Claro, o sea, se puede recibir transferencias.
2: O puedo manejar, o puedo agarrarla. Si soy un joven, puedo decirle a mi papá que me preste plata y para poner en la cuenta principal del banco formal, del banco del sistema financiero formal, y después decidir qué hacer con esto, ¿no?
1: Claro.
2: Pero yo creo que es una forma que el sistema se ha ido un poquito de madre y ahora hay que encauzarlo. Y si usted no tomó crédito todavía, sepa que eso está vigente y tenga mucho cuidado en tomar más allá de su posibilidad de pago. Claro. Porque hay mucha gente que dijo, no, esto cuándo van a... yo me endeudo con esta y después espero a ver si son capaces de sumar cuánta deuda que yo tengo, ¿no? Y voy pagando mientras puedo según se me da la gana. Bueno, ahora no, ahora va todo a una cuenta principal. Y ahí hay que dar el consentimiento y te van a descontar la plata.
1: Así es. Bueno, una información que tenemos que ir viéndola con cuidado, ¿no? Y que se va a actualizar a medida de estos días, porque entra en vigencia, digamos, a partir de hoy. Bueno, muchas gracias, Jorge.
2: Le agradezco. Sí, bueno, pero tiene el problema, yo creo que el problema más del deudor es del acreedor.
1: Claro.
2: ¿Qué quiere que le diga?
1: Sí, con amplias repercusiones, ¿no? Responsabilidades penales también.
2: Sí, bueno. Sí, pero aparte hay que resolverlo, porque si no el crédito no fluye, claro. En la Argentina. Si nos quedamos empantanados en la mora, lo que va a pasar es que vamos a tener tasas de como tenemos ahora, de 80% para las tarjetas de crédito y 65% para los préstamos personales. ¿Y quién saca un préstamo sin nadie?
1: Claro, sí, incluso también en un contexto donde las familias se endeudan por el alimento en sí.
2: Para subsistir, para comer, hacer de comida al día.
1: Claro, tal cual. Bueno, muchísimas gracias, Jorge. Seguramente vamos a estar hablándote en otro momento para actualizar un poco la información.
2: Gracias, hasta luego. Gracias por llamar.
1: No, gracias a usted. Estábamos hablando con Jorge Ingamaro, quien es economista y que, bueno, sobre esta noticia que entra en funcionamiento el sistema de cobros de transferencia a partir de este lunes 31 de agosto, que permite justamente a bancos y a billeteras virtuales cobrar automáticamente las cuotas de determinados préstamos, ¿no? Pero con ciertos requisitos, no solamente con una cuota que no puede superar el 30% de tus ingresos, sino también con un consentimiento previo que, bueno, se está viendo cómo va a caer esta información, si va a ser en medio por un medio virtual o cómo justamente se da este consentimiento. Bueno, y por otra parte, pasando un poco de tema, también te cuento que la UNE presenta su primer Festival Internacional de Cortometrajes, que se va a realizar entre el 10 al 12 de septiembre en la Facultad de Artes, Diseño y Ciencias de la Cultura de Resistencia, la primera edición El Sol, que es el Festival Internacional de Cortometrajes y Pitching Universitario. La propuesta justamente busca generar un espacio de exhibición, formación e intercambio de producciones audiovisuales universitarias, además de promover el vínculo entre estudiantes, docentes, productores y realizadores. El festival, bueno, va a constar de 3 jornadas, va a haber muestras de cortometrajes, producciones de estudiantes y egresados, espacios de intercambio, así como también actividades vinculadas a la producción y a la circulación audiovisual. Toda esta información la podés tener en medios.une.edu.ar si querés participar. Y nosotros nos vamos con un poquito de música y ya volvemos con más entrevistas.

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0: 42 minutos pasaron de las 11 de la mañana y nosotros saludamos a los oyentes, a quienes están presentes del otro lado del dial. En primer lugar a Julia Ferreira Grillo, quien dice excelente programa, muy interesantes las entrevistas. Y también a Martín Guillermo Sánchez, quien dice buenas, acá firme del otro lado del cañón, bancando a la mejor conductora de todo el mundo. Bueno, recién le estoy leyendo, la verdad. Así que bueno, gracias por estar prendido a la radio de la universidad. Gracias por estar ahí y por mandar los mensajes también. Mientras tanto, te cuento, ¿no?, esta información que está colgado en la página oficial de medios.une.edu.ar, de que ya se abrió la preinscripción 2027 para el Jardín de la UNE. Es el ciclo lectivo destinado a niños, niñas de 1 a 5 años e integrantes de la comunidad universitaria. La UNE abrió la preinscripción para acceder a las vacantes para el próximo ciclo. Y el jardín justamente ofrece un espacio destinado al cuidado, al acompañamiento y al desarrollo integral de los niños como parte de las políticas de acompañamiento a las trayectorias universitarias. Así que ya sabes esta información, ¿no? El lugar es en el Jardín Materno Infantil, profesora Nélida, socio de Iturrioz, quien está, que está en el campus de Deodoro Roca de Corrientes. Y bueno, para aquellas personas que están interesadas, que tienen un niño o una niña, ¿no?, pueden realizar su preinscripción a través de un formulario que está habilitado en la página de medios.une.edu.ar, pero también pueden hacer sus consultas allí al 3794-8186-58. También te contamos que ya está habilitado el cronograma para las ferias de la ciudad, ¿no? Para hoy, bueno, para mañana precisamente, martes 1, va a estar la feria en la Plaza Torrent, en el barrio Centro, de 8 a 13. Para el miércoles 2, en la Plaza Torrent, nuevamente de 8 a 13. Para el jueves van a estar en Plaza La Cruz. Para el sábado, en el Parque Mitre, barrio Aldana, de 8 a 13. Y también en la Punta Tacuara, en el Paseo de los Trabajadores Municipales, de 10 a 22. El domingo 6 van a estar en Paseo Arasatí, de 10 a 22, en Punta Tacuara, en Paseo de los Trabajadores Municipales, de 10 a 20, y también en el Espacio Itaberá, Artesanías y Manualidades. La feria también es una manera, ¿no?, de cuidar justamente el bolsillo de los correntinos, y que se difunde desde la Municipalidad de Corrientes, transitando por todas las plazas de la ciudad. Y ahora cambiamos rotundamente de tema, porque vamos a hablar justamente de esto, que de esta información que está en los portales locales sobre qué pasará con el peaje del puente Chaco Corrientes, si va a aumentar o no va a aumentar, cuál es la cifra. Y para ello tenemos ya tenemos la comunicación con David Moulin, quien es jefe de Vialidad Nacional Distrito 10 de Corrientes, para hablar sobre esta situación, ¿no? David, te encontrás del otro lado. Lourdes Pesceletto.
1: Hola,
0: te
1: Lourdes.
0: Saluda.
1: Buen día, ¿cómo te va? Un gusto hablar contigo y tus oyentes, por supuesto.
0: No, gracias a usted por comunicarse con la radio de la universidad. Y bueno, queremos saber precisamente a cuánto está, primeramente, la tarifa del peaje Chaco Corrientes, y a cuánto aumentaría.
1: Bueno, la tarifa del peaje hoy está a 1.500 pesos. Ahora acaba de ser concesionado todo el corredor vial. La empresa que adjudicó la concesión del corredor es una UTE formada por la empresa JCR y Néstor Guerrechet. Es decir, es una unión de empresas que se van a hacer cargo del corredor desde la primera semana de octubre.
0: Bien, la primera semana. ¿Y a cuánto octubre aumentaría?
1: Y en principio arrancaría con un ajuste de esos 1.500 pesos a valor de inflación desde su último aumento hasta el momento que ellos inicien la concesión. Ajá. Con lo cual la tarifa estaría aproximadamente 1.800 pesos. Esto siempre y cuando sea a través de la modalidad telepase.
0: Claro. Y te quería preguntar, ¿no, David? ¿Esto se va a seguir aplicando como hasta ahora? Es decir, ¿se paga el peaje una vez que pasás el Chaco Corrientes y en el día, si uno tiene que volver, no se vuelve a pagar o se cambia la modalidad?
1: No, no, la modalidad puntualmente al puesto del peaje del Puente General Belgrano va a continuar con la modalidad multipase, es decir que el pago del peaje sirve para todo el día, de 0 a 24 horas, independientemente de la cantidad de veces que se pase por la casilla del peaje, digamos. Es decir, que va a continuar la misma modalidad.
0: Perfecto. Entonces, a partir de octubre, principios de octubre, tendríamos ya esta nueva tarifa de 1.800 pesos.
1: Sí, sí, esa aproximadamente es la tarifa que va a quedar por ajuste a partir de que la concesión se haga cargo del corredor. Y lo que sí es que aprovechamos tu medio también para solicitar a todos los usuarios que traten de loguearse en Telepase.
0: Sí.
1: Porque ese precio va a ser a todos los que se encuentran bajo la modalidad de Telepase, si no tiene un incremento del 50%. Uh-huh. La idea es también tratar de ir hacia un peaje más moderno, que sea más dinámico también el proceso del tráfico.
0: Sí.
1: Y por supuesto mayor economía para todos los usuarios, con lo cual aprovechando también la difusión de tu programa,
0: sí,
1: hacemos este pedido a todos los usuarios que traten de, digamos, incorporarse a lo que es el sistema del telepase.
0: Bien, David, y para la audiencia tal vez que no tiene conocimiento, ¿cómo hacemos para loguearnos?
1: Y eso tenés que entrar al link de Telepase y es una autogestión.
0: Bien.
1: Donde uno llena algunos datos personales, tiene que poner un medio de pago y luego tiene que acercarse a retirar el sticker, digamos, correspondiente para colocarlo en el vehículo. Uh-huh. Y esto, hay distintos puntos de retiro en toda la ciudad, con lo cual es algo bastante sencillo de realizar y por supuesto, bueno, esto van a tener todo este mes para la gente tratar de incorporarse a lo que es el sistema de Telepase, que por supuesto que es mucho más económico, es la mitad del precio del peaje, todos los peajes.
0: Perfecto, entonces ya está claro ese tema. Y también sobre otra situación que te quiero preguntar, tiene que ver con la autovía 12, ¿no? Que ya está cerca del 78% de avance, ¿no? ¿Qué nos podrías contar de esta situación? ¿En qué medida se está avanzando para que le cuentes a la audiencia? ¿Y cuándo realmente se terminaría?
1: Bueno, en principio venimos trabajando muy bien. Es una de las obras priorizadas por el gobierno nacional. Así que realmente se ha comprometido este gobierno en financiar la obra, en que se cuente con el financiamiento para terminarla. Venimos trabajando en un buen ritmo de trabajo. Hoy los avances físicos, aunque por ahí esto a ojo por ahí no parezca, estamos en el 78% de lo que es el avance físico de la obra.
0: Sí.
1: Estamos trabajando en diversos frentes en toda la autovía. Y el plazo estimado es de 14 meses. Uh-huh. Desde su reinicio, digamos, que fue el primero de julio, y ese es el plazo que hoy estamos manejando, sujeto por supuesto a las condiciones del clima. Bueno, veremos cómo se va a desarrollar este fenómeno del Niño y qué tipo de interferencia va a tener en cuanto al plazo de la obra.
0: Claro, ¿y cuáles serían aquellos principales cambios, ¿no?, que uno va a notar a medida de que transite por allí?
1: No sabría bien a qué te referís con los principales cambios.
0: Y en la ruta, digamos, de este avance que me mencionabas.
1: Y bueno, es todo un sector que está en obra y que, bueno, al ser una obra es una, digamos, tiene una dinámica que va cambiando en razón de la ubicación de los distintos frentes de obra, donde se van realizando desvíos para que, pero esto lo va informando tanto la empresa como nosotros.
0: Okay.
1: A medida que los frentes de obra se van trasladando durante los 13 kilómetros de la autovía. Hoy se está trabajando en la zona frente al aeropuerto.
0: Sí.
1: Se está trabajando también en la avenida en el corredor de la Avenida Libertad. Estamos trabajando en la zona de Verona, frente al Club Boca Unido, y estamos trabajando frente a la Acción en el punto del acceso al Pirayuí. Bien. Digamos, esos son hoy los cuatro frentes de obra que están en funcionamiento.
0: Perfecto. Bueno, ya entonces actualizamos un poco la información respecto a esta tarifa. Te agradecemos de la radio de la universidad por contactarte con nosotros y seguramente te vamos a estar molestando seguidamente, ¿no? En otra oportunidad.
1: Bueno, cuando quieras, Lourdes, valoro que me hayan llamado, sobre todo para brindar la información a todos los oyentes. Entiendo que es algo importante, sobre sí. todo el tema este del peaje, también claro. los desvíos de la autovía, así que acá siempre el diálogo está abierto para ustedes.
0: Perfecto, muchas gracias, David.
1: Bueno, hasta luego, buena mañana.
0: Bien, ahí estábamos hablando con David Moulin, quien es jefe de Vialidad Nacional Distrito 10 de Corrientes, para hablar justamente sobre esta tarifa que se empezaría a aplicar a partir del 1 de octubre con una suba de 1.800, ¿no? Y también para ir actualizando un poco el cronograma de pago, bueno, ya empezó el pago de la VER de agosto para trabajadores provinciales activos y jubilados. Este martes 25 comenzó con los terminados en 0 y 1, miércoles 26 los terminados 2 y 3, jueves 27 los terminados en 4 y 5, viernes 28 los terminados en 6 y 7 y el lunes 31 hoy va a estar disponible en cajeros automáticos aquellas personas con terminación 8 y 9, así que estén atentos ahí a su sueldo. Y para ir terminando el programa, ya no, porque llegamos a la hora 11:55 de la mañana, tenemos acá al Puma Barreto para hacer el pase de la mañana con tres empanadas. ¿Cómo estás, Puma?
2: ¿Cómo estás, Luli? ¿Cómo estás?
0: Todo bien, ¿qué tal?
2: ¿Tranquila? ¿Más tranquila ya o no?
0: Sí, más tranquila. Me falta mi compañero para hacer unos chistes.
2: Está bien.
0: Para entretener un poco. Vio que a mí no me sale tanto el tema del chiste, pero... Bueno, se lo necesita siempre.
2: Bueno, una linda mañana con muchas informaciones y también para traer un poco de claridad allí recién con David Moulin por el tema, sobre todo el viaje del Chaco Corriente, ¿no? Que se está hablando demasiado, pero siempre es bueno tener la voz oficial y bueno, por suerte lo pudimos tener también en este caso.
0: Así es.
2: Y hay muchos deportes para hablar, que algunos adelantos, porque la verdad es que durante los últimos días se dieron muchas novedades. Hoy a la mañana, a la madrugada en realidad, llegaron las Leonas, las campeonas del mundo, llegaron hoy a la Argentina. Recordemos que las Leonas le ganaron la final a Países Bajos en el Mundial de Hockey y hoy a la mañana ya llegaron al país para festejar este merecido premio de haberse consagradas campeonas del mundo. Los chicos, los Leones, se quedaron con la medalla de bronce. Uh-huh. Le ganaron a Países Bajos, pero era por la medalla de bronce, pero también es histórico porque es la segunda vez que logran una medalla a nivel mundialista. Así que la verdad es que el hockey argentino está en el primer plano, teniendo en cuenta esto que te comentaba de las Leonas campeonas del mundo y los Leones terceros. Así que...
0: Claro, sí, hoy escuchaba justamente en A24 que la estaban entrevistando y también a la gente cómo recibió este resultado, ¿no? Con bastante entusiasmo.
2: Y por supuesto, ¿qué te parece? Porque además se logró, el triunfo fue de una manera agónica con los llamados penales australianos y se pudo quedar con la victoria argentina. Así que, bueno, una alegría para el deporte nacional. Otra alegría la dio hoy también Martín Nabone, el tenista argentino, porque terminó venciendo a Novak Djokovic, el jugador, al ex número uno del mundo, al jugador, para muchos, el mejor de toda la historia del tenis a nivel mundial, y hoy en el Abierto de los Estados Unidos le terminó ganando en la primera ronda. Es sorpresivo, sí, uh-huh. Es sorpresivo porque el argentino está a 45, si no me equivoco, del mundo. Djokovic llegó a ser primero del mundo, hoy está a 5. Tuvo algunos problemas físicos, pero no puso ningún tipo de excusa. Dijo, bueno, había ganado incluso los primeros sets, después el argentino se recuperó y dio, si se quiere, la gran noticia del día en materia deportiva, porque termina eliminando a Djokovic, una de las grandes atracciones que tenía el Abierto de los Estados Unidos. Tenía porque hoy ya quedó eliminado, por suerte para nosotros, porque el que lo venció fue un argentino. Así que la verdad es que también otra noticia para destacar, y no es fútbol, porque siempre hablamos de fútbol, pero la verdad es que otros de los deportes nos están dando muchas alegrías y bueno, es bueno también contarlo, ¿no?
0: Bien, Puma, y quería preguntarte también qué vamos a tener hoy para tres empanadas, que ya está ahí listo para salir al aire. Ahí Eduardo está atrás de la puerta queriendo entrar, ¿no?
2: Sí, pero no lo vamos a dejar.
0: No.
2: No, bueno, hoy por supuesto, además de las efemérides que habitualmente da Eduardo, voy a decir, ¿no?
0: Sí.
2: Antes de eso, que cumplió y trajo unos chipacitos.
0: Ah, bien, no, no sabía.
2: Y porque era su cumpleaños, fue su
0: cumpleaños. Yo pensé que la directora se jugó, no dije.
2: No, yo pensé que fue Eduardo el que trajo los chipacitos, sí, fue su cumpleaños.
0: Bueno, yo quiero creer que es así, ¿no? Porque la verdad que estábamos esperando.
2: Bueno,
0: sobre todo la torta, me parece a mí, algo dulce.
2: Eso olvídate. Por ahora, olvídate. Bueno, vamos a tener la efemérides de Edu, vamos a tener también más información deportiva y vamos a estar ya anticipando lo que va a ser un gran homenaje que va a haber el próximo mes. Hoy estamos 31 de agosto, pero el próximo mes, en septiembre, va a haber un gran homenaje a Rosendo y Ofelia en el Teatro Vera.
0: Ah, bien.
2: Nosotros vamos a estar anticipando un poco de ese espectáculo con uno de los organizadores del evento y que además va a participar, porque va a ser uno de los cantantes que va a tener ese espectáculo que, insisto, se va a hacer en el Teatro Vera. Así que de eso vamos a estar hablando con uno de los protagonistas ahora en Tres Empanadas.
0: Bien, bien. Entonces ya tenemos la agenda completa para ahora Tres Empanadas. Nosotros hablamos de salud, del dengue, así también un poco activamos nuestra imaginación con paleontología urbana. Tuvimos la posibilidad de hablar con especialistas e investigadores de la UNE y también de economía, así como también seguimos el juicio del caso Loan y también la agenda que necesitas saber con la tarifa, la tarifa del puente Chaco Corrientes, que es una información que, bueno, genera duda, pero que al final te pudimos dar la respuesta, ¿no? Con la voz oficial. Así que nosotros mañana nos volvemos a encontrar de 9 a 12 con la programación habitual, con Marcelo Urrelli. Gracias por acompañarnos, gracias por estar ahí desde la radio de la universidad. Te invito a que sigas nuestras redes, @radioune a través de Instagram. Así también puedes escucharnos desde medios.une.edu.ar y también a través de la 99.7, acá dando toda la información, la actualidad y las entrevistas y la información que tenés desde la mirada universitaria. Gracias por acompañarnos. Mañana nos volvemos a encontrar.

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0: Hola, ¿qué tal? ¿Cómo les va? 10 minutos de las 12. Estamos acá en vivo, en directo, por Radio 1 99.7, arrancando la semana. Uno por ahí dice, no vamos a hablar tanto de deporte, pero es inevitable. Puma Barreto, ¿cómo estás? Da la noticia a vos, porque vos sos el que tiene la fuente.
1: Sí, pero la verdad es que no tengo muchas ganas de darlo, pero era así.
0: No, dala. No, pero bueno. Puma, ¿qué me importa lo que te pasa a vos?
1: Y no,
0: dame la noticia.
1: Te cuento, porque Lionel Messi anunció ya oficialmente que se retira de la selección. No va a jugar más con la selección argentina, lo confirmó en sus redes sociales hace algunos minutos. Es una noticia que duele en el alma.
0: ¿Y qué te parece?
1: Bueno, tantos años. Ahora vamos a estar repasando
0: un poco. O sea que el último partido que vimos de Leo Messi con la selección es ese tristísimo contra España. Súper arreglado, pero bueno. Está bien.
1: No sé si es súper arreglado.
0: Eso es lo que yo digo, no me puedes cuestionar todo lo que dices, tranquilo.
1: Pero bueno, yo digo que no es súper arreglado.
0: Horrible.
1: Lo feo es que fue un mal partido. Fue un mal partido de Argentina y sí, uno quería irse con otra imagen.
0: Pero no, ya pasó el partido, vamos a hablar de Messi.
1: No, pero vos dijiste el tema, vos sacaste.
0: Y no te di charla, fue un comentario mío.
1: Bueno, pero
0: mal que estoy, se fue Messi, ¿no?
1: Una
0: basta.
1: Noticia que duele en el alma, así lo publicó en sus redes sociales.
0: ¿Y qué hay después de Messi? Pregunto. ¿Qué nos queda? Mal acostumbraron a Messi.
1: Y bueno, va a costar un poco. Vamos a tener un duelo durante algún tiempo y después Argentina se va a reinventar. Y
0: yo voy a tener un duelo por Messi hasta el día que yo ya no exista.
1: No, pero algo similar pasó cuando Maradona anunció su retiro de la selección.
0: No, yo era muy decía, joven, no lo viví tanto.
1: Bueno, pero no puede haber, así decíamos, no puede haber otra persona que juegue igual o mejor que Maradona, era imposible. Y apareció Messi. Y sí, nos va a doler en el alma porque ya la selección va a jugar sin Lionel, sin su capitán, pero va a aparecer otro jugador. Argentina se va a reinventar y vamos a tener
0: No me cabe duda. Pero
1: vamos a estar triste un tiempo.
0: A ver, si hay algo que yo hacía los fines de semana era mirar los partidos de Messi. Esté en el equipo que esté. Era hincha de Messi, no de los equipos en el que él jugaba.
1: No, yo también soy hincha de Messi, pero tengo que confesarlo que los partidos de la Liga de Estados Unidos no los miraba nunca. ¿No mirabas qué? ¿Y los partidos de la Liga Estadounidense? No, yo quería mirar fútbol, en serio.
0: Yo miro cualquier cosa. A mí me gusta verlo a Messi. A donde esté. Así termine jugando en Pakistán, lo voy a ver.
1: Esta información se dio a conocer hace algunos minutos nada más. Anunció que ya no va a jugar en la selección, aunque yo creo, debería ser, que tenga su despedida en la Argentina.
0: Obvio, le vamos a hacer una despedida a Messi.
1: Porque va a haber una fecha FIFA ahora entre septiembre. En realidad van a haber tres fechas de acá a fin de año. Una de esas tiene que jugar en la Argentina para despedirse.
0: Sí, estas son conjeturas tuyas.
1: Son conjeturas mías. Bien. Él anunció que no va a jugar más con la selección, pero insisto, me parece. Le digo más: esos tres partidos Argentina tendría que jugarlo en el país, en distintas provincias, y que Messi se despida. En partidos. Ajá. Que juega hasta con equipos de esas provincias, no hace falta el rival. Sí, es para la despedida de Messi.
0: Obvio, hay que hacerle una buena despedida a Messi.
1: Me parece que es lo que corresponde.
0: Que
1: creo
0: todo
1: yo,
0: corresponde,
1: ¿no?
0: Con Messi, corresponde hasta que venga a comer a casa y se acueste en mi cama. A que haga lo que quiera Messi, corresponde todo. Todo no. Messi, todo corresponde.
1: Bueno, anunció su
0: ¿quiere venir a conducir tres empanadas? Pues ven.
1: También.
0: El Puma se hace un lado. No, mentira, me voy yo.
1: Me hago un lado, por supuesto.
0: ¿Qué te parece? Lo dejamos a Messi solo.
1: Bueno, anunció su retiro de la selección. Ahora seguramente van a empezar todas las repercusiones, pero ya no va a jugar oficialmente con la Celeste y Blanca.
0: Muy bien, así arrancamos el programa y la semana.
1: Podemos terminar así el programa.
0: Claro, pero ¿por qué Messi no se retiró un viernes? Así el fin de semana nos olvidábamos un poco de otra manera. Ahora hay que sucumbir ante la cruel derrota totalmente consciente.
1: Tengo algún amigo que hubiera dicho, me voy a embriagar para olvidar.
0: Claro, a eso me refería más o menos.
1: Esas cosas no se hacen. no se hacen, no podemos dar ese consejo.
0: No seas tan botón. Yo digo que un amigo haría eso, pero no. Obvio, bueno, está Pablito Zambrano en la operación de la radio y está el señor Sergio de la Cruz en la operación del streaming. Te doy otra triste noticia.
1: A ver, ¿cuál es la otra?
0: Te va a pegar fuerte.
1: A ver.
0: Acaba de fallecer Miguel Zavaleta, el ex líder de Suéter.
1: Mira vos.
0: Podemos programar el Anda Diciendo un poquitito.
1: Sí, totalmente.
0: Una de las canciones que más me gusta. También cantaba, tantas canciones.
1: Suéter, mirá vos.
0: Casémonos vía México.
1: Casémonos vía México.
0: Qué lindo. Bueno, ahora vamos a ver si ponemos
1: Suéter
0: algo.
1: Suéter allá de los años 80, más o menos.
0: Sí, obvio, obvio. Bailábamos en todos los copetines. Miguel Zavaleta.
1: El Anda Diciendo era casi una música intermedia.
0: Exactamente. Era en la canción que yo medía.
1: Me contaron.
0: No, sí, la escuchaste. ¿Qué tiene que ver que te cuenten?
1: No, el me tema contaron que ponía como música intermedia en los claro, boliches.
0: Sí, ahí ya la tiene preparada Pablo, pero no la puedo poner. No la puedo poner en streaming. Pero no, igual yo tengo programada mi música. A ver, bueno, para pero, si ahí puedo levantar un tema.
1: Sí,
0: no,
1: vamos
0: a sacá, sí, el de Van Morrison. El primero, no el primero. El segundo me pide él. No, voy a pasar Mercedes Sosa. ¿Cómo no voy a pasar Mercedes Sosa?
1: Totalmente.
0: ¿Cómo él no? Elige. Ellos creen que eligen los dos, no el primero. Y le voy a, van a escuchar Mercedes Sosa y es lentazo, pero no hay nada como la negra cantando.
1: Ah, totalmente.
0: Así que vamos una a poner. Ídola. Él anda diciendo en lugar de Van Morrison, que cumple años también en el día de hoy, cumpliría años en el día de hoy, que había puesto sí. Gloria, que es un tema que después cantaron muchas bandas.
1: Yo sé que es parte de la vida dar este tipo de noticias, pero no podemos comenzar de nuevo porque si seguimos
0: así... Sí, sí, mal, todo mal.
1: Si seguimos así este lunes, no sé. Lo único bueno hoy por hoy es que llegó el fin de agosto, por fin.
0: ¿Qué tienes contra el fin de agosto? Es mi mes. Yo cumplo años un mes, para mí es el mes más importante, el más esperado.
1: Pero muchos decían que este era el verdadero fin de semana largo, fue este. Porque,
0: claro.
1: Porque el fin de mes llegó un lunes 31. Un lunes,
0: tal cual.
1: ¿Te imaginas?
0: Y ahora andás rimando todo, ¿no? Lunes 31. Escucha, bueno, y la une. Muy claro. Bien. Ahí que te estaba por decir. ¿Y a dónde está la famosa tormenta de Santa Rosa? No, todo está cambiando, en todo nos engaña. No, pero
1: el viernes a la noche hubo una fuerte viento. Eso. Acá bueno, en la capital.
0: Si eso es la tormenta de Santa Rosa, venite, pero te la paro con el pecho.
1: En capital no se sintió tanto, pero en el interior hubo problemas.
0: Sí, obvio, pero acá donde estamos nosotros, con este
1: acá
0: Chaco.
1: Hubo viento nada más, no llovió tanto.
0: Sopló todo el día. La tormenta, soy la tormenta de Santa Rosa. qué miedo.
1: bueno,
0: perdón,
1: está bien.
0: Sí, hubo granizo y todo eso.
1: ¿Hubo granizo?
0: No me estoy riendo.
1: En Córdoba, cayó vergüenza. Granizo y no llovió.
0: ¿Cómo es eso?
1: Y bueno, hubo un
0: pero la cantidad de pernesas que le habían pedido los negros. Claro, yo viendo y si no llueve, salí al patio y vamos a tomarnos un fernet.
1: Algo así, mirá vos.
0: Qué lindo. Bueno, al son del cuartetazo. Total. Vamos con las efemérides, Puma.
1: Dale, vamos porque tenemos una nota.
0: Tenemos una entrevista con un gran amigo.
1: usted me dice que yo rimo y usted que.
0: Claro, bueno, mira, acabo de sacar la que tenía con efemérides. Hoy te iba a hablar de Van Morrison, pero vamos a pasar a homenajear a Miguel Zavaleta.
1: Totalmente.
0: Líder de Suéter, uno de los grandes músicos que dio la Argentina, y lo vamos a escuchar con él. Anda diciendo que para mí es una de las canciones más bellas de nuestro cancionero argentino. Así que Miguel Zavaleta, Suéter, haciendo Él anda diciendo en tres empanadas.

0: Muy bien, ahí está nuestro pequeño pero sentido homenaje a Miguel Zavaleta, que acaba de partir. Así que Suéter dejó una huella gigante en el rock argentino, como está dejando huellas con quien la persona con quien vamos a hablar.
1: Sí.
0: Yo siempre lo recuerdo por Tu Alma Dormida, pero bueno. ¿Te acordás de Tu Alma Dormida? No, decí que sí, no, está el otro, sí, ¿verdad? Está sí, escuchando. Hola, Javier Sá, bienvenido. Eduardo del Valle, el Pumo Garreto, te saludamos. ¿Cómo estás, Javi, querido?
2: Edu, ¿cómo estás?
0: Todo bien,
2: ¿vos? Justo cuando... Vos sabés que justo que me habían contactado de la producción para tener esta entrevista.
0: Sí.
2: Veo que la noticia que comentaste recién de la partida de Miguel Zavaleta, y qué dolor, la verdad.
0: ¿Vos te das cuenta?
2: Referente.
0: Sí, ¿vos te das cuenta, Javi, que cada vez que charlamos nosotros vos estás a punto de llorar por algún motivo?
2: Te iba a decir, y realmente es un flaco que nos marcó a...
0: Totalmente.
2: A todos los admiradores del rock nacional, que influenció nuestra banda sonora de la adolescencia y de la juventud.
0: Así es, así es.
2: Y se nos están haciendo todos estos referentes, que es una pena, la verdad. Y lo que estamos grandes, quiere decir, ¿no? También.
0: Y puede ser. Estamos viendo partir a muchos, también nos toca, ¿no? Obviamente que se vayan algunos. Sí. Y por ahí se van personas que te dejan una huella, como estaba diciendo recién, y la sentís como si fuera un pariente.
2: Absolutamente.
0: ¿No?
2: Una cara querida, una voz querida que tiene muchísimo que ver con nuestra historia.
0: Totalmente. Bueno, Javi, bienvenido dentro de todo. Gracias, esto, bienvenido, gracias. Hermano querido, hace mucho no te veo, y el otro día me mandaste un mensajito hablándome de lo que se venía y me llegó por muchos lugares, y la verdad que se viene algo también muy sentido, pero muy merecido,
1: muy merecido
0: y muy lindo, que es un homenaje a Rosendo y Ofelia.
2: La verdad que para mí, Edu, es un evento maravilloso con el que estamos trabajando a destajo casi con Ariel Palacio, el hijo de Rosendo y de Ofelia.
0: Uh-huh.
2: Y creo que primero, como decís, es merecido.
0: Sí, totalmente.
2: Y, uh-huh, y también para nosotros que lo estamos organizando es un desafío estar a la altura del legado y de la historia del dúo, ¿no es cierto?
0: Claro.
2: Va a ser una noche en la que vamos a repasar temas de toda la discografía del dúo. Uh-huh. Vamos a comenzar por el... vamos a omitir, digamos, la parte discográfica de Rosendo, que no hizo el chamamé, sino que hizo otro género folclórico.
0: Sí.
2: Sino que vamos a comenzar con los simples que grabó Ofelia en el año 68, y a partir de ahí... el disco Tu Pañuelo, la participación del dúo en los festivales de la canción correntina del 75, del 77, y de ahí, bueno, esas canciones que están entrañablemente instaladas en el corazón del chamamecero.
0: Tal cual. El 24 sí, de septiembre se cumplen septiembre. 2 años de la partida de Ofelia, para mí, de las mejores voces femeninas del chamamé. Yo, la versión de Rosendo y Ofelia del Cielo del Albañil y de... el mapa de mi provincia, para mí son imborrables. Son en la fiesta del chamamé me tocó escucharlas y son de lo mejor que he escuchado dentro del chamamé.
2: Vos sabés que y yo para mí tiene una historia personal. Tanto Rosendo como Ofelia fueron grandes amigos de mis viejos.
0: Uh-huh.
2: Y yo me crié escuchándolos, no solo en el disco y en la radio, sino que en el living de mi casa.
0: Claro.
2: En el living de la casa de ellos. Nosotros tuvimos la suerte de vivir acá en Buenos Aires, un tiempo en Corrientes, otro tiempo en Posadas, y en todas nuestras casas ellos llenaron de música y de amor nuestras reuniones.
0: Claro.
2: Y de alguna manera, por eso Ari Palacio me pidió que lo acompañara, porque él considera que de alguna manera lo que estamos haciendo en este momento es una continuación del legado de Rosendo y Ofelia. Sí. Y a mí me llena de orgullo, por supuesto.
1: Claro. Obvio, obvio. Aparte, vos decías, hablabas, ¿no? Le decía, perdón acá, Edu, de Ofelia, pero el dúo es como que rompió las barreras entre lo tradicional y lo nuevo, porque hacía de las dos versiones, si se quiere, del chamamé, y no había polémicas en eso, porque ellos trascendieron eso, porque el chamamecero, sabes que es muy tradicionalista y genera algún tipo de polémica, pero no pasó con este dúo.
2: Pero ya de entrada fueron, o sea, polémicos o disruptivos, por lo menos, sí, porque fueron el primer dúo mixto de la historia del chamamé. O sea, allá a principios de los 70, vos pensás que la historia del chamamé se remonta a principios del siglo, 1910, 1920, 1930, donde empiezan las primeras grabaciones y obras que empiezan a trascender, y hasta el 70 no hubo ningún dúo mixto.
1: Claro.
2: Hubo dúos mixtos, cuartetos, pero dúos, tríos, cuartetos, pero no...
1: No la voz femenina, no, claro.
2: Y la voz femenina... La gran voz femenina hasta ese momento había sido Ramona.
0: Sí, sí, sí, sí. Che, Javi, estoy leyendo los invitados, la banda homenaje, toda una banda homenaje del carajo, músicos espectaculares, pero me voy a detener en uno, que quiero saber qué va a ser el señor Pancho Sá ahí metido.
2: Mira, ahí, que no lo escuche él, porque él lo traemos medio engañado.
0: Ajá.
2: Porque él, no, el mío que no quiere cantar más, está, es un cantorazo, Edu, es una cosa, que cada vez que yo lo escucho cantar, digo, como que me apichono porque me gusta demasiado cómo canta él, y yo después me escucho cantar, y no, en mi opinión no canto tan bien como él.
0: Mirá vos.
2: Pero es retobado, el tipo, y con sus jóvenes 80 años, dice, yo estoy retirado, yo ya no canto más. Pero como Rosel, él fue testigo presencial del inicio del romance entre Rosendo y Ofelia.
0: Claro.
2: Él no quiere quedarse afuera. Dice, yo por lo menos voy a hablar.
0: Buenísimo.
1: Está bien. Buenísimo.
2: Pero nosotros ya tenemos preparada una canción para que cante, o sea.
0: Bien, aunque sea tirar una pelota.
1: Pero voy a decir que no le gusta cantar, pero por ahí en algún streaming se animó a cantar últimamente,
2: Sí,
1: lo hice, sí.
2: Y en la última edición de la fiesta del chamamé cantó con nosotros.
0: Claro, claro.
2: O sea, cantó la canción que le queremos hacer, Camino del Arenal. Así que animarse se anima. Él es un gran festivalero, fue, cantó en Cosquín. Uh-huh. O sea.
0: No se dicho
2: nada. No,
0: arruga, no.
2: Hay que acariñarlo un poquito, hay que mimarlo un poquito y generarle el momento para que se anime, y por supuesto que vamos a cantar.
1: Totalmente.
2: Ya te
1: vamos a comprometer.
0: Decime.
2: Hoy se enteró que está en la grilla, o sea, no sé cómo le decía. Hoy les llegó el afiche y dice, sí, yo también voy a estar.
1: Claro. Bueno, te vamos a comprometer públicamente para que nos gestiones la nota con él. La próxima nota.
2: Pero, totalmente. Pero por supuesto, con todo gusto.
0: Dale. Sí, bueno.
2: Aparte, vos sabés que él es súper, ¿cómo se dice? Amigable para estas cosas. Sí, a él le gusta.
0: Obvio. Y además, pues, el homenaje de por medio... Le da para tiene motivos para charlar, tiene fundamento.
2: Aparte le gusta hablar.
0: Claro.
2: Le gusta hablar más que cantar, así que.
0: Claro.
1: Nah, sí lo.
0: Che, Javi, sí. Mira, los Aloncitos, las hermanas Vera, los Bofil, Aldi Balestra, Javier Sá, obviamente, con quien estamos charlando, Gisela Méndez Ribeiro, Verónica Noguera, Florencia de Pomper, Pancho Sá, dúo González Burgos y la banda homenaje.
1: Sí.
0: O sea, que va a ser como la banda estable, me imagino, y van a ir pasando los músicos.
2: Exactamente,
0: ¿no?
2: van a ir desfilando las grandes voces que vos nombraste,
0: sí.
2: Y se nos agregó una más ahora, después de que salió la noticia, María Eugenia Gallardo también va a sumarse a las grandes voces femeninas locales.
0: Qué lindo.
2: Yo te cuento cómo va a ser un poquito la dinámica.
0: Dale.
2: En el caso de las chicas, van a cantar una canción que grabó Ofelia sola, o sea, como solista, o sola en el dúo.
0: Ajá.
2: Y otra canción a dúo, y yo voy a hacer las veces de Rosendo.
0: Muy bien, muy bien.
2: Después, vamos a cantar algunas del proyecto nuestro que venimos haciendo, recorriendo desde el 2019.
0: Así es.
2: Porque no, cuando se dio la oportunidad de este homenaje, con Ari nos dimos cuenta de que la discografía que nosotros hemos grabado, gran parte del repertorio coincide con el de Rosendo y Ofelia, casualmente, mirá, entre comillas.
0: Sí, sí, sí, sí.
2: Entonces vamos a tratar de hacer nosotros nuestras versiones de las canciones que grabaron Rosendo y Ofelia.
0: Ajá.
2: Y después se van a sumar los Bofill con obras que cantaron Rosendo y Ofelia de Mario.
0: Ajá, claro.
2: Las Hermanas Vera también, canciones que compartieron en festivales y en escenarios, porque hicieron en los 90 y a fines de los 80 hicieron un ciclo en el Teatro Alvear acá en Buenos Aires,
0: uh-huh,
2: donde compartieron Las Hermanas Vera, Raúl Barbosa, Martínez Riera y
0: claro,
2: Valecito Martínez Riera, y bueno, y compartieron un montón de canciones ahí, eligieron un par de canciones que de aquel momento que van a repetir, y los Saloncitos también van a aprovechar del repertorio de Rosendo y Ofelia alguna canción que grabaron con Ofe.
0: Ajá.
2: En este último tiempo, y algún clásico del repertorio que ellos también hacen.
0: Muy bien, la banda homenaje entonces, Ari Palacio, Raúl Guta y Uli Gómez. Ya tenés percusión asegurada para hacer 16 recitales, Brunito Ortiz, Ricky Orellana, nada más y no, nada menos.
1: La pregunta que
0: una banda, ojo que si surge una banda ahí.
1: No, pero a ver, con todos los invitados, con los músicos de esa banda estable, si sí, se quiere, ¿cuánto va a durar el espectáculo? Porque así va a ser
2: un espectáculo. No, la idea es, nos dieron 2 horas tenemos de escenario.
0: Uh-huh.
2: Lo que tienen los chamamés es que duran poquito, 2 minutos 30, 2 minutos 20, 2 minutos,
0: claro,
2: 3 minutos los más largos. Entonces nos da la posibilidad de que cada artista haga 2 temas.
0: Bien. Claro. Che,
2: va a ser una noche inolvidable, la verdad.
0: Bien, cuando lo nombraste a Ari, que dijiste Ari, es Ariel el hijo, que está acompañándote en la organización de todo esto, ¿no?
2: Ariel Palacio, él está liderando el proyecto,
0: uh-huh,
2: y como heredero del dúo.
0: Sí.
2: Y él me eligió a mí para que yo lleve la voz cantante, digamos. A él, bien, le gusta estar en la sombra, digamos.
0: Está muy bien, está muy bien.
2: Y manda al frente a mí.
0: Eligió muy bien. Ahora, te hago una consulta. Rosendo y Ofelia, ¿nunca hicieron Tu Alma Dormida? Rencha pelota, el tipo quiere que canten esa.
2: Escuchame una cosa. Vos sabés que en el año 97, cuando lanzamos el disco,
0: sí,
2: hicieron ellos un teatro Vera, no, un teatro Alvear, acá, ajá, en Buenos Aires,
0: sí,
2: y yo lo fui a... Ay, la puta madre, me vas a hacer llorar.
0: Deja de joder, no te pongas sensible todo el tiempo, Javi. Sí, llora tranquilo, si estamos para llorar.
2: Escucha,
0: sí.
2: Recién salido el disco de 0KM.
0: Ajá.
2: Ellos presentaban, creo que un disco también. Los fui a ver al teatro.
0: Sí.
2: Primera fila, yo decía. Dice Ofelia, en algún lugar está Javier Sá, el hijo de Pancho e Isabel.
0: No te puedo creer, sí.
2: Que vino a escuchar la música de sus padres.
0: Ajá.
2: Y está presentando un disco con su banda que se llama 0K.

0: viejito Marciano Cantero.
1: Claro,
0: Que también
1: exactamente.
0: recordándolo a Marciano, también flaqueé un poco ahí.
1: Y sí, pero tocaste y tocaste muy lindo. Loquito, yo dentro de poco te cuento que arranco de nuevo ese ciclo al que fuiste, así que te voy a invitar de nuevo, pero también te pido que si andás por acá, te vengas para la radio de la universidad.
0: Pero con todo gusto, vos sabés que yo estudié 2 años, hice de abogacía en la UNE, así
1: Ajá.
0: que fui alumno de esa alta casa de estudios.
1: Muy bien, muy bien.
0: Después me mudé a Buenos Aires y me terminé recibiendo acá, pero me considero todavía ex alumno de la UNE.
1: Por supuesto.
2: Pero yo no sé si va a querer venir porque no se quiere encontrar con Sergio de la Cruz, me dijeron, no sé si es cierto eso.
0: ¡Ah, qué capo! Capo,
2: Javi, él trabaja acá con nosotros.
1: Sí, Javi, así. Nadie se quiere encontrar con Sergio de la Cruz, quédate tranquilo, ¿sabes?
0: Lo único que tiene de bueno Sergio es que dice Boca.
1: Bueno, ahí no sé, bueno, ahí ya estamos.
2: Sí.
1: No te vas a llorar de nuevo. No nombres Boca
0: No.
1: porque vas a empezar a llorar de nuevo.
0: Y sí.
1: Los de Boca y de River no podemos, no tenemos nada para festejar
0: No,
1: últimamente.
0: y los independientes tampoco, porque yo tengo
1: Tampoco.
0: una parte de mi corazón, porque mi viejo es independiente. Yo, mis
1: Claro.
0: primeros 5 años fui hincha independiente, pero cuando pasó mi viejo a Boca, me hice
1: Claro,
0: hincha a Boca.
1: claro, claro. No,
0: Este,
1: no, no
0: y
1: hay
0: entonces
1: razones
0: tampoco
1: para
0: me tapa
1: festejar.
0: caer.
1: Sí, además
0: No.
1: hoy se retiró Messi, hoy se anunció Messi que se retiró
2: Y
1: de
2: a
1: la
2: la
1: selección.
2: selección,
1: Todo
2: así.
1: mal, todo mal.
0: Todo mal.
1: Por suerte
0: Todo
1: tenemos
0: mal.
1: chamamé, por suerte tenemos chamamé y por
2: 24 de
1: suerte
2: septiembre.
1: vas a estar acá con todos estos invitados.
0: Como dice Mario Bofill, para salir del pozo con un sapucay.
1: Así es, señor.
2: Así es.
1: Así lo has dicho. Ya están las entradas en ventas en WePass, así que ya la pueden conseguir y en el teatro también. Javi, querido de mi corazón, gracias por emocionarte cada vez que hablas conmigo. Espero que algún día recuerdes una de nuestras entrevistas y llores también un poquito, ¿viste? Entonces,
2: No.
1: claro, y digas, no,
0: Ay,
1: Edu. Claro.
0: no, si no va a decir bien el llorón de Javier Sáenz.
1: Claro, acá yo ya te estoy a punto de presentarte así, ¿eh?
0: Alias el llorón.
1: Javi, querido, te mando un abrazo grande, te dejamos seguir laburando y.
0: Escuchame algo, ¿con quién
1: Sí.
0: estás ahí en el que escuché otra voz y
1: El Puma
0: no?
1: Barreto,
2: Fernando
1: el
2: Barreto.
1: Puma Barreto.
0: Ah, con Fernando también, el
2: Sí,
0: Puma.
2: sí.
0: Bueno, un abrazo para los dos. Como siempre te digo, Edu, te agradezco profundamente que siempre me das un espacio para poder contar lo que estamos haciendo
1: No, por favor.
0: y es muy valioso para mí. Y bueno, le mando un gran abrazo a toda la audiencia, en especial a Martín Sá,
1: ¿Qué? ¿Sí?
0: que seguramente está escuchando,
1: Qué grande.
0: y si está escuchando al gran Nico Mascacini.
1: Qué grande, Nico. Sí, obvio, obvio. Debe estar escuchando porque encima se presenta dentro de poco también. Así que
0: Él
1: ya estuvimos
0: tiene más
1: hablando.
0: banda
1: Sí,
0: que
1: ¿viste?
0: Oscar
1: Claro.
0: Moro.
1: Con alguna va a caer, ¿viste? Bueno, loquito, en la despedida, viste lo de Miguel Zavaleta, decidimos hoy empezar con Él anda diciendo una canción de Suéter, y ahora vamos a terminar, para darme el gusto a mí nomás, esta entrevista con la canción que yo creo que Miguel Zavaleta hubiera deseado cantar también, que es Tu alma dormida de 0KM.
0: Pero qué capo, un abrazo grande, Edu.
1: Te mando un abrazo, Javi, querido. Me voy a dar el gusto, ¿viste?
0: Qué capo.
1: Nos vemos pronto, ¿eh? Te mando un abrazo grande.
0: Así será, un abrazo grande.
2: Un
1: Bueno,
2: abrazo,
1: Javier
2: un
1: está
2: abrazo.
1: contándonos lo que se viene con Rosendo y
2: Qué
1: Ofelia.
2: bueno, ¿eh? Qué
1: Y
2: bueno
1: vos,
2: estos espectáculos.
1: y escuchá, porque obvio que la conocés, Puma. Ya pasaste del intermedio de Suéter al lento que te presenta Tu alma dormida, canción misionera correntina
2: Dale, después
1: que hacía 0KM, perdón, que hacía Tu alma dormida. ¿Qué después
2: No,
1: qué?
2: después te voy a contar lo de Pancho Sá.
1: Ah, bueno, dale. Y contame ya,
2: Te
1: ¿qué
2: cuento
1: pasó?
2: ya, no, porque vio que le gusta cantar. Él
1: Sí.
2: ganó el festival en Cosquín.
1: Así es.
2: Y era cantante y jugador de fútbol.
1: Claro.
2: Y le dijeron, no, no, no podés. Si querés dedicarte al fútbol profesionalmente, tenés que elegir. Y eligió dejar el canto para hacer el fútbol. Y bueno, mal no le fue.
1: Totalmente.
2: Uno de los históricos del fútbol argentino,
1: Uno de los
2: Francisco Pancho.
1: grandes correntinos que ha hecho, que ha dado el fútbol, ¿no?
2: Que no nació en Corrientes. Pues después
1: Está bien,
2: nos
1: no,
2: vamos
1: pero
2: a
1: lo decimos
2: discutir
1: como
2: eso.
1: correntino,
2: Pero
1: sí.
2: nació en Formosa, pero vivió mucho tiempo en Corrientes y es
1: Él se consideraba correntino,
2: para
1: se
2: nosotros es
1: considera,
2: correntino.
1: sí.
2: Y el
1: No
2: otro
1: hablé
2: día,
1: nunca con él, pero yo digo que
2: el
1: sí.
2: otro día lo vi en un streaming y sí, lo hicieron cantar,
1: Y
2: dice, porque
1: bueno.
2: le hicieron contar la historia, dijo, y tuve que dejar el canto porque vio que el cantante a veces trasnocha, dice.
1: Claro.
2: Y entonces no me permitieron, tuve que dejar y se dedicó de lleno al fútbol, que, bueno, ganador histórico de Copa Libertadores con el
1: Totalmente. Y después
2: Rojo,
1: se enteró que
2: un
1: el
2: fenómeno.
1: futbolista también trasnocha, digamos.
2: No,
1: Así que
2: no,
1: estuvo.
2: ahí tuvo una vida bien. No.
1: Bien, nosotros vamos a ir a la pausa con este tema entonces que te dije, que lo canta Javi Sá, que acaba de pasar, la banda.

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1: 44 minutos de las 12. No dimos las efemérides hoy, Puma. Me están llamando, me están mandando mensajes.
2: Y no dio porque justo mandó el tema de suéter.
1: De suéter, es cierto. ¿Querés escuchar las efemérides? ¿Te importa?
2: Sí, por supuesto.
1: Bueno.
2: Justo hoy que lo anuncié en Ciudad Invisible, que se venía la efeméride, usted no la da.
1: Tal cual. Bueno, vamos a contarte qué pasaba el 31 de agosto.
2: Dale.
1: Un día como hoy, para que tomes referencia de qué ocurría, simplemente.
2: Perfecto.
1: ¿No? Hoy nace en Calígula. ¿Quién? Emperador romano. Alberto Cormillot, que fue papá creo a los 83 años.
2: Sí,
1: y creo que ya está esperando el segundo hijo. Richard Gere, el actor de Mujer Bonita y tantas otras.
2: Sí.
1: El cantante argentino Leo García. Van Morrison, el músico Van Morrison. Mercedes Sosa, nacía un día como hoy. Nicolás Tagliafico también. Hoy se cumple de Nico, como le decimos los que lo vemos por tele.
2: Lo que lo vemos por tele.
1: Año 1867 muere el poeta y crítico francés Charles Baudelaire. 1888 en Londres, Jack el Destripador asesina a su primera víctima, Mary Ann Polly Nichols. Año 1951, la empresa alemana Deutsche Grammophon presenta el primer LP, disco de vinilo de larga duración. Hoy en el año 1987 en los Estados Unidos, el cantante Michael Jackson lanza Bad, su tercer disco, y se convierte en el primer y único artista en haber tenido 5 sencillos en el número 1 de la lista Billboard. Los 5 de este disco. Es una locura.
2: Sí.
1: 1997, Lady Di, princesa de Gales, muere en un accidente de tránsito. Presuntamente en un accidente. Yo soy el conspiranoico.
2: Está bien.
1: 1999, mueren 67 personas en un accidente en Aeroparque. ¿Se acuerda cuando un avión de la empresa Lapa se despista antes de despegar, cruza la avenida y se incendia? Año 2023, muere Silvina Luna, actriz, modelo. Día Internacional de los Afrodescendientes en el día de hoy. Se celebra el Día de la Obstetricia y la Embarazada en la Argentina y también en nuestro país el Día de la Fragata Presidente Sarmiento. Efemérides del día de hoy.
2: Muy bien.
1: La hice corta.
2: Ah, está bien. No, pensé que tenía más, por eso me quedé.
1: No.
2: Bueno, ¿listo? Le cuento una buena noticia de tenis. Del deporte, pero que tiene que ver con
1: el
2: tenis.
1: Lo vi al partido, lo vi.
2: ¿Lo vio?
1: Sí, obvio, hasta la 1:20.
2: Sí, gran victoria de Mariano Nabone,
1: sí, señor.
2: Que terminó eliminando a Novak Djokovic en el Abierto de los Estados Unidos en la primera ronda.
1: Así es.
2: Del torneo.
1: Partido que duró 4 horas 36 minutos.
2: Impresionante.
1: Una barbaridad.
2: Y además había perdido los 2 primeros sets.
1: Así es. Y no, perdió el primero, ganó el segundo, perdió el tercero. 2-1
2: estaba abajo,
1: perdió 6-4 el tercero, después ganó 6-2, 6-1, ya con un Djokovic que honestamente para mí...
2: No estaba bien.
1: Estaba muy cansado. Estaba muy cansado, lo que da a pensar que ya no volverá a jugar el US Open.
2: Físicamente estaba... No, porque me parece que esta era su última temporada. Tal vez pueda jugar a Australia si lo invitan, pero creo que ya es su última temporada.
1: Sí, y se lo nota... Que le cuesta muchísimo.
2: Físicamente no está bien.
1: Estamos hablando de una persona grande ya para el deporte, ¿no?
2: Aparte, el mejor tenista de todos los tiempos prácticamente, algunos, que se cansó de ganar el Grand Slam, pero bueno, la edad también no llega sola y físicamente los más chicos lo superan.
1: Ayer también se cansó por eso.
2: Y se desgasta y bueno, termina perdiendo. Pero bueno, la gran alegría para Mariano Nabone, porque más allá de esto que nosotros estábamos hablando, en la historia va a quedar que le ganó a uno de los mejores tenistas de toda la historia.
1: Está número 4 preclasificado, no es poco.
2: Sí, es el actual número 5, pero está 4 preclasificado y Nabone llegó a ser 25 en el mundo y hoy está 49.
1: Igual.
2: Así que, Va a avanzar algunos puestos.
1: Para felicitar la actitud de Nabone. Porque Nabone acababa de ganarle al más grande o a uno de los más grandes y no festejó, lo fue a saludar con sumo respeto y después sí, obviamente...
2: Lógico.
1: Se dio vuelta. Porque, o sea, como que fue muy respetuoso con Novak.
2: Porque, insisto con esto, ¿no? Más allá del desgaste físico propio de la edad, en la historia va a quedar que Nabone le ganó a uno de los mejores tenistas de la historia.
1: Bueno, Djokovic, que viene de perder también contra otro argentino en el torneo pasado.
2: Sí, no sé si fue el pasado o el anterior que también le habíamos
1: contado. Contra Tirante.
2: Exactamente, que lo habíamos comentado.
1: Bien.
2: Pero bueno, evidentemente ya no está en su plenitud física y evidentemente estamos muy cerca de que se retire uno de los grandes fenómenos del deporte.
1: Para no digas retire, que se me viene Messi a la cabeza.
2: Y se va a retirar, pero es que
1: está. Pero me vino Messi, está jugando bien con mis sentimientos, Puma.
2: Bueno, y hablando de tenis, también hay que remarcarlo, porque ayer el tenis correntino vivió también un día histórico.
1: ¿Por qué?
2: Porque, de manera inédita, lógicamente, es la primera vez que sucede, dos correntinos jugaron finales, dos finales de torneos del circuito profesional. Nunca se dio que dentro del circuito profesional.
1: Al mismo tiempo, en el mismo momento, right now.
2: Dos tenistas correntinos jugaron dos finales de Future.
1: ¿Quiénes fueron?
2: Uno fue Carlos María Zárate, que tiene 21 años, jugó en Mar del Plata, lamentablemente perdió 2-0.
1: Además, Zárate, lo bueno que tiene el tenista, que tiene el brazo largo.
2: Claro, totalmente. Ayer no tanto, ayer le quedaba corto por los tiros, sobre todo el saque no anduvo bien ayer. Y el otro es Ignacio Monzón, que tiene 28 años y perdió en Hungría. Ajá. Pero, insisto, es una jornada histórica porque nunca dos correntinos llegaron a finales del circuito profesional. Estamos hablando del circuito de la ATP, no es, no son torneos, cualquier tipo de torneos. Está bien, son futures, son de menos categoría, pero que dos correntinos jueguen al mismo tiempo dos finales es un hecho histórico.
1: Totalmente.
2: Y
1: totalmente.
2: Hay que remarcarlo. Muy lamentablemente bien. No pudieron ganar ninguno. Monzón perdió.
1: Ya se le va a dar.
2: Totalmente. Monzón perdió en tres sets y Zárate en dos. Pero bueno, hay que destacarlo porque es un día, fue un día histórico para el tenis.
1: Estamos hablando de Challenger o de Futures.
2: De Future, de
1: muy
2: Future,
1: bien, muy bien.
2: M15. Zárate ahora viajó a Trelew para jugar también algo inédito en la Argentina. No es la primera vez, pero muy pocas veces se dio, que se va a jugar un torneo en superficie dura, pero bajo techo.
1: Ah, también, techado, mira.
2: Claro, un Future en Trelew. Hay complicaciones ahí con el
1: video. No hay que tirar los globos muy alto nomás.
2: No, porque se juega allí. Y Monzón va a estar jugando, ayer lo hizo en Hungría y ahora viajó a Rumania.
1: Claro.
2: Otro Future.
1: Mañana también gran partido de un tenista con mucha proyección. A las 3 de la tarde en el tenis club está el señor Eduardo del Valle. Por si quieren ir a ver, no tienen nada que hacer.
2: A mí me dijo que está más, me parece, se parece más a Djokovic que a Zárate. Zárate tiene 21 años.
1: Sí, a Djokovic en el quinto set.
2: No, a Zárate porque está, no, perdón, a Djokovic porque está cerca del retiro, me dijeron.
1: Tal cual.
2: ¿O no?
1: No, solo cuando viajo a Buenos Aires, bajo el colectivo, estoy cerca del retiro.
2: Ah, bueno.
1: Puma, querido, tenemos noticias deportivas también relacionadas con el fútbol.
2: Sí, porque...
1: No querés cortar, claro.
2: No querés contar que ganó River. Fue un fin de semana donde Boca y River ganaron. Boca a lo Boca, ganando en el último minuto prácticamente, jugando un desastre, porque jugó mal Boca, pero hizo el gol sobre el final y terminó ganando el Lanús.
1: Así es.
2: Y River, que mostró, me parece, que hasta ahora lo que tiene River, que es un equipo que tiene enormes jugadores que cuando atacan... O sea,
1: muy buena delantera, muy mala defensa.
2: Que cuando atacan...
1: ¿Dice quién vendría a ser el presidente de River como Llorón?
2: Claro.
1: Oje, yo voy a empezar a manejar también la computadora. ¿El Llorón en qué sentido? Porque no le entiendo a la gente de Boca diciendo Llorón a River. No,
2: eso lo pone el encargado del streaming.
1: Claro.
2: No, lo que hay que decir es, para hablar seriamente, River tiene un enorme potencial cuando ataca, desequilibrante todos los jugadores.
1: Totalmente.
2: Pero tiene problemas cuando defiende, claramente.
1: Muy, muy grandes. Muy
2: y ayer le pasó eso, porque cuando atacaba, generaba situaciones de gol impresionantes, terminó haciendo tres goles.
1: De hecho, lo están ofreciendo a Martínez Cuarta, que es uno de los más endebles, de lo que
2: de la
1: más debilidad ha demostrado.
2: Y además quedó allí, me parece que muy sentenciado por algunos errores en los últimos partidos y por haber errado también
1: el penal. No, por eso no lo castigo. Yo no lo castigaría por eso. Eso le puede pasar a cualquiera. Además, tomó el ¿cómo se dice? El compromiso de ir a patear.
2: Claro.
1: Pero sí, porque se lo ve muy, muy frágil ahora.
2: Bueno, terminó ganando 3-2 River en el día de ayer. Hay que decir que al que le está yendo también muy mal es a Independiente, que perdió con Gimnasia y Esgrima de Mendoza 3-0 en Avellaneda.
1: Así es.
2: Un partido que deja al rojo muy comprometido. Y Racing...
1: Para el que le ganó a Independiente está puntero.
2: Sí.
1: No es poco.
2: No es poco. Pero ganarle al rojo en Avellaneda, la verdad que hay que destacarlo. Y al que le fue mal también es a Racing.
1: Así es.
2: Que viajó a Mendoza y perdió con Independiente Río Davia 3-1. Hoy, si quiere mirar, Estudiantes Newell's.
1: Bien.
2: Defensa y Justicia Platense. Instituto San Lorenzo. Y Tigre Barraca Central.
1: Muy bien. Hasta ahora de los grandes ganaron solamente River, ¿no?
2: River y Boca.
1: No, Boca no, sí. Boca también ganó, pero no. Estoy hablando de los grandes.
2: Y bueno, Boca, el único grande.
1: Muy bien. Una cosita más. Para aquellos que generaron polémica con el penal de River, yo estuve estudiando mucho al respecto, porque al principio lo primero que dije, no, esto es afano, si lo repiten es afano. Le atajaron el penal a River. Lo que considera la regla había sido que cuando se invade el área,
2: es que
1: no se cobra. Claro. No se cobra la invasión, se cobra si el que invadió primero es el que despejó, por ejemplo, el rebote, que fue lo que sucedió. O sea, está dentro de la legalidad.
2: Sí, sí, sí, no hay dudas.
1: Así como también, si querés que llore, tuvo que haber sido expulsado el de Boca a los 12 minutos del primer tiempo contra Lanús. Que puede le pegó un patadón al cerca de la rodilla.
2: Flores creo que fue. ¿O no?
1: Sí, Flores. Que, a ver, la gente por ahí nos enojamos, los hinchas más que nada, nos enojamos con... los arbitrajes cuando son muy rigurosos, sí, en vez de enojarnos con el tipo que a los 12 minutos va a pegar una patada a la rodilla.
2: Sí.
1: O sea, es demencial. Es como que te enojes con Rojo, con los árbitros cuando lo expulsan a Rojo. Claro. No, Rojo tiene ese expulsado antes de empezar ya el partido. Lo ves en un café, lo
2: expulsan. Hay expulsiones que fueron por portación de apellido, algunas. Pero sí, es un jugador que está muy... sale
1: Flores, ¿por
2: muy...
1: qué? ¿Portación de apellido?
2: No, Rojo.
1: Ah, okay, Rojo. Ok.
2: Algunas oportunidades, pero sí, siempre fue así.
1: No,
2: el que está muy enojado fue el mellizo con Vélez también, ¿no? El partido que
1: también, que pero fue también contra el otro partido, Riestra. Contra Riestra, el otro equipo de la cúpula. Es decir, hay muchas manos y obviamente esto le pone cada vez más nervioso a los técnicos.
2: Totalmente. Buenas noticias del deporte.
1: Dale.
2: Boca Unidos empató el fin de semana.
1: Empató
2: con el último. No era un buen resultado, pero después con los
1: ¿de visitante otros, o de local?
2: De visitante.
1: Bien.
2: Pero venía último, o viene último Tucumán Central, pero después con los resultados que se dieron, lo importante es que ya se aseguró la permanencia, o sea, bien, no va a descender bien, en la Boca categoría Unida. Y todavía va a luchar por el ascenso. O sea que es un buen fin de semana para Boca Unidos. Perdió Sarmiento, Resistencia está casi descendido, lamentablemente. Uh-huh. Empató Forever y dio un paso importante para también conseguir la permanencia. Quedan todavía varios partidos, pero haber empatado le da un poco más de alivio.
1: Y lo importante es sumar,
2: ¿no? Totalmente.
1: Nosotros nos vamos yendo, Pumita, 55 de las 12. ¿Qué te iba a decir? Mañana volvemos, 7 de la mañana, sí. Café Cortado, a las 9 Ciudad Invisible y nosotros a las 12.
2: Si recién se engancharon, recordemos que Lionel Messi anunció su retiro.
1: Basta, oficial. Puma, estás revolviendo.
2: De la selección argentina de fútbol.
1: Me estás revolviendo la noticia como para que me esté compungido todo el tiempo.
2: Ah, bueno, pero es así.
1: Estuvo bien también mi analogía de lo ves a Rojo en un café, roja por las dudas. ¿Eh? No sabés, por ahí le estás poniendo mucha azúcar, roja.
2: ¿Sí? Bueno,
1: me quedé con eso.
2: Sí, pues.
1: Bueno, un 31 de agosto del año 1987, como te contaba, sale a la venta Bad, el tercer disco de Michael Jackson. El disco, como te dije, tenía 5 singles que iban a llegar a ser número 1, todo un récord en la historia de la música, aparte que ha batido récords de venta y un montón de cosas más, el rey del pop. Smooth Criminal, Bad, The Way You Make Me Feel, I Just Can't Stop Loving You, alguna de las canciones que integraban este disco y con las que nos vamos a ir. Yo hoy vine de temas lentos. Bien. Así que se la van a tener que soportar y bancar. Uno de los temas de Michael Jackson que más me gustan, que se llaman El hombre frente al espejo sería. Man in the mirror, o El hombre en el espejo. Aquel reflejo que vos ves. ¿Me estoy haciendo entender o no? Es lo que vos ves en un espejo, Puma.
2: Sí,
1: cuando vos te parás, el Puma que está en el reflejo del espejo.
2: Pero ya entendí.
1: Ese sería el man in the mirror, ¿entendés? O sea, ese Puma que vos ves y decís, apa, estoy hecho percha, por ejemplo.
2: ¿Y si vos te parás frente al espejo sería lo mismo o no?
1: Total, el Edu.
2: Bien.
1: No, el Puma. Yo vería a vos, digamos, vería mi propio reflejo.
2: Sería un fantasma.
1: Claro, que vos levantas la mano derecha y te confunde porque el espejo levanta a la izquierda.
2: Claro.
1: Pero bueno, Man in the Mirror, Michael Jackson. Que pasen un lindo día, Puma.
2: Igualmente.
1: Pablo Zambrano estuvo en la operación de la radio y Sergio de la Cruz en la operación del streaming. Nosotros nos vamos hasta mañana. Que pasen un hermoso lunes.

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1: Si mirás al cielo y ves una pequeña mancha blanca con alas negras dando un vuelo acrobático, seguro es un monjita dominica. Mide 21 centímetros de longitud. Los machos son casi completamente blancos excepto por las alas y la cola negra. Se la puede encontrar en pastizales, especialmente de pajonales, humedales naturales y ocasionalmente en dunas costeras. Esta especie está amenazada por la desaparición de su ambiente natural.
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0: buenas tardes. Nos encontramos en el segundo programa de la 10ª edición de Somos Regional. Hoy en esta tarde, hoy me acompañan en la mesa, quien les habla, la conductora Valenzuela Jazmín,
1: Álvarez Brunella,
2: Zoe Godoy,
3: Fernández Ángel.
0: Bueno, nosotros somos de la Escuela Regional, alumnos de sexto y de quinto año, y tenemos un exalumno también de la promo pasada.
3: Buenas tardes.
0: ¿Cómo se encuentran hoy todos?
3: Acá re bien, la verdad.
1: Bien, primer programa. Listos para poder compartir nuestra opinión con estos temas, que la verdad que son bastante importantes y a tener en cuenta.
0: Bueno, se preguntarán qué temas tenemos para hoy. Tenemos dinámicas, juegos, sorteos, como todos los programas. Así que acá mi compañera les va a contar de qué se trata el tema de hoy.
1: En el programa de hoy vamos a abordar como tema central la salud mental en los adolescentes, la prevención del suicidio y la importancia de contar con redes de contención. Además, vamos a compartir información, noticias, deportes, cultura y espectáculos, y también vamos a contar con invitados que van a acompañarnos. Y por supuesto, ustedes también pueden ser parte enviando sus mensajes y participando de las consignas que tenemos preparadas. Así que quédense con nosotros porque ya empezamos el segundo programa de Somos Regional.
2: La consigna de hoy es: ¿qué es lo que más te estresa o te genera presión en el día a día? Pueden mandar sus mensajes al Instagram somos-regional o al número 3794-317922.
0: Bien, ya tenemos varios mensajes, así que los estamos leyendo todos y vamos a ir eligiendo los ganadores. Bien, preparamos algo para ponerlos un poco en contexto sobre lo que vamos a hablar hoy, que es sobre la salud mental adolescente. Sacamos las estadísticas sobre la salud mental, y en el panorama global, la Organización Mundial de la Salud señala que la depresión es una de las principales causas de enfermedad y discapacidad entre adolescentes a nivel mundial. Aproximadamente uno de cada siete jóvenes de 10 a 19 años experimenta algún trastorno mental. En cuanto en Argentina, el suicidio constituye la segunda causa de muerte en jóvenes de 15 a 19 años, en Argentina, superado únicamente por accidentes de tránsito. Datos del Ministerio de Salud indican que las tasas de mortalidad por suicidio en grupos de 15 a 24 años han mostrado incrementos sostenidos en la última década. O sea, por ahí no estamos muy informados, pero en el día a día hay muchos de estos casos que por ahí no nos damos cuenta, pero decimos, no sé, lo típico que se suele decir es quiere llamar la atención, o las personas que, como es, que tienen problemas mentales, tipo, no dan señales, y sí, o sea, nosotros no prestamos atención nomás.
3: Y también algo que también se resaltó bastante es sobre las personas que se suelen tirar del puente, como acá en Corrientes y todo eso, por temas así de depresión y todo eso. Y algo para resaltar, que yo tengo, como te puedo decir, conocidos o amigos que están trabajando ahí, que son como, digamos, guardianes ahí del puente para que gente
0: Los
3: vaya.
0: Los Ángeles del Puente.
3: Sí, pues.
0: Sí, sí.
3: Tengo gente que están ahí, la verdad, re bien y todo eso. Hasta ahora no se ha reportado ni una persona que se haya tirado y todo eso.
0: A fin de año suelen hacer como un programa, por decir así, de cuántas personas rescatan y de cuántas personas, bueno, lamentablemente no pudieron rescatar y se terminaron tirando del puente. Pero uno por ahí, nada, estando en esa situación, no sé, tiene la cabeza en mil cosas, y la primera solución es tipo, no sé, me tomo esto y me voy a dormir un rato para calmarme, y tipo, después, bueno, termina pasando lo peor. O si no, cuando ya están en lo último, se van y toman esas medidas extremas. Por eso es importante acompañar y poder escuchar también, porque quizás hay personas que no se sienten escuchadas, por eso llegan a ese extremo, digamos, de ir y quitarse la vida.
1: Sí, yo creo que, bueno, desde nuestro lugar como adolescentes, generalmente nos cuesta mucho hablar, y eso es algo que deberíamos poder mejorar, porque no siempre vamos a hacer una molestia o vamos a estar exagerando. Son formas en las que tenemos que aprender a expresarnos y a compartir nuestros sentimientos, porque podemos llegar a extremos en los que recurren a estas decisiones que no son buenas.
0: Claro, por ahí tipo, estamos muy acostumbrados a que los adultos digan tipo, sos adolescente, son cosas que pasan, o no es algo importante, pero para nosotros tipo, sí son cosas importantes, no sé, hablo desde mi persona. Por ejemplo, desaprobar una materia, llevarme una materia, tipo, ay, para personas que están trabajando, que tienen un título, no es nada importante, o tipo, no es nada para lo que te vayas a morir. Y tipo, yo, siendo una persona que me gusta, tipo, tener todo bien, a mí sí, tipo, me genera una molestia tener una materia desaprobada, me preocupa, y obviamente, a mí capaz no me va a llevar al extremo de hacer algo de lo que después me pueda arrepentir o me afecta a mí misma. Pero hay otras personas que sí, tipo, que están, no sé, súper enfocadas en sus estudios, tipo, sin sus estudios no son nada. Entonces, ellos piensan que no son nada sin sus estudios, entonces, tipo, nada, una materia desaprobada, una mala nota, o si no es un 10, los pone mal.
3: Algo que también a resaltar es que yo tengo, como para decir un tema, tengo mi hermana que está estudiando arquitectura, y ella le mete full estudio. Y también como trabajan en donde yo también estoy trabajando, por ahí cuando no le sale algo bien, como que se estresa demasiado y se ahoga.
0: Claro, digamos. Todo lo que sea frustración, estrés, todo eso lleva a estos puntos, digamos, de quitarse la vida para un adolescente. O no solo en adolescentes, también en las personas grandes, adultas que capaz viven solas, no tienen con quién desahogarse y todo eso. Si tienen un problema laboral, están tipo agobiados, es como que con quién me desahogo, y van acumulando todo eso hasta ir tipo reventar y bueno, terminar en esas malas decisiones.
2: O muchas personas también, o sea, tienen miedo a verse débiles y por eso no cuentan sus problemas. Sí. o tienen miedo a no encontrar la ayuda suficiente para, o sea, para sentirse bien.
0: Claro, afrontar sus problemas. Sí. Tienen que hablar, y siempre y en cuando sea una persona que ustedes le tengan confianza, y obviamente no se queden callados, y si no sé, no les escuchan en su casa, busquen a un amigo, si no le escucha a su amigo, busquen siempre otra ayuda.
3: Una persona que les llegue a entender y
2: o
3: comprender.
2: O busquen alguna actividad que les pueda llegar a hacer bien o que
0: claro.
2: Les
1: o también bien. Recurrir a los espacios públicos donde se trata eso.
0: Exactamente.
1: Que es con esas justas razones de poder acompañar a la gente que no tiene quien la acompañe. Sí. Y bueno, yo busqué los posibles motivos por los que los adolescentes generalmente nos sentimos así. Y puede ser la presión del colegio, las expectativas, los problemas familiares o las relaciones. Y bueno, y algo que influye mucho también son las redes sociales.
0: Sí.
1: Que nosotros decimos no. No es decir que cualquiera que tenga esos problemas está en riesgo, pero las redes sociales es un punto importante, porque no siempre es presenciar. También puedes simplemente sentir por una pantalla esos problemas, y creo que hay que darle importancia a eso, por más de que digamos, no, sí. Yo no tengo eso, son cosas que
0: vivimos
1: tenemos.
0: En un mundo tan, en el que está tan naturalizado, por ejemplo, no, vos tenés que ser así, tenés que seguir este estereotipo, y tipo, vos tenés que medir de esto, tener esa talla, ser así, este color de piel, y tipo, no, o sea, eso muchas veces también genera lo que es inseguridad. La inseguridad lleva a estos casos, la ansiedad de, no sé, de no adelgazar, de no bajar de peso, y todo eso se va haciendo una bola, y después termina reventando, y en los peores de los casos, nada, se termina quitando la vida. Tenemos acá también las líneas de atención, de contacto, de ayuda y de emergencia para Argentina, para que justamente en estos casos de que no sientas que nadie te está escuchando, o no tengas con quién desahogarte. La línea 102, Derechos de Niños, Niñas y Adolescentes, es gratuita en todo el país. Servicio de escucha, contención y protección de derechos de niños, niñas y adolescentes. Después, el Centro de Asistencia al Suicida, línea 135, servicio telefónico gratuito de asistencia al suicida, contencional, emocional y orientación ante crisis psíquicas. Funciona las 24 horas, los 365 días del año. Y después, Salud Mental y Emergencias, 107, guardia hospitalaria. En situaciones de urgencia o riesgo inminente, llamar de inmediato al 107 o dirigirse al hospital público más cercano con servicio de salud mental o guardia general. no traten de buscar ayuda, chicos, porque no lleguen a ese punto, porque es triste también ver cómo una persona se quita la vida. Piensen en su familia, en sus amigos, en que ustedes dicen por ahí, como es, no tengo nadie que me ayude, pero realmente si hablamos con alguien, si le contamos nuestros problemas, nos vamos a dar cuenta que vamos a recibir mucha más ayuda de la que creemos. Así que nada, estamos leyendo sus mensajitos del chat. Le mandamos muchos saludos a todos los profes, a los preceps que están acompañándonos. Muchas gracias por la buena onda. Y
3: yo vamos a ir a mandar un mensaje a Antor Benítez.
0: Él siempre nos acompaña en todos los programas, así que le mandamos un saludo. Bueno, leer los mensajitos que está mandando.

0: Bueno, volvemos y tenemos un nuevo invitado, pero antes les voy a decir por los premios que estamos que van a participar mandando su mensajito por la consigna del día, que es este vaso que nos donó una profe, y después tenemos una camiseta argentina y una caja de bombones. Bien, así que van a haber tres ganadores, tres premios. Estamos ahora con nuestro invitado, el licenciado Nicolás Salazar. Muy buenas tardes.
1: Hola,
0: él es psicólogo, practicante de psicoanálisis, ¿verdad?
1: Sí, sí.
0: Muy bien. ¿Cómo te encontrás hoy?
1: Muy bien, muy contento también por esta invitación. La verdad que, bueno, me parece muy bueno que se hable de esta temática de la salud mental en los adolescentes y del suicidio, porque mucho tiempo fue un tema muy tabú, es decir, que no se ha hablado, que por ahí da como mucha vergüenza también para las personas que están atravesando algo de salud mental, así que celebro y me pone muy contento que incluso sea una iniciativa de ustedes, los adolescentes, que hablen, porque me parece que más allá de lo que nosotros estudiemos, lo importante es escuchar a ustedes lo que van sintiendo y lo que ustedes saben, porque son ustedes al fin y al cabo lo que sienten, y nosotros acompañamos y trabajamos sobre lo que ustedes nos cuentan.
0: Así eso
1: que
0: hablábamos contento hoy con las chicas, de que tipo muchas personas, muchos chicos se sienten, no cuentan sus problemas porque capaz no se sienten escuchados o no se quieren mostrar débiles ante las personas. Tipo, no, mejor me guardo, y eso va generando más grande, más grande, más grande, y después termina reventando en algo peor, ¿no?
1: Totalmente, totalmente. Específicamente, bueno, yo las estaba escuchando mientras estaba esperando. Y me parecían muy interesantes las cosas que ustedes fueron diciendo en relación a la presión social, a las

0: obligaciones o por ahí al sentirse aislado y demás. En realidad sobre la temática del suicidio, la depresión o sobre muchas de los padecimientos de salud mental, no es que hay una sola causa, ¿sí? No es una ciencia exacta o un problema que tiene una sola respuesta, sino que por ahí son problemas que son multicausales, se llaman, tienen muchas causas que después terminan o desembocan o desencadenan, lamentablemente a veces, bueno, en
1: Sí,
0: esto
1: sí.
0: como en autolesiones, que hay que diferenciar por lo que son las autolesiones de los intentos reales
1: De
0: de
1: suicidio.
0: que no son menos peligrosos, porque las autolesiones a veces como que está el mito, vieron esto de estar llamando la atención o demás, pero bueno, son modos de llamar la atención que son muy riesgosos, o sea que
1: Claro.
0: si bien implican medidas distintas, a todos hay que prestarle mucha atención porque puede ser el inicio de un recorrido que después lleva a algo mucho más complicado,
1: Sí,
0: digamos.
1: sí. Bueno, acá mis compañeras me van a matar porque me re olvidé de presentarlas, pero en la mesa tengo dos nuevas compañeras. Preséntense,
2: Hola,
1: chicas.
2: buenas
1: Buenas.
2: tardes.
1: Tenemos a la presidenta del Centro de Estudiantes y otra alumna más de quinto año. Bien, ¿algo que quieran opinar?
2: Nosotras queríamos saber qué cosas podría hacer la escuela para ayudar a los chicos que están pasando por esta situación.
1: Acércate un poquito más.
0: Bueno, la verdad que hay muchas cosas que se pueden hacer, digamos. Por ahí les voy a decir algunas cosas que uno puede hacer como compañero, como amigo, y después hay otras cosas que las podemos pensar como que estaría bueno que la hagan de todas las escuelas, ya sean estatales, privadas y no sé, de distintas orientaciones y demás. Siempre yo creo que hay algo que se puede hacer. Primero, digamos, lo pienso siempre, digamos, como compañeros o como pares o como amigos, no para cargarles una responsabilidad, porque no es un tema que ustedes, los jóvenes y los pares, tienen que cargar con la responsabilidad de salvar o ser
1: Claro.
0: como héroes, digamos, porque eso no está bueno,
1: Lo
0: digamos.
1: ideal sería acompañar, escuchar como amigos, capaz, como
0: Vieron que
1: compañeros.
0: por ahí pasa y a veces como que uno cae como en el chiste y ha pasado siempre, digamos, de que siempre hay alguien que está solo en el curso y por ahí uno por ahí no se acerca a hablarle y demás. Y muchas veces con que uno se pueda acercar a una persona que, bueno, que ustedes la ven habitualmente así, capaz que no necesariamente está atravesando por una situación de estas tan graves y complejas. Pero también está bueno esa posibilidad de darle como el lugar de que alguien nos está escuchando.
1: Claro,
0: Y después,
2: también
0: una cosita nomás te digo y para cerrarles. Y después les decía, bueno, que no hay muchas veces como un único indicador, pero por ejemplo, una de las cosas que nosotros siempre prestamos atención es si ustedes ven que alguien cambia mucho de conducta, por ejemplo, no sé, si notan que hay un compañero que se suele reír siempre o que estudia o que siempre está, bueno, no sé, le gusta mucho el deporte o algo, y ustedes de repente notan, digamos, que esa persona deja radicalmente de hacer eso, o sea, de un día para el otro, o va dejándolo de hacer, o notan que es como que para esa persona las cosas pierden brillo. Eso es un indicador que uno le puede preguntar, decirle, che, vos estás bien, te pasa algo, necesitas ayuda, necesitas que hablemos con alguien, porque bueno, muchas veces el problema este llega y se desencadena porque justamente esa persona no puede hablar o siente que no tiene valor, digamos, las cosas que dice.
1: Claro, sí.
0: Entonces está bueno eso, dar como la posibilidad de decirle, lo que vos me estás contando tiene valor, digamos.
3: Bueno, otra pregunta. ¿Qué mensaje final le transmitiría a los jóvenes que nos escuchan y que sienten que están pasando por un momento oscuro sin salida?
0: En primer lugar, digamos, bueno, nosotros los psicólogos y psicólogas trabajamos con la palabra, ¿no? Y para nosotros nuestra herramienta, digamos, tanto para nosotros trabajar y la herramienta, el material con el que trabajamos es la palabra. Lo principal, digamos, sería como, bueno, que puedan decir algo, digamos. Pero muchas veces también es justamente el problema es que hay alguien que no encuentra forma de decir eso
1: Claro.
0: que le pasa, digamos. Y yo, por ahí a una persona que, no sé, por ahí nos está escuchando, que está atravesando una situación donde siente que, bueno, que no hay forma, que no hay solución, digamos, ya sea porque ve que en la casa está todo mal, ya sea porque ve que él ha intentado pedir ayuda y nunca pasó nada o no le escucharon, digamos. Yo creo que el mensaje que podemos dar es que en algún momento la cosa puede cambiar, digamos, se puede pasar a otra cosa.
1: ¿Y qué opinas sobre los centros de ayuda y atención que hay acá en la Argentina?
0: Vos sabés que hace una semana salió un comunicado de la Asociación Argentina de Salud Mental, donde justamente, bueno, me estaban muy buenas las estadísticas que ustedes estaban dando, porque, bueno, son importantes las estadísticas, sí. No solamente para quedarse con eso, sino para pensar que hay algo que está pasando, bueno. Y hace una semana la Asociación Argentina de Salud Mental largó un comunicado sobre el aumento de los suicidios. Hay 11 suicidios en Argentina cada 100.000 personas, que es una barbaridad. Es la tasa más alta, digamos, de suicidio en los últimos años. Y siempre las estadísticas, en realidad, para lo que tienen que servir es para que uno pueda decidir, por ejemplo, bueno, no sé, políticas públicas de atención, digamos. Uh-huh. Y yo, que por ahí, yo trabajo en un servicio de integración escolar, y yo y el equipo con el que trabajo recorremos muchas veces las escuelas. Y bueno, y notamos que muchas veces, por ejemplo, los alumnos no tienen con quién hablar. O por ahí, no sé, hay salas que tienen 40, 50, 60 alumnos y los docentes no dan abasto para escucharlos,
1: claro,
0: a todos.
1: Claro, a todos.
0: Lo ideal, o sea, lo que estaría buenísimo, digamos, es o que haya dentro de cada escuela como algún espacio de, no sé, de orientación a los adolescentes para este tema, temas de sexualidad, temas de género, temas de cuidados, de redes también, que hoy...
1: Nombramos eso.
0: Es una cosa que vieron que es muy, muy linda, así muy brilloso, te atrapa, pero tiene su lado complicado, digamos. Y estaría bueno, por ejemplo, no sé, que en las escuelas haya estos espacios, o si no, que se pueda capacitar a los docentes, preceptores. Ya les digo, no como una cosa de que vayan a solucionar, pero, por ejemplo, tenemos algo nosotros en salud mental que es un espacio que es atención primaria. Que sea, por ejemplo, un lugar donde uno pueda escuchar y a partir de ahí saber a dónde derivar, ¿no? O saber que hay centros de salud donde hay atención. El hospital Juan Pablo tiene centro de salud, un espacio de salud mental, que, bueno, que hay atención ahí, incluso es de urgencia de salud mental, y que se pueda acudir, digamos, porque por ahí también está como esa cuestión de que, bueno, no se consulta porque el psicólogo sale caro, por ejemplo, o el psiquiatra, la medicación y demás. Y es una realidad que es así, pero bueno, también hay, desde lo público todavía al menos, algunos espacios donde se puede atender esas problemáticas.
2: Bueno, yo quería saber, porque viví esta situación de parte de mis amistades, en las que... No sabía cómo reaccionar. Entonces yo quiero saber qué tenemos que decirle a nuestros amigos, o cómo podemos hacerles saber que cuentan con nuestro apoyo cuando están pasando por esta situación tan difícil.
0: Sí, bueno, la verdad que está muy buena la pregunta, porque, a ver, como les decía, e insisto en esto, digamos, no está bueno que todo el peso caiga sobre los amigos y sobre los compañeros, pero está buenísimo como esto de dar la posibilidad de que ustedes a sus compañeros o a quien sea que estén atravesando esta situación le digan, bueno, que cuentan con alguien.
1: Claro. ¿Sí?
0: Porque muchas veces lo que pasa es que uno en su vida, por ejemplo, ustedes imagínense que están sostenidos como por distintas patas, digamos, o sea, el estudio, la imagen, la familia, bueno, y los amigos, lo que sea. Y hay muchas veces que esas cuatro patas se caen, digamos, ¿no? Entonces, ahí muchas veces nosotros nos preguntamos, digamos, no es la pregunta de por qué esta persona se quiere matar, sino por qué no aguantó más.
1: Claro. ¿Sí?
0: Porque hay veces que se llega a esto porque no se aguanta más
2: el sufrimiento. El peso que tiene encima.
0: Exactamente. Y por ahí lo que está bueno es esto, decir ustedes, bueno, decirle que cuentan con la posibilidad de que ustedes los acompañen a algún lugar, que los acompañen a hablar con alguien, y no caer en estas, por ahí vieron que están estas como frases hechas de decir, no le des bola a eso, o no pasa nada, seguí adelante, o vos podés. A veces uno no puede solo, digamos.
1: Claro,
0: ¿no?
1: Y necesita, bueno, esa contención. Sí, está bueno eso. La verdad que... yo creo que está muy bueno esto que estás diciendo vos también, tanto para nosotros, y decir, bueno, ya sabemos cómo poder ayudar también, porque muchas veces es como que personalmente yo digo, bueno, ¿cómo le ayudo a esta persona? Porque me ha pasado también que he tenido amistades que decía, ¿cómo le ayudo yo teniendo su misma edad?
2: O al ver que tienen autolesiones, es claro, como que no sabemos cómo reaccionar, cómo ayudarles y sentir que ellos sientan de que estamos con ellos.
1: Claro, porque es como que, bueno, ¿qué hago? ¿Qué digo? ¿Qué solución busco? Porque capaz si ella ya no acudió a su familia es porque no se siente escuchada, por eso acudió a mí. Es como que, bueno, yo por ejemplo me ha pasado de que me sentí con esa responsabilidad y bueno, muchas veces buscaba la manera de en la confianza y en la amistad que tenemos.
3: O si no, también está, o sea, cuando buscamos una forma de hablar con alguien, te dicen que no, que sos vos, que es tu cabeza y que vos sos la que no está buscando ayuda. En lo personal, en mi familia tengo una persona que le está pasando y yo soy la única que a veces le entiende. Y por ahí, la mejor forma, yo de mi punto de vista, es mejor acompañar y escuchar o dar un consejo o tratar de ayudarle a la persona a salir del mismo lugar en el cual se siente más en un lugar seguro, por así decirlo, por miedo de salir y que le sigan juzgando.
1: Claro, sería ponerlo en su lugar, porque capaz para nosotros es mínimo, pero para esa persona sí la afecta. Entonces es totalmente, tipo un poco de empatía.
0: Sí, sí, yo creo que eso, la cuestión de en el peor lugar que uno puede caer es en la minimización.
1: Eso, no hay que minimizar.
0: O en el, claro, en el silencio.
2: Por eso,
0: decir,
2: algunas
0: no pasa
2: veces
0: nada.
2: Cuando están en esa situación y se animan a hablarlo con alguien y esa persona le dice que, justamente lo que hablábamos, de que le dicen que llama la atención o que no, en realidad no es un problema lo que tienen, y después ya tienen miedo a volver a hablar de ese tema.
0: Claro, porque por eso les digo, como es muy importante, digamos, como esto, como tomar el valor, porque muchas veces la persona que está atravesando esto le cuesta mucho hablar. Y ustedes imagínense que van y se deciden a hablarle a alguien y la otra persona le dice, no pasa nada, ya va a pasar, ¿no? Es como que ahí pierde total valor la palabra de uno. Entonces uno dice, bueno, me decido a pedir
2: siente
0: ayuda.
2: Siente que no le importa a la otra persona.
0: Entonces, por ahí como esto que decían ustedes de acompañar desde donde uno pueda, digamos. Por ahí acompañar es, che, y si buscamos dónde se puede sacar un turno.
1: Claro.
0: O, che, y si me dejas que le cuente a, no sé, a un familiar de esa persona porque te quiero ayudar, porque capaz que la persona que está atravesando esto capaz que no tiene familia o no tiene familia que lo escuche o ya intentó y no pasó nada. Entonces, por ahí uno lo que puede hacer es...
3: se puede alejar de su familia por problemas, digamos.
1: Yo muchas veces, por ejemplo, he tenido amistades, mi mamá es psicóloga social, no es psicóloga, pero es psicóloga social, y era como que yo le decía, vamos, tipo, yo sé que mi mamá te va a poder ayudar en lo que yo no pueda, y era como que no, porque es tu mamá. Y muchas veces mis amigas se abrían a poder hablar con mi mamá y era como que tipo yo le dejaba a ellas dos solas, porque tipo ya es otro tipo de diálogo entre ellas dos, y bueno, muchas veces funcionó, así que
0: sí. Una última cosita que les digo en relación a esto, que uh-huh, en ese sentido tengan la tranquilidad, digamos, que cada espacio que uno al que acude con un profesional de salud mental, sea psicólogo, psiquiatra, desde el área de psicopedagogía también, esa persona por ley, digamos, y por obligación, tiene la obligación de guardar el secreto profesional. O sea, que eso no es algo que uno va a salir a contarlo como chisme.
1: Claro.
0: Entonces,
1: obviamente.
0: Por ética y por ley, uno guarda eso como el mayor de los secretos, digamos, ¿sí? Y no lo puede revelar, salvo que la persona se lo pida, o bueno, que sean casos, hay exclusiones
1: extremos
0: de la ley, pero que se queden con la tranquilidad, digamos, de que esa persona va a guardar en confidencialidad por más que sea lo que le cuente uno. Entonces, desde ese lugar hay una tranquilidad.
1: Bueno, muchísimas gracias por esta charla, y porque bueno, esperamos que vea a las personas que están pasando un mal momento o tienen alguno de estos indicios, puedan les pueda haber servido todo esto que estuvimos hablando con el licenciado. Así que nada, agradecemos mucho que se haya hecho un tiempo para venir acá y poder debatir esto. Para ir cerrando, tenemos varios mensajitos. El profe Claudio dice que manda un saludo a todo el grupo de Quinto A.
2: Gracias,
1: sus alumnitos.

0: Bueno, volvemos de vuelta y tenemos muchos mensajitos, pero primero queremos agradecerle a la Asociación de Cooperadora, a la Cantina de Planta Baja, a Sergio que nos reaguanta, a la profe Cintia Cabanillas y a la profe Fabiola Dabat, que estuvieron ayudando con los premios y colaborando, así que mil gracias, son parte de este programa también.
1: Bueno, vamos a ir leyendo un par de respuestas a la consigna de Instagram. Empezando por acá, Jesús Mendoza, que dice: cuando tengo que explicar y me pongo nervioso, después me estresa. Bueno, eso es algo que creo que nos pasa mucho, sí. Lo de no saber explicar.
2: Después tenemos de mari-c.fr, la gente mal organizada.
0: Después tenemos el de Mavita Esquivel, los compañeros de trabajo que son mala leche.
1: Y Maxi Lescano, que dice: no poder solucionar todo siempre. Es algo que nos desespera a muchos.
0: Después la profe Cris Alonso dice: cumplir con tiempo los compromisos. Eso dice que le estresa también a ella. A mí personalmente me estresa cuando tengo que estudiar y no entiendo. Y siento que no me da el tiempo para poder preparar lo que tengo que hacer. Y no, me estresa. Pero bueno, volviendo a esta cortina, tenemos otra invitada más, que es Mónica Sosa, la presidenta de la Asociación de Cooperadora de la Escuela Regional. ¿Cómo estás?
3: Hola, chicos. Buenas tardes. Qué lindo estar acá y gracias por la oportunidad.
0: No, gracias Muchas a usted gracias. Por venir. Bueno, tenemos varias preguntas para usted.

0: Así que la primera pregunta que tenemos para hacerle es desde el lado de presidenta, que usted cumple en la cooperadora. En lo personal, ¿qué la motivó a ser parte de la cooperadora?
1: Primero que todo, soy exalumna. Hice desde jardín de infantes hasta quinto año en la regional. Soy promoción 93, así que no podía ser de otra manera. Cuando mi hija más chica entró en el jardín de infantes, el profesor Quintana me invitó a ser parte de la cooperadora. Me explicó un poco lo que tenía que hacer, pero que sobre todas las cosas iba a hacer por amor a mi escuela. Y bueno, fue eso lo que me incentivó. Y por supuesto, mi hija, que es alumna de tercer grado hoy por hoy. Y después ya empezó a hacer más por mí, hacer las cosas por mí, porque me llenaba. O sea, tal vez ustedes son muy jóvenes para entender eso, pero uno llega a cierta edad en la que se da cuenta de para qué estás acá. Bueno, yo a esta altura de mi vida sé que era para hacer las cosas por mi escuela.
0: Bueno, le mandamos un saludo al profe Quintana. Sabemos que el año pasado se terminaron de colocar los aires en la planta baja del colegio, ¿verdad?
1: En un año, desde marzo del 2025 hasta marzo del 2026, se colocaron los aires en toda la escuela. No es solo planta baja.
0: Claro, sí, pero planta el año pasado baja, se terminó de hacer lo de planta baja y este año terminaron con planta alta.
1: Sí, en realidad sí. Toda la escuela, todos los salones tienen aire. Split de 4.500 frigorías y de 6.000 frigorías. Sumada a las cortinas blackout.
0: ¿Y los ventiladores?
1: Que ventiladores y luces fue lo que primero se hizo. O sea, todo tenía que funcionar. Después se empezó a invertir en la climatización, que hoy por hoy sin las cortinas sería muy diferente. No podés poner un split si no acondicionás el lugar. Son salones muy grandes.
0: Sí.
1: Entonces era importante tener el tema de las cortinas también, sumado al equipo, por supuesto.
0: ¿Y usted con quiénes forma parte, quiénes conforman el equipo de cooperadora?
1: Y nosotros empezamos siendo un grupo de mamás, que eran compañeros los chicos en inicial, pero es algo hecho ad honorem. O sea, nosotros no cobramos un peso, nosotros no tenemos un sueldo, no tenemos ningún tipo de resarcimiento económico por estar haciendo lo que hacemos.
0: ¿Por amor?
1: Amor a la escuela. Amor a, y tal vez vos no sos egresada de la escuela, pero tu hijo está en la escuela y querés que esté mejor. Entonces, durante un tiempo fuimos un grupo de chicas, de mamás, pero hoy por hoy no. Estoy yo, que sigue siendo un honor para mí. Y están una o dos chicas más que, o sea, tenés que tener tiempo.
0: Claro.
1: Tenés que tener ganas. Y por supuesto, no querer más de lo que ya te da. O sea,
0: después están las profes también que suelen ayudar.
1: Siempre.
0: La profe Susi, ella siempre anda a mí.
1: Anda buscando plata.
0: Sí,
1: ella sale a buscar plata. Hay muchos profesores que tal vez los chicos o los mismos compañeros, los mismos docentes, no se enteran de que ellos están colaborando con nosotros. Sí. ¿Entendés? O sea, no necesitan figurar.
0: Yo creo que una de las caras visibles de dentro de los profesores es la profesora Susana, porque ella se nota como ama a la escuela y hace todo por la escuela
1: son
0: regional.
1: Son muchos, uno no
0: dimensiona, pero sí, son muchos profesores.
1: Y yo creo que gente que sí quiere hacer más por regional. Por eso creo que se nota ahora todo el dinero que entra a cooperadora. Es de los papás, es de los tutores, es de los docentes, porque los docentes también aportan a la cooperadora. Y hoy se ven las cosas. O sea, vos ves que la escuela tiene su split, que la escuela tiene su cortinita, que te vas al baño y la canilla anda. O sea, tal vez pequeñas cosas que antes tardaban mucho tiempo en resolverse, ¿no? Hoy, Mónica, falta tal cosa. Y bueno, se trata de solucionar. Ese dinero, esa plata, es de los tutores. No viene de otro lado. Entonces, gracias a la confianza del rector, de los directivos, que nosotros tenemos nuestra oficina, los tutores nos ven la cara, nos ven que estamos juntando su plata y nos ven que estamos invirtiendo su plata. Entonces cada vez es mayor
0: la confianza que se tiene
1: en la cooperadora.
0: Por eso cuiden, porque cuesta mucho trabajo a todos los que están viendo del otro lado, sean alumnos o profesores, o también los padres, háblenle a sus hijos y díganles que cuiden, porque es algo que cuesta mucho. Por ahí tipo, ay no, si se le paga a la escuela, por ejemplo, si cuando entramos pagamos, es tipo, nos sale, son muchos salones, es grande la escuela y cuesta comprar un aire para todos los, para cada salón, así que más las instalaciones, así que están nosotros.
1: El mantenimiento. Tenés que cuidarlo. Lamentablemente el tema de la energía eléctrica, a veces me dicen, profe, no anda el aire. Y sí, pero el aire funciona, no funciona la instalación eléctrica por la tensión, porque es un barrio muy grande, porque es una escuela muy grande, una instalación muy vieja. Y bueno, hoy por hoy vamos a tratamos de solucionar las cosas.
0: El tema de los baños, la hierba, se pusieron tachos nuevos específicamente para la hierba. Tiran ahí, no tiran en las canillas, porque obviamente nosotros nos por ahí nos quejamos, me incluyo, de que no hay agua, de que está tapado, de que hay agua en el baño, pero somos nosotros mismos los que vamos y tiramos hierba en las piletas o dejamos las canillas abiertas y todas esas cosas. O sea, pasa por nosotros cuidar la escuela también. Bueno, en la mesa volvieron mis compañeros Brunella y Ángela, así que si tienen algo para opinar.
2: Bueno, yo tengo una pregunta acá, que es, ¿de qué maneras exactas se recaudan los fondos y cómo impactan el día a día de los alumnos?
1: El dinero, todo el aporte que entra a la escuela es voluntario. O sea, no se le puede, no se le va a obligar al tutor a que pague algo que por ahí no puede. O sea, la gente te dice, te voy a pagar, ¿cuánto es? Te paga, pero también están las personas que te dicen, no puedo.
2: Claro, sí.
1: 30 mil pesos, te doy un ejemplo, te puedo dar 10. Dame 10 y después vení a darme como podés. Cada peso que entra es de un tutor que viene a colaborar. Desde el año pasado se implementó el aporte mensual. ¿Por qué? Porque no sé, mucha gente no podía pagar lo de la inscripción.
2: Claro.
1: Que todo eso va a la escuela. Sí. Todo eso, o sea, todo cubre cooperadora.
2: Claro.
1: Un papel, una virome, con lo que trabajan los profesores, con lo que trabajan en secretaría, una impresión, la tinta, todo cubre cooperadora. O sea, de algún lado tiene que salir esa plata. Está la gente que entiende eso y está la gente que no te va a dar el brazo a torcer pensando de que todo viene de arriba.
0: Muchas veces pensamos, bueno, yo no me incluyo ahí, pero la gente piensa que porque no es una escuela pública y vos no estás pagando una cuota de 200 mil, 300 mil pesos mensuales, no tenés que pagar nada, obviamente. La escuela no se mantiene sola.
1: No se mantiene. Es un edificio muy grande.
0: Es un monumento
1: viejito,
0: histórico también.
1: Es un monumento histórico. Tendría que tener un poco más de apoyo.
0: Sí, obviamente.
1: En todos los sentidos, pero bueno.
3: Por último, para ir cerrando, digamos, ¿cuál es el mayor desafío que tiene por delante la cooperadora?
1: Primero que nada, que entiendan los chicos de que las cosas hay que cuidar. O sea, se hacen las cosas se van a seguir haciendo. Y yo confío en que este año, por ejemplo, vamos a tener más aporte que el año pasado. ¿Entendés? Uh-huh. O sea, esas cosas lo vimos ya. La gente confía. Entonces la gente va a ceder un poquito más y va a venir a dar con gusto su dinero para que la escuela esté mejor, pero no sirve nada si no cuidan.
0: Obviamente.
1: No sirve nada si vos te avisan a la salida de la escuela se rompió una canilla, haces arreglar la canilla y al otro día tenés dos canillas rotas. No se rompen solas, ¿entendés? O sea, y es desde chiquitos, no es que todos rompen, pero es desde chiquitos, desde primaria, desde inicial.
0: Empieza enseñar, por casa.
1: También.
3: Algo también que hay que resaltar es que también viene mucho la educación de la casa, de los padres.
1: Totalmente.
3: Y si no te dan una buena educación, van y te va a la escuela, va a terminar pasando y te va a terminar.
1: Es muy triste a veces, uno por ahí estando en la escuela. Yo no soy docente. No soy nada más que una ex alumna que ama su escuela y que tiene la oportunidad de que su hija hoy sea alumna de regional. ¿entendés? Yo no soy nada más que eso. Pero es muy triste ver cómo a veces se quieren hacer las cosas y no se puede, pero claro, porque te patean en contra. O sea, ¿entendés? Vos querés hacer algo, querés solucionar y no podés avanzar un poquito más porque no tenés o no lo entienden. No sé, es como ustedes dicen, ustedes van a tener otra mentalidad de que ya no le inculcan eso desde chicos y cuesta.
0: Sí, obviamente. Es como que nosotros también, por eso lo que decía hoy, pretendemos que se nos dé agua todo el tiempo, limpieza todo el tiempo, pero es cuestión de que nosotros cuidemos también el establecimiento y cada cosa.
1: Valorar lo que se logró, que me parece que se logró mucho,
0: sí,
1: en poco tiempo. Sí. Y se pueden hacer muchísimas cosas más. Si vamos todos para el mismo lado, se hacen muchas cosas más.
2: Bueno, y con esto pedimos la total colaboración de los que somos alumnos de la escuela, ya sea cuando está el aire prendido, mantener cerrada la puerta o no rayar las cortinas. Con el tema de los pizarrón también, en muchos cursos, nosotros siendo alumnos vemos cómo están rayados los pizarrones, tanto los de tiza como los de fibrón.
0: Y, con fibra permanente.
2: Claro, y con eso, por favor, colaboren, porque como dijo acá la
0: Mónica, la presidenta.
2: La presidenta de cooperadora, cuesta mucho. Entonces, más que nada, poder colaborar con eso.
1: Es pues, involucrarse.
0: Claro, o sea, obviamente.
1: Si vos estás viendo, es complicado para los chicos, yo lo entiendo. Soy mamá de una nena grande, 28 años. Y ahora Ernestina, que tiene 9. O sea, yo entiendo de que es muy difícil a veces el tema de la amistad, por ejemplo, cuando se mezcla, de que vos estás viendo que tu compañero está haciendo algo y vos no querés decirlo, no querés contarle a la preceptora o no querés tener un inconveniente con él por decirle, che, cuidá.
0: Claro, obviamente.
3: Pero, o sea, vas pero si y le decís para intervenir, como que, che, o sea, deja de hacer eso, como
1: cuida.
3: Que cuida, pues estas cosas valen y es
0: todo
3: bastante.
0: Cuesta hasta el líquido para limpiar los fibrones que están los permanentes, todo cuesta obviamente, pero bueno, eso es algo que, como decíamos hoy, se aprende desde casa. Y quizás tipo nosotros hoy que ya estamos más grandes, los que están en primer año, en segundo año, no dimensionan el valor de las cosas. Sí. Entonces como que tipo, bueno, rayo, total, después van a limpiar. O bueno, dejo la puerta abierta, total, es su obligación mantener el aire. Entonces, no, tenemos que recapacitar también nosotros y decir, no, si yo quiero que en diciembre no tener calor y tener el salón fresco, se supone que tengo que tener la puerta cerrada. O sea, va mucho, depende mucho más de nosotros que de lo que creemos. Así que bueno, te agradecemos mucho, Mónica, por haber venido.
1: Chicos.
0: Y algún, bueno, último consejo que quieras dar a los alumnos, los que están viendo del otro lado, para poder aportar algo en cooperadora y que brinden su ayuda.
1: La escuela tiene un alias de Mercado Pago, o sea, cualquier persona que quiera colaborar con la escuela, mi número de teléfono está disponible.
0: ¿Lo querés decir entonces?
1: 3794-658642. Tutores, exalumnos, profesores que quieran colaborar.
0: ¿Y el área de cooperadora?
1: Cooperadora.regional.
0: Bueno.
1: Pero me escriben y yo paso el alias, se hace una fichita, los chicos tienen pagado su aporte, cuando pagan su aporte mensual va pegadito en el cuaderno de comunicaciones. Uh-huh. O sea, el tutor sabe dónde está su plata.
0: Claro.
1: No es necesario decir las cosas, las tienen que ver. En regional vos entras y ves las cosas.
0: Cabe recalcar también que este programa también se lleva a cabo por la ayuda de cooperadora, así que los agradecemos mucho por habernos acompañado en este proyecto y bueno, agradecemos tu presencia y por haber venido a compartir.
1: Gracias,
0: todo esto, chicos, con nosotros.
1: Gracias de nuevo por la oportunidad de llegar a la gente de otra manera.
0: Obviamente, todo se puede, así que bueno, vamos a ir a la última cortina musical y volvemos para cerrar este segundo programa y con leyendo los últimos mensajitos.

0: Bueno, ahora vamos a pasar a cultura y espectáculos y como siempre, primero nos quedamos un poquito acá en casa, en Corrientes. Este fin de semana tuvimos varias propuestas culturales. El sábado, por ejemplo, se realizó Arte Pue, una propuesta de artes visuales en el Museo de Arte Contemporáneo acá en Corrientes. También estuvo Mike Chui en el Teatro Vera con su espectáculo Ruido de Mate. Para quienes no lo conocen, Mike Chui es un comediante y actor argentino conocido por su humor y sus espectáculos. Ayer domingo también hubo propuestas en la ciudad. Gabriel Rolón se presentó en el Teatro Vera con dos funciones. Rolón es un reconocido psicólogo, escritor y divulgador argentino, conocido por sus libros, por hablar de las emociones y de las experiencias de la vida cotidiana. Así que si algo podemos destacar es que acá en Corrientes la cultura y el entretenimiento es muy variado, desde teatro y arte hasta espectáculo y humor.
1: El finde también estuvo, hubieron varios shows y estuvo Karina en la Costanera. Después también tenemos lo que se está hablando mucho hoy, que se salió al mediodía, que fue que Messi se retiró de la selección argentina.
0: Sí, dolorosamente.
1: La verdad que, bueno, iba a pasar en algún momento, ya se venía especulando hace mucho tiempo y era como que, bueno, se lo venía estirando hasta que dio el comunicado oficial y, bueno, nos dolió a todos, creo yo, porque él es una figura argentina muy importante y muy querida también por todos nosotros. No solo por nosotros, por todo el mundo también, así que...
0: Y algo que dejó en claro fue que él ya había tomado la decisión,
1: sí,
0: dos días después de la final.
1: Sí, sí, sí. Yo creo que con todo lo de su papá también fue como que dijo, bueno...
0: ¿Lo aclaró?
1: Sí.
0: Dijo que con ese golpe final pudo estar más seguro de su decisión.
1: Así que bueno, habrá todo para su bien nomás, así que... Habrá que respetar la decisión porque no podemos hacer más nada. Para ir cerrando ya este hermoso programa, que la verdad que fue un muy lindo programa con temas muy interesantes y bueno, en los que yo creo que todos pudimos expresar nuestras opiniones, vamos a ir leyendo los últimos comentarios que pusieron. A ver, Julieta Sof dice, matemática o el simple hecho de bajar las notas, no ser buena alumna, las pruebas o los profesores. Eso dice que les estresa. Después, Juan Villordo, supongo que debe ser. Estudios, exámenes, trabajos prácticos o entregas. Sentir que no es suficiente o no avanzar.
0: Isaac Turco dice que se me junte la tarea por faltar. Y bueno, no faltes.
1: Anda a la escuela. Después la profe Laura también puso que lo que más le estresa es trabajar con el profe Juan. Porque es demasiado tranquilo. Anga, pobre. Después hacemos promoción también a nuestro compañero Fabricio. Cómprenle budines, que dice que le estresa hacer budines, pero que si le compran, no le estresa.
0: Le salvan de un estrés.
1: Sí. Claro. Así que, bueno, agradecemos a todos los que estuvieron acompañando desde el otro lado, estuvieron tirando su buena onda, mandando mensajitos. Los leemos todos, por ahí no nos alcanza el tiempo para hacer mención a todos, pero los preceps, los profes, los papás también que están mirando del otro lado, los agradecemos un montón por el cariño y la buena onda que recibimos desde este lado. Así que se está terminando el segundo programa. Acá con mi nueva mesa, que vamos a ir cambiando todos los programas de la mesa, pero siempre con la misma buena onda y lo hacemos esto desde el lado del amor también, porque nos gusta.
2: De la información.
1: Y desde la información.
0: Y rotamos para hacer partes todos juntos y no faltar ninguno.
1: Exactamente.
0: Que eso cabe recalcar.
1: Y nada, sepan también que si ustedes quieren participar de este proyecto, el año que viene se abren las puertas para el que quiera, así que para que este proyecto se siga llevando con mucho amor, que es lo que hacemos... desde nuestro colegio, porque también contamos las cosas que vivimos en nuestro colegio, los proyectos que tenemos y nada, por ahí uno tiene como una figura de la escuela cuando en realidad es otra, así que nos despedimos encontrándonos el próximo lunes a las 15 horas con muchos temas a tratar, nuevos invitados, nuevos sorteos, nuevos juegos y nada, eso, vamos a estar avisando por el Instagram los ganadores. Así que estén atentos a eso. Nos vemos el próximo lunes.

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1: Posado en los pastos altos, en algún arbusto o alambrado, como una postal de Liberá, encontramos al yetapá de collar. Este pajarito mide unos 30 centímetros de largo, de los cuales casi 20 pertenecen a su cola alargada en forma de tijera. Debido a la drástica reducción de su población, estimada en 6.000 individuos, está considerada en peligro de extinción a nivel local. En 2020 fue declarado Monumento Natural en Corrientes.
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1: Dos minutos de las 5 de la tarde, estás en la radio de la Universidad Nacional del Nordeste y repasamos los principales títulos.
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1: Inicia el tradicional ciclo septiembre de cámara en el Centro Cultural Nordeste. El ciclo Septiembre de Cámara es una serie de conciertos organizado por el Centro Cultural Nordeste que apunta a la presentación de diversas agrupaciones instrumentales, coros, ensambles y solistas. La coordinación está a cargo de la licenciada María Rosa Alcaraz, directora del Coro Universitario y de la Orquesta de Cámara de la UNE, con conciertos programados para los viernes 4, 18, 25 de septiembre a las 20:30. El tradicional ciclo de música de cámara de la UNE vuelve a convocar al público de la región.
0: Lo que pasa en Corrientes.
1: Repavimentarán y ampliarán la zona de carga y descarga del puerto de Corrientes. En este marco, esta mañana se licitaron los trabajos de la Sala de Situación del Ministerio de Obras y Servicios Públicos. El acto fue encabezado por el titular de la cartera, Jorge Mesa, quien destacó que esta obra permitirá adecuar la infraestructura del puerto, puntualmente su plataforma, para una operación más segura de los contenedores, teniendo en cuenta el alto volumen de carga que está teniendo el puerto, alcanzando récords históricos.
0: Lo que pasa en Chaco.
1: Convocaron para el miércoles 2 a la sesión extraordinaria para la suspensión de las PASO. Con tres temas propuestos por el oficialismo, el debate legislativo deberá atravesar la circunstancia de sumar el quórum necesario. El oficialismo confía en que la oposición se sentará a dar la discusión. Los diputados fueron citados para las 9.
0: Nacionales.
1: Lionel Messi anunció que se retira de la selección argentina. Me vacié, ya no tengo más para dar. El capitán de la selección argentina, Lionel Messi, anunció este lunes su retiro del conjunto nacional a través de un extenso mensaje publicado en sus redes sociales. El futbolista explicó que se trata de una decisión que dolió y duele el alma, pero aseguró que entiende que llegó el momento de cerrar una etapa después de una trayectoria de 2 décadas con la camiseta albiceleste. -23.5 la temperatura actual en la capital de Corrientes, el cielo está mayormente nublado, humedad 70%, viento del oeste a 21 kilómetros en la hora. En resistencia, la temperatura actual es de 22.9, el cielo está mayormente nublado, humedad 71%, viento del sur a 15 kilómetros en la hora.
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1: 31 minutos de las 5 de la tarde, estás en la radio de la Universidad Nacional del Nordeste y repasamos los principales títulos.
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1: Charla y concierto sobre chamamé y la sonoridad de orquestas en la Feria del Libro de Caacatí. La Cátedra Libre de Chamamé del Centro Cultural Universitario de la UNE, en articulación con el Instituto Superior de Música, profesor Carmelo Biasi, estarán en la 13ª Feria del Libro de Caacatí. Habrá charlas y presentación de la orquesta juvenil de dicha institución, dirigida por el maestro Adrián González.
0: Lo que pasa en Corrientes.
1: Comienza septiembre con productos frescos de las ferias de la ciudad. La Municipalidad de Corrientes llevará adelante una nueva semana de las ferias de la ciudad, una propuesta que continúa acercando a productores, emprendedores y consumidores en distintos puntos de la capital. Durante el recorrido se ofrecerán productos frescos, elaboraciones caseras, plantas ornamentales, artesanías y manualidades, promoviendo el consumo local y el fortalecimiento de la economía social.
0: Lo que pasa en Chaco.
1: Salud destina más de 2.100 millones de pesos para garantizar insumos a pacientes diabéticos. El Ministerio de Salud del Chaco abrió una licitación pública para la adquisición semestral de insumos, medicamentos, insulinas y comprimidos destinados a asegurar la provisión continua para pacientes diabéticos que dependen del Departamento Provincial de Diabetes.
0: Nacionales.
1: Inflación de agosto, estiman nueva desaceleración que llevaría al IPC por debajo del 2%. Las consultoras privadas proyectan que el IPC se ubicaría entre el 1,4% y el 1,9% en agosto, ya que no tendrán la presión estacional de las vacaciones de invierno, como así también gracias a la moderación de los alimentos y las bebidas. -22 grados 2, la temperatura actual en la capital de Corrientes, el cielo está mayormente nublado, humedad 76%, viento del sudoeste a 19 kilómetros en la hora. En resistencia, la temperatura actual es de 22 grados 1, el cielo está mayormente nublado, humedad 75%, viento del sudoeste a 21 kilómetros en la hora.
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1: 2 minutos de las 6 de la tarde, estás en la radio de la Universidad Nacional del Nordeste y repasamos los principales títulos.
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1: Árboles con payé, exposición de Selva Varela en el Centro Cultural Nordeste. La exposición reúne una investigación pictórica en torno al árbol como forma, materia y presencia. A través del óleo, la artista explora superficies, texturas y variaciones lumínicas, construyendo imágenes desde pequeñas unidades visuales que remiten al píxel. El Centro Cultural Nordeste invita a la inauguración de Árboles con payé, exposición del artista Selva Varela, con curaduría de Gigi Mirochinic, el próximo viernes 4 de septiembre a las 20:30 en Arturo Illia 355 de Resistencia.
0: Lo que pasa en Corrientes.
1: Corrientes alista para recibir al 4º Congreso Ecoturístico del Litoral. Bajo el lema Regenera Turismo, Viajes con Propósito y Gestión Inteligente, Corrientes será sede de los días 3 y 4 de septiembre del 4º Congreso Ecoturístico de la Región Litoral 2026. La presentación oficial, que se realizó este lunes en el Salón Verde de Casa de Gobierno. El encuentro se desarrollará en el Salón Gran Paraná del Turismo Hotel Casino y reunirá a referentes del sector.
0: Lo que pasa en Chaco.
1: La provincia construirá un nuevo acceso norte para Resistencia y las cloacas de Sáenz Peña. En la mañana de este lunes, en el Salón Obligado de la Casa de Gobierno, se presentó un nuevo proyecto de financiamiento destinado a la ejecución de obras de infraestructura clave para la provincia del Chaco. La iniciativa prevé una inversión de 90 millones de dólares aportados por Fonplata con el correspondiente aval soberano del gobierno nacional.
0: Nacionales.
1: La justicia pidió al gobierno información sobre fondos destinados a rutas nacionales. El juez federal Ariel Lijo requirió al gobierno que brinde información sobre fondos destinados a obras viales y mantenimiento de rutas nacionales que, según una denuncia, habrían sido desviados para colocarlos en instrumentos financieros. Fuentes judiciales confirmaron que el juez Lijo pidió información al Ministerio de Economía a cargo de Luis Caputo y al jefe de gabinete Diego Santilli también libró informes a la Dirección Nacional de Vialidad. -22.2 grados es la temperatura actual en la capital de Corrientes. El cielo está mayormente nublado. Humedad 76%, viento del sudoeste a 19 kilómetros en la hora. En Resistencia, la temperatura actual es de 22.1 grados. El cielo está mayormente nublado. Humedad 75%, viento del sudoeste a 21 kilómetros en la hora.
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gracias. Andrés Eusaer, ¿cómo? Un millón de gracias por venir hasta aquí esta noche. Ha sido una enorme alegría. Muchas gracias. Gracias a Luis por toda esta belleza que es para siempre de todos nosotros. Muchas gracias.

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1: 30 minutos de las 6 de la tarde, estás en la radio de la Universidad Nacional del Nordeste y repasamos los principales títulos.
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1: La UNE convoca a su comunidad a sumarse a las jornadas solidarias de donación. Las colectas serán el 2 de septiembre en el ex comedor de Corrientes, el 30 de septiembre en el campus Resistencia y el 2 de octubre en el campus Deodoro Roca de Corrientes. Con espíritu solidario, la UNE invita a sus estudiantes, docentes, no docentes, investigadores y a toda la comunidad universitaria a sumarse a las jornadas de donación de sangre, una iniciativa promovida por el Programa de Atención Integral de Salud Universitaria, dependiente de la Secretaría General de Asuntos Sociales de la UNE, en articulación con el Banco de Sangre Central de Corrientes y el Centro Especializado de Hemoterapia del Chaco.
0: Lo que pasa en Corrientes.
1: La Muni en tu barrio y mascotas saludables recorrerán 9 barrios en septiembre. El programa La Muni en tu barrio comenzará durante septiembre con un nuevo cronograma de operativos en distintos sectores de la ciudad de Corrientes con el objetivo de acercar servicios, asesoramiento y prestaciones gratuitas de los vecinos. Las atenciones integrales comenzarán el miércoles 2 de septiembre en el barrio Esperanza, en la intersección de las calles Abitbol y Revidati.
0: Lo que pasa en Chaco.
1: Tercer acceso a Resistencia, Domínguez destacó que la obra brindará seguridad a la zona norte. La iniciativa contempla el diseño de un nuevo acceso norte al área metropolitana del Gran Resistencia, con la intervención de la avenida Vélez Arfiel para conectarla con la colectora de la Ruta Nacional número 16 y la autovía Nicolás Avellaneda.
0: Nacionales.
1: En La Pampa, Axel Kicillof cuestionó a Milei, está en campaña, sería bueno que se ocupe de la economía de la gente. El gobernador bonaerense firmó un convenio hídrico con su par de La Pampa, Sergio Cilioto, y aprovechó el escenario para apuntar contra el gobierno nacional por el recorte de obras, la discusión por las PASO y la condena a Cristina Kirchner. ...21 grados 5 la temperatura actual en la capital de Corrientes, el cielo está mayormente nublado, humedad 79%, viento del sudoeste a 19 kilómetros en la hora. En Resistencia la temperatura actual es de 20 grados 5... El cielo está mayormente nublado, humedad 83%, viento del sudoeste a 15 kilómetros en la hora.
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1: Yo sé que con el anuncio que se retira de la selección Lionel Messi no me van a dar mucho artículo en este informe, pero no puedo dejar de informarles porque es algo que cuando pase toda la espuma del gran capitán de Leo Messi, seguramente van a prestar atención a esto que yo les voy a contar ahora. Atención, porque si no nos dimos cuenta, ya se entregaron en concesión nuevos tramos de rutas que pasan por el territorio provincial, ruta 12, 14, ruta 16. En esas rutas hay peajes y van a haber nuevas casillas de peaje, o sea, van a haber más peajes, y se vienen nuevos precios de los peajes. Todavía no es oficial, por lo menos yo no tengo esa información, pero seguramente en las próximas horas se va a dar a conocer esto, porque habrá un nuevo cuadro tarifario que establece para, y atención con esto, telepase valores de 1.250 pesos para vehículos de hasta 2 ejes y 2 metros 30, 2.500 pesos para vehículos de hasta 2 ejes de mayor altura y con rueda doble, después otro peaje de 3.800 pesos para las unidades de 3 y 4 ejes, 5.100 pesos para 5 y 6 ejes y 6.250 pesos o 6.300 pesos para vehículos con más de 6 ejes. Eso van a ser los nuevos precios de las cabinas de peaje, ¿sí? Van a haber más peajes, se van a colocar más cabinas y hay una situación que todavía no tengo confirmada, pero los trabajadores, también habrá un despido importante de trabajadores que hoy van a dejar de pertenecer a la empresa que deja de tener la concesión para dar paso a otra nueva, que podrá tal vez recontratar a quienes estaban ya afectados o colocar nuevos empleados. Cambios, muchos. Tarifas nuevas. Ojalá que esto repercuta en el mejoramiento de las rutas. Hablé de esta situación con Gustavo Rosselló, el presidente de la Cámara de la Construcción de Corrientes, y él dejaba su opinión respecto a este tema. Escuchá.
2: Volvemos al sistema donde el concesionario tiene que rehacer las carpetas y mantenerlas perfectas. Esta asfáltica que existe hoy en muy buenas condiciones, con líneas y con banquina y demarcación vertical, que son todo lo que es cartelería. Eso está incluido dentro del peaje que nos van a cobrar de los 40.000 kilómetros que tiene Vialidad Nacional a su cargo. Esto se va a producir en 9.000 kilómetros. Las concesiones se van a concesionar aproximadamente 9.000 kilómetros. Esto no representa una deroga.

0: La acción del gobierno nacional en absoluto solamente es una erogación privada que después va a pagar el privado a través del peaje. Es un sistema que no se tenía que haber abandonado nunca. Bueno, hoy volvemos a eso, pero la nación recauda en concepto de fondos para vialidad y para hídrico y para viviendas con los impuestos al combustible. Estos impuestos no están volviendo, salvo vivienda, no están volviendo a las rutas y a hídricos, a obras hídricas. El reclamo de la Cámara es que no se desvíen estos fondos a otras actividades, porque es una ley. Y hoy la nación la está invirtiendo, lo viene invirtiendo hace 2 años en acciones y en sostener la inflación y el déficit fiscal, pero entendemos que todos tenemos derecho a exigir que los impuestos que se pagan para un fin específico, como lo es la ley que define este impuesto establecido, se ejecute como corresponde. Y hoy no se está haciendo. Por eso es importante que entendamos que la concesión que se dio no es una obra pública, sí es una obra pública, pero que no la ejecuta la nación. Aumenta muchísimo el valor del peaje porque se acomodan a una realidad diferente, ¿no? Que es el de rehacer totalmente estas rutas que están destruidas. No creo que esto sea tan incidente, porque el aumento de los peajes será de un litro de combustible como máximo. Es decir, que eso no va a afectar claramente no va a afectar en el flete. Lo que sí afecta en el flete es tener rutas destruidas y que los camiones tarden un 30 o un 40% más del tiempo en llegar a destino. Eso sí afecta. Yo creo que esto no va a generar un aumento de precio, no debería generar, pero sí van a haber más cabinas de peaje, eso es clarísimo. Al corredor se le autorizaron unas 3 cabinas más y además el cobro automático y digital.
1: Gustavo Rosselló, presidente de la Cámara de la Construcción de Corrientes. ¿Sí? Tomen en cuenta esto, insisto, seguramente no le estamos dando mucho artículo a esta situación, pero se vienen más cabinas de peaje, se vienen peajes más caros y parecería ser que también ya no tendría la modalidad yo pago y puedo cruzar 24 horas. Si vas a Resistencia vas a tener que pagar, si venís de Resistencia a Corrientes vas a tener que pagar. O sea, el pago será de ida y vuelta. Imagínate lo que puede llegar a repercutir eso en precios de remises, precios de colectivos, precios de artículos, precios. Y el bolsillo está deprimido. Y la economía está alicaída. Y el consumo está frenado, pero siguen los aumentos. Una sola voy a decir. Ojalá que todo lo que se tenga que incrementar después venga en rutas, en obras, en mejoras, para evitar un alto nivel de siniestralidad que se ve en las rutas por el mal estado en el cual están las rutas. Hace 4 años que Milei no pone un centavo para arreglar las rutas de la República Argentina. Un centavo. Está terminando una obra de 13 kilómetros que está casi a 10 años de haberse iniciado, que es la autovía aquí en Corrientes Capital. Y otra situación quería destacar. ¿Viste que en un momento Gustavo Rosselló habla del impuesto a los combustibles? Bueno, miles y miles de gobiernos han pasado, digo, Cristina, Alberto, ponele de la Rúa, Macri, Alberto Fernández, y ahora está el señor Javier Gerardo Milei. Todos cobraron el impuesto al combustible, que es por cada carga de combustible que se hace en la República Argentina, hay un fondo especial destinado exclusivamente para obra pública, para obra hidráulica y para rutas. ¿Alguna vez vieron la ejecución de algo en ese sentido respecto de las rutas? ¿Alguna vez vieron cómo se incorporó, se inyectó algo de dinero para mejorar las rutas? Yo no lo vi nunca. Si ustedes saben, avísenme. porque Gustavo Rosselló también hace referencia a que nunca se invirtió realmente ese impuesto, que siempre se cobró, pero que nunca fue a donde tenía que ir, mejorar las rutas de la República Argentina. Duro, pero real. Cerramos acá. Buen lunes para todos. Nos encontramos mañana con más noticias. Un informe Radio UNE, Roberto Obregón.
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0: Todos, ¿cómo están todos? Acá de vuelta por la 99.7, la radio La Une, con mi gran compañera y activista travesti trans, Úrsula Savarese.
1: Travesti, nomás de acá, por favor.
0: Travesti.
1: Buenas tardes a todas las personas que están de otro lado del receptor.
0: Sí.
1: Bueno, están escuchando por la radio.
0: Obvio,
1: Une, 99.7. Así es, ¿no?
0: Sí, o también pueden escucharnos a través de medios.une.edu.ar.
1: Ah, qué bien te salió. Un saludo a la técnica ahí que está Darío, como todos los lunes. Como todos los lunes está él presente.
0: Él es el que hace su magia y por eso salimos al
1: y
0: aire.
1: Y también a la tía Mabel que nos vino a visitar, como todos los lunes.
0: La tía Mabel.
1: No se llama Mabel, se llama Milagro. Ella viene conmigo porque es mi acompañante terapéutica, mi sostén. Es mi bastón.
0: Sí.
1: Es mi bastón.
0: Estaría
1: me
0: bueno,
1: apoyo en ella yo.
0: Vos sabés que hoy cuando venía, cuando estaba preparándome para venir, uh-huh. Estaba pensando en esa dinámica que tienen las travestis, que un día estaría bueno conversar con eso, de que uh-huh. venís acompañada, digamos, ¿no?
1: Sí, sí, por voluntad propia.
2: Bueno, yo soy Milagros y sí vengo a acompañarla a mi amiga Úrsula, porque yo creo que cuando las travestis llegamos a cierta edad, ya que nosotras somos longevas, no longevas
1: tan... No, pará un poco, loca.
2: No muy longevas, pero sí llegamos a una edad que decimos, bueno, tenemos la suerte, no sé si la suerte, el privilegio, diría yo, uh-huh. de poder decir de que hoy nosotras estamos llegando a los 50 años, por ejemplo.
0: Claro.
2: Y decirlo eso de una identidad travesti trans es muy importante. Y ya llegamos a la postura de sentir que una amiga ya es la familia de una.
0: Por supuesto.
2: Entonces, por eso siempre estamos acá. No es solamente que yo la acompaño a ella los días lunes acá a la radio, sino que el acompañamiento en sí, en general, entre nosotras es mutuo. Se acentuó, yo digo, más en los últimos años, pero somos familia.
0: Sí.
2: Es la familia con una forma.
1: Igual, quiero decir que la que yo le voy a enterrar a todas, porque yo soy más joven que ellas.
0: Sí. Más allá
1: voy a hacer,
0: de eso.
1: Yo voy a hacer una travesti longeva, Emilio.
2: No, somos tres amigas que vamos de la mano. Úrsula va adelante, yo en el medio y Bianquita atrás.
0: Sí. Muy bien. Quiero decir que justamente el audio que escuchábamos al principio es el trailer, los avances de la película Sobrevivientes, justamente. Ajá. Donde hablan, dan sus testimonios.
1: Compañeras que fueron perseguidas
0: durante la dictadura.
1: Dictadura y después de la dictadura.
0: Sí, porque
1: todavía nos siguen persiguiendo muchas en democracia.
0: Tal cual.
1: Con un disfraz, pero. Perdón que te
0: corté. No, de ninguna manera, no.
1: No, veo tu cara ahí como no. Que te enojas. No sé, yo digo, la gente tiene que saber. Porque como no nos ve, entonces yo le voy a contar que él, cuando yo le interrumpo,
0: me
1: hace cara.
0: No, mentira. Me estoy acomodando, en serio. Por eso.
1: No, sí, bueno, sí, está bien.
0: Mi vida. Sí, esto es lo que yo quería decir, que tiene que ver con que la democracia vino para algunos. Volvió la democracia para algunos. Para algunas, para algunos. Pero no para todos.
1: No.
0: La persecución sigue, sobre todo a las identidades travestis trans, y sigue hasta el día de hoy, digamos, ¿no?
1: Así sí, que... y según el. A ver, que hoy en día no tiene que ver. Quiénes sí, quiénes no, creo que es una persecución y una violencia en todos los sentidos, en cualquier construcción que sale fuera de la heteronorma, que hay una violencia constante y un odio constante. Antes podríamos decir que era según ciertos espectros, estaba por decir, ¿no? Pero ciertas características que tenían la población travesti, transgénero, y otras no, pero hoy en día es no hay un modelo ni a quién perseguir, sino a todo aquello que sale fuera de la heteronorma con una política de nefasta, ¿no? Fascista de este gobierno que hoy estamos transitando y ya nos quedan poco, esperemos que sea poco lo que nos queda este mes, estos meses y el año que viene.
0: Sí, que lo que venga realmente sea algo que nos que sea verdaderamente superador, digamos, ¿no? Como
1: va a ser difícil eso, che. Bueno, yo creo que cualquiera que venga con una política de avance va a ser superador. Sí. Me parece la puerta del coso del cofre de Drácula.
3: Sí. Están pasando cosas.
1: Están pasando cosas.
3: En la radio.
1: En la radio. Pero bien, estamos. Creo que un lunes bastante. Un lunes raris, ¿no? ¿O no te pasó a vos? Capaz que la influencia del eclipse.
0: Justo lo que pensé. Eclipse, ¿no? No vi.
1: Darío, ¿vos viste el eclipse o no?
0: No.
1: No.
2: Otros dicen que se viene la tormenta de Santa Rosa. Por ahí puede ser.
1: ¿Crees eso es verdad, Santa Rosa?
0: Sí, sí.
2: Ay, bueno, pero la tormenta no se va a caer justo en el día.
0: Claro.
1: Bueno, debería ser así.
0: Angaú, que hoy iba a llover y a medida que fue pasando las horas fue bajando el porcentaje de probabilidad. Ahora no hay porcentaje de probabilidad de lluvia, quiero decir.
1: Sí, ¿tu finde qué onda?
0: Mi finde bien. ¿Qué iba a decir? Estudié.
1: No.
0: Úrsula está pasando por un trauma.
1: Trauma de estudios.
0: De estudios. No, estudié y también me vi con un amigo, entonces. Uh-huh.
2: Bueno, pero cuenten en la audiencia qué están estudiando cada uno.
1: Bueno, Emilio es inglés, es profesor de inglés y aparte se perfecciona todo el tiempo.
0: Pongámosle.
2: Y yo estoy al cimiento, no ocupa lugar.
1: Ah, exacto. Para mí sí, un montón.
0: Diría mi profesora de alemán.
1: Yo estoy haciendo una diplomatura en algo de género y diversidad. No, es que no le doy importancia.
2: Género y diversidad.
1: Sí, no, pero es más tiene un nombre más largo, tiene que ver con esta diplomatura que yo le había contado anteriormente ya. Está abocado al público educativo y para docentes y para personas que ejercen la abogacía.
2: O que están dentro del sistema del Poder Judicial.
1: Sí, eso. El sistema educativo y el sistema judicial. Y agrupa a X militantes y militantes activistas. Él tomó.
0: Estamos tomando mate, entonces nos hacemos
1: gestos. Lo que hacemos es. Lo que hacemos es también enriquecer un poco lo que los profesores aplican. Para esas personas que desconocen o no saben cómo abordar a la población disidente sexual, digamos.
0: Yo quiero decir que por más formación que uno tenga, uh-huh. Y me ha pasado, pero no, yo tampoco no sé si tengo como la formación, pero digamos como que estoy empapado un poco más de estos temas. Y resulta ser que, bueno, uno termina metiendo la pata, pero metiendo la pata en el sentido de, qué sé yo, no sé, llamar por el nombre que no tenía que llamar, qué sé yo, cosas, en mi opinión, tontas, uh-huh. digamos, ¿no? Porque, en mi opinión, y por ahí no. Pero, pero sí, en las cuestiones legales. Las cuestiones legales, sí o sí, uno tiene que tener, digamos, un marco de referencia, un marco, un contexto donde sí o sí no puede salirse de ese marco, porque si no, nada, uh-huh. Cae en una irregularidad, digamos, ¿no? Eso.
2: Bueno, yo, por ejemplo, hoy me pasó una cosa muy particular con eso, con lo que vos estás nombrando, Emilio, y para contar así rapidito, me fui a hacerme atender de urgencia en el hospital Perrando, no tenía hecho mi cambio registral de con mi nombre de posibilidad al nacer, digamos, y fueron bastante empáticos con el momento, con llamarme con mi nombre, que yo me percibía, o sea, vine bastante contenta del hospital por el tema del personal de salud, que estaba bastante interiorizado, bastante como ya palpado del tema de decir, bueno, ¿cómo te llamás? ¿Cómo te vamos a nombrar ahora para pasar, para atenderte y esas cosas? La verdad que yo le decía, pensé que me iba a llevar un sabor amargo y no me lo estoy llevando.
0: Qué bueno, porque acá en Corrientes, bueno, eso ya hace un par de años, ¿no? Me tocó acompañar, digamos, uh-huh. a un par de compañeras por este tema, digamos, ¿no? Sí, que sí. Se le llamaban con el nombre. Sí, acá es. Se escucha todo lo que dijiste. Sí, Corrientes es un poco más machista. Mucha reproducción de cultura, digo.
1: Me gusta más el término, más reproducción de cultura. Fin de semana, te cuento así cortito.
0: Cortito, por favor.
1: Estuvo cubierto de arte.
0: ¡Wow! Hicimos
1: una réplica de una foto que yo lo hice en el 2016 como un proyecto, un ensayo fotográfico con Rocío Navarro. Uh-huh. En el 2016 yo cumplía 40 años y hemos hecho una muestra fotográfica y bueno, Rocío me retrató fotográficamente mi cuerpo desnudo como la hermafrodita, ¿viste? Cuando está acostada sobre el mármol. Ajá. Bueno, entonces el artista que pintó nuevamente esa foto en una obra de pintura lo hizo, es Lorenzo Díaz, y lo hizo en el marco de un encuentro de artistas en Alquimia que se llama Triple Arte, ese evento. Ajá. Y bueno, estuve ahí y leí, digamos, el ensayo que escribimos juntas con Rocío. Eso fue.
0: Qué grande, qué bueno el arte, porque, bueno, después vamos a pasar un audio, pero el arte realmente es, quiero decir, el arte salva vidas, digamos, ¿no?
1: Sí.
0: A quien nosotros vamos a entrevistar es uh-huh. una persona que yo suelo describir como, ¿viste los 30.000 compañeros desaparecidos? Bueno, sí. Presentes. Bueno, y la comunidad LGTB muchas veces ponemos 3.400.
2: 30.400.
0: Ay, perdón, 30.400. No, ay, perdón. Pasa. Yo encima todo muy convencido. 30.400 compañeros desaparecidos, ¿no? Y entonces yo siempre digo que esos, que a quien nosotros vamos a entrevistar es una de esas 400 personas, ¿sí? Uh-huh. Y por el Día de las Niñeces publicó una cosita que les ve, tres líneas. Buen domingo a todos, todas y todes. No tuve o no recuerdo mi infancia. De golpe me encontré tomando decisiones adultas, pensando como adulta, con miedo como una adulta. Solo recuerdo un pibe que sonreía por no llorar. Que nada te borre la sonrisa. Feliz días de las infancias, sábelo. Que es el dicho, el remate que ella tiene siempre, sábelo. Así que le damos la bienvenida a Iván Aguilera. Iván Aguilera es una amiga, compañera. Te amamos, Ivy, hermosa. ¿Cómo estás?
1: Hola, Ivy. Bienvenida a Cumbia con Peteo y Lágrimas en Radio. ¿Cómo estás vos desde Córdoba?
4: Hola, buenas tardes, ¿me escuchan bien?
0: Sí, por supuesto.
4: Bueno, muy bien. Gracias. Bueno, muchas gracias. ¿Cómo estoy? Contenta de escucharles, de verles, contenta por la invitación, así que bueno, así estoy, contenta.
1: Bueno, acá estamos, está Emilio, Milagros y yo, Ivana. Muy feliz también de tenerte. Te cuento que nos vemos nosotras nada más, la audiencia solamente nos escucha. Mm-hmm. Sí. Así que porque es una buena metodología de poder vernos y poder compartir este ratito entre nosotros, sacarnos un poco del gustito de vernos, que hace mucho no nos vemos. Y bueno, estuviste, bueno, ¿empiezo?
0: Sí,
1: con dardo, empiezo con los dardos.
0: Adelante.
1: Bueno,
0: adelante.
1: Escúcheme a usted, señora Ivana. No, estuviste, Emilio hace una introducción sobre esta temática de la dictadura, ¿no? Y sabemos bien de que vos fuiste una de las tantas perseguidas en dictadura y que no hace mucho tenés tu reparación. Y yo decía al principio que en un canal de Buenos Aires están pasando 1976, Ecos de Memoria. Cuando vos hablás de la memoria, hablás de estas 30.400 personas desaparecidas, ¿qué te pasa por la cabeza o qué sentís cuando tendés que volver a recordar o hablar de la memoria, verdad y justicia?
4: Bueno, primero que nada, bueno, yo soy una de las tantas que pudimos sortear, ¿no es cierto?, esa etapa tan violenta en nuestro país. Así repito, cuando veo este documental que pasó, que pasaron el otro día, ¿no es cierto?, como vos contás y demás, la memoria es muy finita. En esa memoria el colectivo no está. En esa justicia el colectivo LGTBIQ no está. En esa verdad falta la verdad del colectivo LGTBIQ+. Cuando nosotros hablamos de 30.400, hablamos de, siempre se nos dice que los 400 compañeros están incluidos dentro de los 30.000, a los cuales nosotros también decimos que es verdad, porque hago así rapidito el cuento para que se entienda. Cuando se conforma la CONADEP, dentro de los primeros reclamos de familiares, 400 de esos reclamos referían a personas que tenían identidades que hoy podemos decir que LGTBIQ+, que eran lesbianas, gay, otra vez. Y en ese momento todas nuestras identidades se englobaban en homosexuales. Entonces el familiar se acercaba y le decía: a mi hijo era manerado, a mi hijo se lo llevaron preso porque se vestía de mujer, a mi hija porque era muy varonil. Entonces, bueno, nosotros cuando hablamos de 400, sí, o sea, están esos 400 compañeros dentro de los 30.000, pero ¿quiénes son?
1: Claro.
4: ¿Quiénes son esos compañeros? Porque tienen nombre y apellido. Entonces queremos saber, porque, por cierto, quiénes son. Y también queremos que a esos 400 compañeros darle la identidad por las cuales hemos luchado, y ellos también venían reclamando, ¿no es cierto? Y que después, muchos años después, a través de otras luchas y demás, pudimos empezar a tener siglas, ¿no es cierto?, que son nuestras identidades. Entonces podés darle a esos 400 compañeros la identidad que corresponde, ¿no es cierto? Entonces, porque ¿qué queremos? Queremos saber cuánto de esos 400 compañeros eran putos, cuánto de esos 400 compañeros eran tortas, cuánto de esos 400 compañeros eran trans, travesti. Y eso se tiene que hacer con un trabajo, ¿no es cierto? Cuando hablamos de memoria, es un trabajo de trabajar la historia, ¿no? Como se viene trabajando para recuperar la identidad y de cada uno de nuestros, de esos 30.000 compañeros que están desaparecidos, como venimos buscando a nuestros hijos, a nuestros nietes, ¿no es cierto? También empezar a buscar a nuestros compañeros, empezar a buscar esos putos, esas tortas, esas trabas, que no se los nombra. Pero tenemos que ir mucho más allá. El 30.400 no es solamente para darle visibilidad e identidad a esos 400 compañeros reclamados, sino que aparte de eso tenemos que hacer una búsqueda por aquellos compañeros que no tuvieron quien les reclame, pero que sabemos que están en algún lado esperando que nosotros reclamemos por ellos. Entonces ese es el reclamo de 30.400. Eso es lo que yo digo que falta. Es un trabajo que hace muy poco que se viene haciendo, donde la población LGTB puede venir incursionando dentro de los juicios de lesa humanidad. Yo tuve la suerte de poder, a pesar de mis reclamos, en su momento no se me atendía, pero después pude tener la suerte de que a través de un juicio, que la causa CEFET en Rosario, donde se comprobó de mis detenciones en ese espacio de tortura y exterminio. Pude acceder a que el Estado, en este caso la provincia de Santa Fe, reconozca mi violencia sobre mi cuerpo, y que esa violencia era nada más y que nada menos por mi expresión e identidad de género, ¿no es cierto? Pero somos muy poquitos las que podemos incursionar en esos reclamos. Pero necesitamos que los organismos que se conformaron cuando empezamos a armar nuestra democracia a partir del 83, que se conformaron para empezar la búsqueda de todos esos compañeros, empiecen a tener un compromiso que sea explícito, donde podamos empezar a trabajar la memoria del colectivo LGTBIQ+, en dictadura, en cada una de las provincias, así como hay un archivo provincial de la memoria en cada provincia, también queremos que en esos espacios pueda haber una oficina, una secretaría, un área que trabaje la memoria LGTBIQ+, pero sobre todo que trabaje la memoria trans, travesti, porque en dictadura, como en democracia, la carne de cañón siempre hemos uh-huh. sido los cuerpos trans, travesti, porque hemos tenido que estar parados en la esquina, haya la revolución que haya.
0: Qué grande. Te amamos, Ivy, te amamos. Sí, y cómo se nota que estás en la UNC, ¿no? Que pasaste por la UNC. Bueno, esa reparación histórica que vos contás por parte del gobierno de Santa Fe es una reparación legítima, por un lado, pero también, ahora sé que nos vimos con Ivana en Córdoba y sé que estás trabajando, porque lo contaste ahí al público, estás trabajando en la UNC. Contanos de ese trabajo en la UNC.
1: ¿Qué es la UNC?
0: La UNC es la Universidad Nacional de Córdoba. Perdón.
1: Bien, bien. Porque la gente no sabe. No,
0: por supuesto.
4: Úrsula aparece. ¿Y dónde está Mimi? Que no la dejan hablar a Mimi. Mili
1: está ahí. Es la voz en off.
5: Vos sabés que yo me quedé pensando con lo que la. Yo te conozco como tía Ivana, porque siempre en las historias que me cuentan, mi amiga Úrsula en particular, siempre te habla vos con mucho amor y mucho respeto, y ella siempre dice la tía Ivana. O sea, que yo te conozco como la tía Ivana, que cuando nos fuimos a Córdoba le reproché que no nos fuimos hasta tu casa. Cuando vos estabas con... Hola, Ivanita. Cuando vos estabas contando sobre las personas travestis, porque en esa época eran travestis, no eran trans, en la época de la dictadura desaparecida.
4: Sí, ni tampoco éramos travestis, te comento.
5: Claro.
4: Ni tampoco éramos travestis. Éramos varones disfrazados de mujeres.
5: Sí, bueno.
4: Porque esa era la carátula que existían en los edictos provinciales.
5: Claro, sí. No hasta hace mucho, por ejemplo, acá cambió que cuando te llevaban, que hacían razzia, que se denominaba un operativo policial a la noche, y te llevaban, decían que tenías la ropa no adecuada a tu sexo, por ejemplo. Ese era el edicto por el cual te llevaban detenida, no hasta hace mucho. Pero también cabe destacar que a las compañeras, yo las voy a nombrar travesti, porque voy a hacer historia y memoria por ellas, a las compañeras travesti, cuando las llevaban detenidas en la época de la dictadura, como sabían los militares, que generalmente no participaban en ningún espacio político, en ningún partido político, las llevaban para que hacerle la tarea de que limpien los calabozos, limpien la sangre, limpien los baños. Hasta en eso eran vulneradas, maltratadas las compañeras travestis cuando sucedió la época de la dictadura militar.
4: Sí, había muchísimas compañeras que no participábamos dentro de alguna organización política, por así decirte. Uh-huh. Pero sí nos llevaban justamente, nuestros cuerpos era una posición política, era extremista, no podíamos, como un varón iba a andar de vestido, pelo largo y pechos, ¿no es cierto? Cuando el régimen lo que marcaba era la norma. Lo mismo que dice este gobierno, tiene el mismo discurso, le comento, compañeros, uh-huh. lamentablemente. Entonces, cuando te llevan detenida, me perdí cuando nombré este gobierno.
1: Claro, sí.
4: Ay, sí.
1: Te pararon los pelos.
4: Sí, te juro que me pone nervioso.
1: La piel de pollo.
4: No de pollo, se me nubla la vista, te uh-huh. juro, por cosa. No, vuelvo a decirte, si me hace acordar
5: esto. Sí, que llevaban a las compañeras para hacer
4: la limpieza. Y sí, Obviamente teníamos que limpiar los calabozos con sangre, donde se torturaba, sí. Y también se nos llevaba para utilizarnos sexualmente.
5: Sí.
4: Era todo, era por eso, carne de cañón, como digo, y no te podías esconder porque vos tenías que estar sí o sí en la calle. No había manera.
1: No había otra forma de recaudar dinero, digamos.
4: No, y vos sabías que no estaba haciendo nada. Y en teoría vos pensabas, si buscan otra cosa, yo no tengo nada que ver.
1: Bueno, hoy sigue sucediendo algo parecido, pero con un poco de carpa. Como con más cuidado, para decirlo así, digamos, eso de los abusos y las violaciones. Pero
4: la violencia institucional sigue estando, va virando, va cambiando de color, como el camaleón, pero la violencia institucional está, porque lo que pretenden es siempre un control sobre el ciudadano, ¿no es cierto?
1: Tal cual.
4: Vienen diferentes gestiones y cada gestión tiene su mambo sobre conductas, ¿no es cierto?, de sociabilidad, religiosa, monetaria. Entonces depende el mambo que o toda junta. Entonces nos quieren subordinar. Ese es el problema que hay.
1: Bueno,
4: te cuento, te hago corto el cuentito este.
1: ¿De qué haces en la universidad? ¿Qué hace una travesti en la universidad? Decime, a ver, qué horror.
3: El pueblo quiere saber.
4: ¿Dónde se ha visto? El grado de la primaria. Bueno, yo migro a Córdoba. ¿No es cierto? Soy de Rosarina, migro a Córdoba por la violencia en dictadura. Acá en Córdoba no era diferente, pero ha pasado un poquito mejor, porque yo en Rosario tenía dos hermanos que pertenecían a las fuerzas, entonces mi persecución era como muy marcada por una cuestión familiar también. Y acá en Córdoba, bueno, también nos llevaban presa, que pim pum pan. En el año 90 hay una racia, 89, hay una racia muy grande en un boliche, nos llevan a todos detenidos, nadie nos quería defender ni nada por el estilo. Conformamos la primera organización de diversidad sexual, que se llamó ACODO, con H.
1: ACODO, qué lindo.
4: Asociación contra la Discriminación Homosexual, porque en ese momento éramos todos homosexuales. ACODO con H, acuérdense.
1: Ajá, ACODO con H. Comunidad Homosexual de Córdoba.
4: No, Asociación contra la Discriminación Homosexual. Así bien. Era. Bueno, por eso digo. Bueno, y ahí empezamos a trabajar. Fue la primera organización de diversidad que apareció conformada por travesti y por gay en ese momento, que empezamos a reclamar en Córdoba. Bueno, pasan los 90, empezamos a trabajar los edictos policiales acá en Córdoba y demás. Se realiza en el 95 el primer encuentro nacional LG en Mendoza. Y después el otro año se hace el segundo encuentro nacional LGT, ya pusieron las T, en Rosario. Y en ese tercer encuentro se presenta la Córdoba como para hacer el tercer encuentro. Nosotros no teníamos lugar donde hacer. Y compañeros que estaban en el ámbito universitario proponen y nos dan el espacio de la Facultad de Filosofía, que en ese momento estaba unificada con la Facultad de Psicología. Entonces conseguimos ese espacio para hacer el tercer encuentro nacional LGBT. Yo fui a la universidad con mucha expectativa, porque yo dije, bueno, los saberes. ¿No es cierto?
1: Sí.
4: Imagínate una persona sin estudios, primario, solamente tercer grado de la primaria. Bueno, sí, vine a la institución y todo demás, pero me encontré con que las cabezas ahí eran como un tablero de ajedrez, ¿viste? Cuadrada.
1: Claro.
4: Yo dije, pucha, si acá salen los formadores, yo dije, acá hay que quedarse, acá hay que romper cabeza. En ese momento no se hablaba, ¿no es cierto?, de perspectiva de género ni nada por el estilo, pero en realidad yo entendía que teníamos que hablar de nosotros y estar desde nosotros en esos espacios para que aquellos formadores nos reconocieran, supieran y que salgan a la vida, no solamente con ese conocimiento académico, sino con ese otro conocimiento también, de que hay otras personas, ¿no es cierto?, de otras maneras, con otras identidades, con otra manera de pensar, y que lo puedan ir acomodando en su vida, así como en su vida diaria implementan el conocimiento que absorbieron en la universidad. Y en ese yo digo siempre la diversidad, ¿no es cierto?, que fluye dentro del ámbito universitario. Así que ahí empecé a militar en el 96, el territorio universitario, que era violento porque me llevaban detenida en ese momento para ir de una facultad a la otra, siempre interactuando con centros de estudiantes, porque entendí que ahí es donde se hacía la política de las diferentes facultades, y donde siempre me albergaron fue la Facultad de Filosofía. Así que siempre estuve ahí haciendo trabajito de la Facultad de Filosofía. Presenté una vez un proyecto para buscar becas para las cantinas, las imprentas que tienen ellas ahí, becas para personas trans que, uh-huh. Que tenían que ser sí o sí estudiantes. Conseguimos 5 y nos sobraron 2, porque había 3 trabas nada más. Después, bueno, con una organización de diversidad trabajamos y llevamos adelante la creación de la primera cantina de inclusión laboral trans, travesti y género no binario, que da espacio laboral a 6 personas en atención al público, estudiantes trans, travesti. Y después hay una convocatoria para proveedores de alimentos, a los cuales la cantina le compra lo producido a través de una convocatoria, una selección de productos y demás. Por lo tanto, ahí tenemos 32 proveedores de alimentos y 6 personas de atención al público. Hay espacios económicos, ¿no es cierto?, donde hay un grupo de personas que a través de su trabajo, porque no es un plan social, no es un bono, no es una beca, no es un bolsón, es dinero generado por su propio trabajo dentro del ámbito donde estudian. Entonces, uh-huh. que no es un gran sueldo, pero es una ayuda económica. Cada uno de los chicos que atienden en los espacios tienen 2 horas y media de turno, entre ellos se van acomodando los turnos, porque ellos también son quienes administran el espacio. Uh-huh. Bueno, así fuimos trabajando diferentes cosas. Desde ahí presentamos el proyecto de inclusión laboral trans y travesti acá en la legislatura de Córdoba.

0: Entonces me propusieron un espacio dentro de la facultad, ya institucional. Entonces yo le pregunté que me hice lo mismo que haces, pero con un espacio dentro de la facultad, ¿no es cierto? Que sea de visibilización, ¿no es cierto? De información y también un espacio de interpelación para la facultad y para la universidad también, porque hay cosas que nosotros no vemos, que vos sí la ves y siempre estáis interpelando, y eso es lo que nos interesa. Aparte de promocionar, visualizar todo lo que conlleva con la población a la cual perteneces. Así que a partir de eso se conformó el área trans, travesti y género no binario de la Facultad de Filosofía y Humanidades de la Universidad Nacional de Córdoba, en el cual me convertí en la primera funcionaria trans dentro del ámbito universitario. Y bueno, de ese espacio venimos haciendo, por ejemplo, ya llevamos dos relevamientos dentro del marco universitario de la población travesti trans. Bueno, durante pandemia hemos llevado adelante el sostenimiento de 60 compañeros en términos de alimentos, material de higiene y medicamentos. También hemos ayudado a bancarizar a 20 compañeros. Bueno, en el potencial trabajo inscribimos a 46 y tuvimos 32 altas. Bueno, venimos haciendo un trabajo, bueno, hacemos diferentes tipos de campañas, tenemos un ciclo de cine debate donde presentamos películas siempre sobre la temática trans travesti. Lo que promocionamos y llevamos adelante es a través de gestiones de poder traer a la protagonista o al protagonista del film o a la directora para que luego de ver el film podamos desglosar con los protagonistas, porque siempre digo que hay que hablar en primera persona. Entonces, para preguntarles a ellos y poder hacer una linda charla, ¿no es cierto?, sobre lo que hemos visto. También tenemos, bueno, un festival que ahora cumplimos 7 años, que es el Festival Trabapalooza, que lo hacemos en noviembre. Antes de la marcha del orgullo acá en Córdoba, que es un festival tenemos una feria. Bueno, tenemos una radio abierta, tenemos, bueno, lectura, y después tenemos también un festival de música. También traemos artistas trans y travesti, promocionamos la cultura del colectivo trans, y terminamos siempre a la noche, cuando ya se puede a partir de las 8 tomar alcohol dentro del ámbito universitario, con una linda festichola, con algunos DJs invitades. Así que bueno, desde ahí venimos haciendo un montón de cosas, y también ese espacio me permitió llevar adelante, en este momento vengo llevando adelante un proyecto a nivel internacional con dos universidades de Estados Unidos, que se llama Saberes en Movimiento, el cual me está permitiendo bueno, abrir un poco más mi cabeza, seguir aprendiendo, seguir conociendo y bueno, y seguir teniendo la posibilidad de que la vida me da posibilidad de poder hacer cosas también. Que eso es en definitiva lo que siempre quiero, ¿no es cierto? Poder llevar adelante acciones que no solamente me sirvan a mí, sino que les sirva a los demás, y que el que venga atrás pueda reformarla y pulirla y armarla mejor de lo que las viejas sin herramientas hemos podido hacer.
1: Y esto que vos decís, Ivana, de estos nuevos saberes, de estas organizaciones de digamos, Estados Unidos, no solamente vos adquirir conocimientos, sino también vos brindarle tus saberes territoriales de tu militancia, que es muy larga y muy rica. Para mí, escucharte, la verdad que explora en mi sentir una cosa de admiración, de orgullo, saber que tenemos una compañera con esa trayectoria, con esa mirada, con esa ímpetu. Y con todo esto, digamos, te voy a preguntar dos cosas. Si sabes si hay en otros países,

0: otras provincias, en otras universidades, el mismo laburo que estás haciendo vos. Y lo otro es que te quiero preguntar, ¿cómo estás viendo hoy vos a la militancia travesti, transgénero, o a la militancia o el activismo LGBTQ y demás a nivel federal, pero sin pelos en la lengua, tía?
1: Bueno. No, me
0: preparo, me pongo cómoda para tirar.
1: No, la primera era...
0: Si conoces en otras, sí. Si existen otras universidades, qué sé yo, en San Luis, en Tucumán,
1: sí, sí. ¿Qué están haciendo? Hemos hecho un relevamiento, tenemos 57 universidades en el ámbito del territorio nacional y ninguna somos, uh-huh. Bueno, somos referencia. También dentro de nuestra universidad, que es una universidad muy grande, uh-huh. Por algo se llama Ciudad Universitaria. No, somos la única área como referencia en el ámbito de Córdoba, uh-huh. Y en el territorio nacional, porque vengo haciendo trabajo desde que el área se creó con universidades de Tierra del Fuego, Salta y demás, que nos convocan para ver cómo ha sido el trabajo, la trayectoria para la conformación del área, para llevar adelante algo similar o parecido. Todo siempre vuelca en los espacios de género, mujeres, género y diversidades. Entonces, nosotros de nuestra facultad también tenemos un espacio de género y diversidades, en una secretaría, ¿no es cierto?, transfeminista y demás, Pero tenemos un área trans, travesti y género no binario, y al frente hay una persona trans que trabaja y articula con los demás espacios sobre género.
0: Bien.
1: Entonces, bueno, a lo que apostamos, que bueno que los demás espacios educativos tengan el interés de conocer y demás, pero también sería bueno que implementaran lo mismo y que conformaran las partes de los espacios de géneros que hay, un área o una secretaría trans, travesti y género no binario con una persona trans que lleve adelante políticas universitarias, ¿no es cierto?, en conjunto con los demás. Bueno, así. Bien. Pero, no, somos referencia.
0: Bien.
2: Qué genial.
1: Lo otro, ¿cómo veo a la militancia
0: de la disidencia sexual en general?
1: Sí, de la disidencia. Yo la veo sumamente pasiva, adormecida, ni siquiera participativa. Y no los culpo, ¿viste? Porque uh-huh. También son generaciones muy jóvenes que vienen con un paraguas muy importante de derechos adquiridos, aparte de una democracia que en su momento la podíamos ejercer libremente. Entonces, de repente, chocarte con que los derechos adquiridos no son tan respetados como tienen que ser respetados, darte cuenta que la libertad es para algunos, no para todos.
3: Uh-huh. Tan implementados como el derecho al cupo laboral trans también, por ejemplo.
1: ¿Cómo?
3: Que tampoco son implementados como el cupo laboral trans.
1: No, pero lo que pasa es que el cupo laboral trans y travesti algo no he visto. Entonces, todas las normas nuevas hay que trabajarlas. Yo escuchaba, me veo un poquito del caso, yo escuchaba anteriormente cómo sobre el tema de las normativas, las leyes para inscribirte. Son necesarias para que esas nuevas leyes, esas nuevas normas que tenemos, que fueron conquistadas, para que se implementen, tienen primero que nada que conocerse la letra. Si no conocemos la letra de lo que dicen, imposible implementarla. Se me cayó la lámpara.
0: Y se cayó nomás.
1: Sí. Entonces yo siempre digo, el Estado nos da, o la gestión que en su momento nos da las leyes, pero después nos crea ¿no es cierto?, el camino que tiene que crear para que se lleven adelante capacitaciones, información y todo lo que correspondiese para que, primero que nada, que en todos los espacios públicos, quienes están al frente de algún lugar la conozcan, también en el marco educativo y demás, para que también dentro del marco educativo se las pueda implementar a los estudiantes y demás. Es imposible, porque todo, vos, yo siempre pregunto, en los espacios donde doy charla, bueno, ¿conocen la ley de identidad de género? Sí, ¿cuánto hay? Te levantan la mano, decime cuál es el artículo número 3. Nadie conoce la ley. Entonces, es chiquitita, es cuesta, son 15 artículos que fueron muy claritos, son muy claritos, muy concisos. Pero es un trabajo que tenemos que hacer nosotros, de que se conozca y demás, porque el Estado, olvídate tú. Entonces, nosotros también, dentro del ámbito del área y también en la vida civil, nosotros llevamos adelante implementación de talleres que se llaman talleres de ciudadanía travesti trans. Estos talleres se dan a través de una convocatoria que hacemos para personas trans y travesti, para que quieran dar alguno de los talleres. Los talleres están, hay un taller sobre historiedad y ciudadanía, donde se habla sobre los marcos teóricos a nivel internacional, se hace todo un recorrido, hay talleres de salud trans, hay talleres sobre inclusión laboral trans y travesti, donde se trabaja sobre la ley de cupo laboral trans y travesti. Bueno, para todo. ¿Cómo hacerlo? En cada uno de esos talleres, un tallerista informa sobre cada una de esas leyes que tenemos, cómo se lograron, por qué se lograron, qué dicen, y demás. Como porque, primero que nada, para que nosotras también, es para todos los talleres, pero nosotros abocamos que los compañeros trans y travesti también la abracen, porque una ley que costó, la ley de identidad de género, la ley de cupo de inclusión laboral trans. Entonces, para poder reclamarla, primero que nada tenemos que conocer la letra. La tenemos que leer y la tenemos que desglosar un poquito para poder reclamarla. No, porque nos costó mucho tener herramientas para poder reclamar. Antes no podíamos reclamar en un hospital, porque cuando íbamos a reclamar, cuando terminamos de dar la vuelta de la entrada, nos llevaban presa.
2: Sí.
1: Entonces, ahora tenemos una herramienta, a mí no me pueden llevar más presa porque yo tengo derecho a tener salud. Pero si yo no sé el derecho que tengo, ¿cómo lo puedo reclamar? Es muy difícil. Entonces, siempre están abusándose sobre esa, ¿no es cierto?, falta de conocimiento que tenemos la población trans y travesti, porque incluso hoy los compañeros más jóvenes todavía, a pesar de todas las normativas y todos los adelantos que tenemos, todavía siguen sin tener acceso a la educación. Cuesta muchísimo porque hay mucha violencia dentro del ámbito educativo, ha cambiado, pero sigue estando, y la deserción de las trans y travesti sigue siendo sumamente grande. Entonces seguimos, a pesar de todo, con un montón de problemas que hay que ajustar. Con respecto al compromiso político, no hay ningún tipo de compromiso político por parte del colectivo LGTB. Está dormido, como está dormida la dirigencia en general. No hay un mea culpa, porque esto es lo que está sucediendo, lo que ha sucedido, de que esté este señor sentado ahí, es producto de la mala gestión de aquellos que se decían compañeros.
2: Sí.
1: Entonces, les compañeros tienen que trabajar para recomponer la confianza, ¿no es cierto? ¿Y cómo se recompone la confianza con las bases?
2: Claro.
1: Dando un pasito al costado y dejando que nueva gente entre. Porque, como decía mi hermana, el que te caga una vez, te caga siempre. Y esto ya nos vienen jodiendo hace rato. Compañeros, córranse un poquito, denle lugar a gente nueva, que vienen con ganas de hacer cosas, que tienen compromiso. Esto va para todos. Los que caminan por nuestra vereda, para los del frente, para los costados, para los de atrás, ábranse y dejen lugar, compañeras, porque ya demasiado daño han hecho. Nada más.
0: Bien.
2: Qué grande. Bueno, un poco esta entrevista es no solamente para honrar las niñeces, sino también es para honrar, quiero decir, la adultez, ¿sí? Honrar que sos una sobreviviente, tanto vos, tía Ivana, como Úrsula y la Mili, y la Bianca, que hoy no vino, pero suele venir. Entonces, quiero decir que pasado los 40, o sea, el promedio de vida de una identidad travesti trans es de 35 años, ya pasando los 40 se les llama sobrevivientes. Así es que es honrar eso y honrar a esa a ese niño, niña, niña que fuimos todos, eso más que nada, ¿no?
1: Entonces, sí,
2: nada, nos quedó millones de preguntas, a mí me quedaron muchas preguntas, me quedaron varias preguntas, pero siempre está la posibilidad de, nosotros ya te entrevistamos en el ciclo anterior como el bocado de Adán para justamente hablar de estas cuestiones de, Úrsula hace muecas, para hablar de justamente lo que fue el juicio, etcétera, etcétera, pero el juicio de memoria, digamos, ¿no? Así es que, bueno, pero nada, te queremos avisar, decirte, reafirmarte que te queremos un montón.
0: Un montonazo.
2: Sí, y que te honramos todo lo que estás haciendo, todo lo que aún en la adultez seguís militando.
1: Sí, muchas gracias, mi vida. Yo le quiero contar que, como vos decís, Emilio, somos una generación que hemos, por alguna razón, circunstancia, motivo, sobrepasó la expectativa de vida. Y decimos, wow, yo siempre dije wow, porque bueno, yo soy grande, soy vieja, me jubilé y demás. Pero vos sabés que tengo un trabajito más, que es el de empezar, ya estoy empezando hace rato, después, uh-huh. Porque me di cuenta que bueno, qué bueno que sobreviví, qué bueno que llegué a vieja, qué bueno que me jubilé. Pero esos poquitos derechos que tienen los viejes,
2: sí,
1: a esta vieja trans no le llegan, porque la vejez no está pensada para las trans y travestis. Entonces tengo otra lucha más en el lomo, que es para pelear por los derechos que me corresponden, porque bueno, les guste o no les guste el Estado, llegué a vieja y me tienen que acompañar.
2: Sí, no está pensado para la vejez LGTB, digamos, ¿no? No solo para las travestis, para los gays y las lesbianas mayores tampoco está pensado el Estado. Anyway, en fin.
0: No me hablen inglés. Bueno, nada, para despedirte, eso. Yo particularmente, Ivana, quiero decirte que no me pierdo nada de lo que haces, te sigo en redes, síganle a la tía Ivana, es Ivana Aguilera, búscanla, está ella ahí, las cosas que sube, las cosas que publica, las cosas que dice, los conversatorios donde participa, es para poder expandir la mente de esta sociedad heteronormada, muy hegemónica, patriarcal, machista, y que esta viejita hermosa de mi corazón rompe. Y sí, nosotras celebramos cada paso que hacemos y yo celebro la vejez y ojalá que muchas compañeras travesti, transgénero, también compañeros travesti, transgénero puedan llegar a transitar y tener una trayectoria de adultez con una jubilación como esa. Y yo pensaba el otro día, y esto con esto termino, quizás yo no me pueda jubilar porque ni trabajo tengo, ¿entendés? ¿No? Entonces, ¿voy a morir esperando mi jubilación o voy a morir trabajando para no ver mi jubilación? Pero esta la generación existente, como bien decía Ivana, ha nacido en una con muchos paraguas de reconocimiento de derecho y que ojalá y espero que estas viejitas lindas que como Ivana, como seguramente Mili y muchas otras más, Bianca, yo, podamos ver también transitar a esas niñeces y adolescencias con otras expectativas de vida que no sean las nuestras, ¿no? Pero como bien decía Ivana, hay que pelearla, no es gratis nada, las leyes no se cumplen automáticamente, no es un auto automático ni híbrido, hay que estar detrás para que eso sea, para que se cumpla. Así que de mi parte, con mucha ganas más de participar y poder charlar contigo. Tiene miles de entrevistas Ivana en las redes sociales, en YouTube, búsquenla, porque no la van a desperdiciar escucharla. Para mí es como una segunda Loana Berkins.
2: Sí. Con eso te cierro.
0: A todas le digo lo mismo.
1: Le dicen falsa la otra.
0: No,
1: pero en Wikipedia, mi amor.
0: Sí, sí, sí. Bueno, estás en Wikipedia, por supuesto.
2: Sí, sí, sí, sí.
0: Yo me busqué.
2: No cualquiera,
0: y me
2: dice, no cualquiera.
0: La IA me ignora. La IA me ignora. No estoy ni en la IA, yo. Así que te quiero un montón, Ivana, y esperemos
1: venir
0: tenerte.
1: ¿En octubre?
0: En octubre, sí, seguramente voy a andar por octubre en el encuentro.
1: ¿En el encuentro venís?
0: Sí.
1: Bueno, te espero en casa entonces. Las
2: bueno,
1: espero.
2: Ivana es Ivana con doble N, ivana.aguilera.372, ese es el Instagram, para que la puedan seguir. Y bueno, te queremos un montón, te adoramos y bueno, seguimos en contacto, ¿sí?
1: Muchísimas gracias. Les amo.
0: Te amamos. Todo el Chaco te ama.
2: Y Corrientes también.
0: No sé.
1: Saludos a todos.
0: Peleamos. Chao. Peleábamos en vivo por el amor de la tía Ivana.
2: Bueno, y nos vamos despidiendo.
0: Sí, nos vamos despidiendo.
2: Pasó la
0: Igual,
2: hora.
0: Igual, empezamos tarde.
2: Bueno, no importa.
0: Pero no importa.
2: Eso. Lo que quiero decir es, desde el lunes pasado hasta este, pasaron como 80 años más o menos. Entre esos 80 años que pasó, fue la partida de El Negro Rada, y que dejó mucho material, dejó muchas cosas, mucha de su obra es realmente hermosa, es uruguayo, y sobre todo esto, ¿no? Es El Negro Rada, no sé el nombre.
0: El Negro Rada.
2: Y ahora que está muy de moda también reivindicar la racialidad, bueno, honramos también al Negro Rada con una canción, ¿sí? Nos vamos con una canción del Negro Rada, ahí va.
0: Rada niño.
2: Para niños, para así niños. Se llama. ¿Sí? Honrando las niñeces, despidiéndonos del mes de las niñeces, ¿sí? Y bueno, nos vamos con esa canción y les esperamos a todas, todos, todes el lunes que viene a
0: Gracias,
2: partir de
0: Darío.
2: Las 19 horas.
0: Chao.
2: Gracias, hasta luego.
0: Nos vemos el próximo lunes.
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2: 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Está catalogada localmente como en peligro crítico de extinción.
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